0: demás, le pertenecemos a los demás. Por eso yo tengo escrito en la pared de mi cuarto, ser un regalo para todos.
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14 minutos de la mañana. Buenos días, querido público, querida audiencia del programa, el mejor programa de corte humorístico informativo de la radiodifusión intercontinental, como es el humor inter, el interés. Aquí estamos en la 104.5, tu preferida. Pa' encima, hoy es jueves 3 de septiembre, ¿quién lo diría? Jueves 3 de septiembre de 2026, ya este año va una sola ruta. Atención, cochinitos, preparen sus perniles, preparen sus paletas, porque vamos por ustedes. Sí, señor, allá que este año ojalá que sepan a Navidad, no sepan a sinsabores, que ojalá que nos podamos comer las cosas tranquilos y que todos estemos muy bien. Hoy es, repito, jueves 3 de septiembre, año 2026. La primera semana de este antepenúltimo. Oye, faltan 4 meses para que termine el año. Sí, señor. Aquí está Marilyn Mundaray, siempre bella, siempre radiante, siempre hermosa, tomándose su café con leche ahí. Marilyn Mundaray en el control de sonidos, técnico de sonidos. José Gregorio Rodríguez, el director de la emisora, el quilúo de la radio. Sí, señor. Natacha y Natalisa Armeño en las redes sociales y carcajadas del espacio. Noelia Martínez, la negrita bella de la muralla. La van a nombrar cuando la muralla sea un municipio, va a ser la primera alcaldesa de la muralla. Anoten eso, sí señor. Fernando José Amaya Benítez también va a ser el alcalde de los Guaritos, toda esa parte de la parroquia de los Godos, va a ser el alcalde, el doctor Amaya. También estará con nosotros aquí a nuestra derecha, a nuestra diestra, el popular murciélago de la radio, Arturo José Marcano. Este año va a cumplir 78 años, ya pronto va a cumplir 78 años, ya va a ser viejito Arturo Marcano. Quiero decir, y se ve lleno de vitalidad. Sí, señor. Y quien les habla, Jesús Antuárez. Aquí, bueno, todo listo para comenzar el programa. 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Hoy amaneció un sol radiante. Hoy estamos aquí. A veces la naturaleza le juega unas malas pasadas. Ayer me fui temprano a prepararme porque hayamos dicho, según las noticias, que venía la onda tropical número 44, 45, no sé qué número es,

las matas, los árboles son los que a veces producen la sombra necesaria. Por eso es que debemos cantar con suma tranquilidad aquella canción que dice: al árbol debemos solicito amor. Bueno, hay alguien, hay gente que no le gustan los árboles. Hay quienes no les gustan los árboles porque les cae encima, ¿vale? Pero bueno, hoy es, vamos a comenzar entonces. Debe venir alguien, ya llegó, se asomó alguien por ahí. Creo que es Fernando Amaya que está llegando por acá. Viene llegando Arturo Marcano. Sí, señor. Bueno, vamos a comenzar entonces con las noticias de corte. Las noticias. Vamos a esperar que se instale Arturo. Bueno, sí, como les vengo diciendo, el sol estaba ayer a una temperatura sumamente elevada, una cosa asombrosa. Mira, dicen que en ciertas tierras, en Bachaquero, Lagunillas, por allá, el asfalto se hunde bajo tus pies, tú caminas y parece un chapapote. Así es el sol, y ellos lo llaman la tierra del sol amada. Lo que pasa es que los maracuchos, cuando vienen para acá, los zulianos, más nunca regresan a su tierra, porque cuando van a Calipe, no, se quedan en Calipe, se quedan por acá, porque Maturín, aún cuando pega el sol bastante, cuando pega el sol muy fuerte, no llegamos a los niveles de Maracaibo. Eso sí es verdad, que se calienta ese sol. Bueno, pues el sol se pone fuerte. ¿Cómo llegó la temperatura? Parece que fueron 42 grados. Vamos a darle la bienvenida a nuestro compañero Arturo José Marcano. Yo todos los días trayendo una camisa nueva. Este hombre está gastando sus ahorros en ropa.

Amigas, amigos, ¿qué tal? Muy buenos días. Bueno, ya Jesús Antuárez, con su particular, con su peculiar forma de presentar el programa, ya adelantó lo que hacemos o lo que debemos hacer todas las mañanas, como presentar el programa, el staff y, bueno, hacer una que otra exageración. Amigos, son las 8:21 minutos. Ya también, o ya Fernando Amaya está con nosotros también y hacemos su presentación.

0: buenos días Maturín, buenos días Monagas, buenos días Oriente.
1: ¡Buenos días, Venezuela!
0: Si lo ponen adelante, se va. Si lo ponen atrás, se queda. Y si lo ponen en el medio, es todo.
2: Pues ustedes van a tener que votarme de este programa.
3: Cada vez haces mérito.
2: Oye, va.
0: Tú sabes que en el fútbol, cuando tú vas en esos días que no pegas una, ¿no? Que bueno, que vienen y dicen los muchachos, los afuera, que nunca faltan, ¿no? La cuerda de muérganos que están afuera y dicen: agárrate de la mano y sácate tú mismo.
3: Por favor.
0: Así vas a tener que hacer. Sí,
2: yo me voy a ir pronto del programa.
0: ¿Cómo están todos? Bien, ya Jesús Santuárez hizo la presentación del programa. Vamos a comenzar entonces hoy, cuando es 3 de septiembre, ya 3 de septiembre, más o menos. 3 de septiembre de este año 2026. Estaremos llevando lo mejor, lo que podamos hacer para tratar de sacarles una sonrisa y tratar de que estos días, pues, tan fuertes. Ahora, con lo que decía Jesús hace poco, el sol. El sol, hermano, este sol, estos rayos.

0: perpendicular.
1: Oblicuo, están.
2: Oblicuo.
1: Están más bien paralelepípedos, están.
3: Los rayos solares.
0: Los rayos solares, claro. Los
3: rayos solares. No, de verdad, ayer en la tarde pudimos ver que el termómetro estaba en 42 grados. O sea, la sensación real de calor era de 42 grados. A eso de las 3 de la tarde. Imagínate cómo sería la 1 o 2 de la tarde cuando pega más fuerte. Así que estamos pasando por una terrible ola de calor. Pero aquí, como ya lo ha dicho Fernando, aquí nadie se muere de un pasmo, porque así como de repente está el calor a 42 grados, al ratico se puede espernancar un palo de agua tremendo. Así somos, así estamos en Maturín desde hace mucho tiempo.
2: Sí, 8:23 minutos y las efemérides vienen por ahí, pero vamos primero con las reflexiones del doctor Osmar José Betancur Natera. Cuando somos capaces de quitar los velos que ocultan los grandes misterios de la vida, nos damos cuenta de que las cosas ordinarias, esas en las que normalmente no nos fijamos, son precisamente las más extraordinarias. Que Dios te regale un día lleno de su gracia, amor y la tranquilidad que solo Él puede dar. Doctor Osmar José Betancur Natera.
3: Bueno, en las efemérides, el pana Fernando Saúd nos envía estas. Tal día como hoy, en 1814, José Félix Rivas y Piar reciben al Libertador y a Mariño, quienes llegan este día a Carúpano. En 1979, tal día como hoy, murió en Georgetown, Estados Unidos, Juan Pablo Pérez Alfonso, uno de los fundadores del Partido Acción Democrática y a quien se le conoce como el padre de la Organización de Países Exportadores de Petróleo, OPEP. Juan Pablo Pérez Alfonso. Por cierto, por allí se está insistiendo en que Venezuela debe salir de la Organización de Países Exportadores de Petróleo, que como ya todo mundo en Venezuela sabe, Venezuela fue uno de los principales propulsores de esa ley en la persona de Juan Pablo Pérez Alfonso por allá por los años 60. También en 1998 murió Espartaco Santoni, actor y productor de cine venezolano residente en España. Son las 8:26 minutos, más efemérides de hoy, 3 de septiembre del 2026, de Venezuela y el mundo. Se crea la Academia Militar de Venezuela por orden de la Junta Suprema de Caracas, según resolución firmada por el secretario de Guerra y capitán de fragata Lino de Clemente, con el nombre de Academia Militar de Matemáticas, lo que la hace el instituto más antiguo de formación de oficiales del ejército en América del Sur. Esta Academia Militar de Venezuela se fundó o se creó tal día como hoy en 1810.
1: Una tremenda infraestructura, ¿no? Muy bonita, muy amplia. Sí.
3: También nació Alberto Arbelo Torrealba en 1905, poeta, ensayista, abogado, político, diplomático y crítico literario venezolano, reconocido por su gran aporte a la cultura popular y a la identidad venezolana, creador del poema Florentino y el Diablo.
1: Está pegando. Oh,
3: pegato. En 1965 fue galardonado con el Premio Nacional de Literatura y en 1968 incorporado a la Academia Venezolana de la Lengua como individuo de número. También en 1940 nació Felipe Pirela, cantante de boleros venezolano, conocido como el bolerista de América, destacado en la década de 1960 con la orquesta Billos Caracas Boys.

0: ahí escuchamos a Felipe Antonio Pirela Morón, así se llamaba este cantante venezolano que se hizo muy famoso cantando los boleros en la orquesta de Billo's Caracas Boys. Perdón, luego se fue como solista con una vida muy corta, muy trágica, pues falleció asesinado en Puerto Rico. ¿Qué pueden decir de Felipe, muchachos?
1: Sí, se dicen muchísimas cosas de Felipe. Alrededor de Felipe Pirela se tejieron muchas
0: hipótesis
1: y circunstancias por las cuales fue asesinado, su relación con su pareja, su preferencia sexual. Cualquier cosa se ha dicho de Felipe Pirela. Lo cierto es que ha sido una voz esplendorosa, una voz llena de matices, llena de un circunloquio gramatical. Realmente en su voz tenía como un arpegio bien definido. Sí, sí.
2: ¿Qué?
0: Oh my God.
1: No, sí, Felipe Pirela fue un gran músico. Usted complemente el comentario porque yo no sé de música.
2: No, pero tú eres circunloquista.
1: Sí, Felipe,
0: un circunloquio. Un circunloquio, imagínense.
1: Y fue cantante de la Billo's también. Cuando sale Pirela, entra José Luis Rodríguez, lo sustituyó. Y Felipe Pirela, incluso hay una película que se le grabó a Felipe Pirela. Hay una canción que es espantosamente triste, El Malquerido. ¿Cuántos de nosotros no nos hemos sentido?
0: Que estamos escuchando.
2: Cuando el maestro Billo comienza lo que él denomina su Tercera República, que fue refundada por tercera vez su orquesta en el año 1960, la refundó con tres cantantes zulianos: Felipe Pirela, Cheo García y Joe Urdaneta, los tres cantantes con los cuales maestro Billo se refundó su orquesta.
1: Y ese tipo, Joe Urdaneta fue tan famoso que cuando él muere le pusieron su nombre al puente del puente sobre el lago en honor a ese cantante de Billo. Señor,
2: al cantante de Urdaneta.
1: Sí, a él.
0: No puede ser.
2: Y el que pidió anteriormente.
0: Mira.
2: Ese no.
0: Okay. Mira, Felipe Antonio Pirela Morón nació en Maracaibo el 3 de septiembre de 1940 y falleció en San Juan, Puerto Rico, el 2 de julio de 1972 a la edad temprana de 31 años. Fue un cantante, compositor y músico venezolano. Por su destacado desempeño en el género del bolero, es conocido como el bolerista de América. Fue bautizado como Felipe Antonio Pirela Morón. Fue el octavo de los hijos del matrimonio conformado por Felipe Antonio Pirela Monsalve, quien era albañil, y Lucía Morón González de Pirela, quien era ama de casa y comerciante, además de aficionada a las expresiones artísticas. Desde niño, el futuro intérprete ya mostraba interés en el canto, siendo apoyado por su madre tanto en el aprendizaje musical como en sus primeras actuaciones en radio. De hecho, a los 13 años de edad, junto a dos de sus hermanos y vecinos del barrio Maracaibero, El Empedrao, conforman la agrupación Los Happy Boys, que tocaba en diversos locales de Maracaibo boleros puestos de moda por intérpretes tales como Alfredo Sabel, Olga Guillot y Lucho Gatica. Así fueron los comienzos de este muchacho, que murió siendo muy joven, apenas 31 años, como ya dijo Jesús Santuario. Es una vida muy problemática, porque bueno,
1: muy acontecida
0: la vida de la corta vida de Felipe Pirela. Sin embargo, su legado ha quedado para siempre en la memoria del venezolano y de quienes lo siguen escuchando en Latinoamérica.
1: Se especula que la letra del Malquerido le cayó muy bien a él, o sea, su vida se parece mucho a su vida. Soy mal querido por la mujer que yo más quiero, y esa mujer vive con otro, vive conmigo queriendo a otro. Es una cosa espantosa. A uno le pasa eso y uno se preocupa. Ay,
0: claro, por sí, supuesto. ¿No? Muy buena la letra, y tal como dices tú. Bueno. Lo menos que quiere uno es pasar por esa,
1: sí,
0: esa tragedia.
2: Hasta ahí.
0: La casa San Mateo y el ingenio Bolívar fueron parte de la hacienda de la familia de Simón Bolívar, ubicados en San

0: Mateo, estado Aragua, son declarados Monumento Histórico Nacional en 1964. En 1924, la propiedad fue adquirida por el venezolano o por el Estado venezolano, por instrucciones del general Juan Vicente Gómez. En 2006, pasaron a formar parte de la Fundación Museos Nacionales. En la casa funciona el Museo Histórico Militar y en el Ingenio, el Museo de la Caña de Azúcar. En 1976 muere Vinicio Adames, músico y director de orquesta venezolano, fundador del conjunto coral Lisandro Alvarado y del coro de la Escuela Normal Eulalia Burós, en Los Teques. En 1965, como director del Orfeón Universitario de la Universidad Central de Venezuela, logró que este participara en el primer Festival Mundial de Coros Universitarios, celebrado en el Lincoln Center de Nueva York, convirtiéndose en un referente del movimiento coral venezolano. Vinicio Adames fue uno de los fallecidos en aquel lamentable accidente aéreo donde fallecieron todos los integrantes del Orfeón de la UCB.
1: Yo tuve la oportunidad de ver cuando llegó el Orfeón Universitario, que rescataron el accidente este, que viajaron piezo avión militar, que le prestaron, ¿sí? Cuando esos cadáveres regresaron al país, yo vi eso, fue una cosa espantosa. Fue algo así como cuando enterraron a los muertos del avión de Zamuro. Yo estaba sobre un puente de la avenida Sucre y veía cuando pasaban muchos carros fúnebres con los restos del Orfeón Universitario, un célebre, famosísimo Orfeón Universitario, que en una gira que iban a tener en Europa consiguieron prestado un avión de la Fuerza Militar, que se lo prestaron así muy
0: de la Fuerza Aérea.
1: De la Fuerza Aérea. Y el avión se cayó y bueno, se
0: en Azores,
2: todos, ¿sí? Las Islas Azores, Portugal.
0: También en 1979 murió Juan Pablo Pérez Alfonso, abogado, político, diplomático y profesor universitario, reconocido mundialmente como el padre fundador de la Organización de Países Exportadores de Petróleo, OPEP, cuyo objetivo central era que los países productores de petróleo tuvieran control sobre su producción y precios, y no las compañías extranjeras. Pérez Alfonso es considerado una de las figuras centrales en la historia de la política petrolera moderna del país, con su propuesta del 50-50, reparto 50-50 de beneficios, y el concepto de no más concesiones, bases del nacionalismo energético moderno en Venezuela. Con este último acuerdo petrolero entre el gobierno de la encargada y Estados Unidos, este señor Juan Pablo Pérez Alfonso debe estar revolcándose en su tumba. También se funda la aerolínea venezolana Avior Airlines en 1994, tal día como hoy. Su nombre original fue Avior Aviones de Oriente, dedicada al transporte corporativo para empresas petroleras y operadoras turísticas en el oriente del país. En 1997 adoptó el nombre Avior Express y se transformó en una aerolínea comercial. Finalmente, en 2003, pasó a llamarse Avior Airlines Compañía Anónima. En el plano mundial, en San Marino se independiza del imperio. San Marino se independiza del imperio romano en el año 301. La República de San Marino es un estado soberano rodeado por un solo país, Italia. Su nombre proviene de Marino, santo de la Iglesia Católica. Tiene una superficie de apenas 61 kilómetros con 19 metros.
1: Interesante. Mm-hmm. Métase en Google y revise lo que es San Marino, para que vea, es una cosa increíble. Está situada, está metida dentro de Italia y es una, así como dice Arturo, 61 kilómetros de una cosa que se es como de aquí a Mana, algo así como de aquí a Mana, un país muy pequeñito, muy bien hecho, pero bueno, eso es San Marino, pequeñito.
0: Sí, bueno, fíjate, 61 kilómetros de aquí a Caripito, por conocer yo perfectamente esa carretera, hay menos de 50 kilómetros. Es decir, hay como 47, 48 kilómetros midiéndolo desde allí, desde la salida de lo que llaman la encrucijada de Maturín hasta allá, hasta el monumento al Nazareno. De punto a punto hay unos 47 kilómetros, ni siquiera llega a los 61, lo que quiere decir que muy 61 pequeño kilómetros se puede ser el territorio de dos municipios en Maturín. Ese es el tamaño territorial de San Marino, que queda dentro de Italia, en el territorio italiano, dentro del territorio italiano. También se firma el Tratado de París entre el Reino de Gran Bretaña y los Estados Unidos de América, que pone fin a la Guerra de Independencia de los Estados Unidos en 1783. En 1875 nació Ferdinand Porsche, ingeniero austríaco, fundador o diseñador de la Oficina de Estudios Automovilísticos Alemana Porsche y creador del famoso Volkswagen Tipo 1 Escarabajo. El señor se llamó Ferdinand Porsche.
1: Oye, todos esos inventores, creadores de vehículos, le ponían los apellidos a los carros, ¿se dieron cuenta? Uh-huh. Ford, este, Porsche, el otro, Chevrolet también, Chevrolet, era un Chevrolet, era Mercedes argentino.
3: Mercedes-Benz. En honor a la esposa de
1: sí,
3: Mercedes.
1: Uh-huh. Mitsubishi.
0: Una señora que vivía sí, por allá, por la calle
1: Yamaha. Tenía gatos,
3: Yamaha.
1: Sí. Mitsubishi. Honda también,
3: de apellido.
0: Kawasaki.
3: Ahora va a salir la Amaya japonesa.
1: Usted no ha inventado ni un coleto. Usted sí es verdad que usted es un ser inservible, ¿vale? El ser más inútil que yo conozco es Fernando Amaya. Si no fuera porque cantó la casa de Fernando, bueno.
0: Se muerga. También en 1923 nació Glenn Bell, empresario estadounidense, fundador de la cadena de restaurantes Taco Bell. Bien.
1: La canción de Navidad tiene mucho que ver
0: Jingle
1: con eso.
0: Bell, Jingle Bell. También nace en 1927 Joao Martins, futbolista portugués famoso por anotar el primer gol en la historia de la Copa de Europa, conocida actualmente como la Champions League o Liga de Campeones de la UEFA. En 1940 nació Eduardo Galeano, periodista y escritor uruguayo, considerado uno de los autores más influyentes de la izquierda latinoamericana, como una obra que trasciende los géneros ortodoxos y combina documental, ficción, periodismo, análisis político e historia. Entre sus libros más conocidos destacan Las venas abiertas de América Latina y Memoria del fuego, traducidos a más de 20 idiomas. También el programador Pierre Omidyar funda en California, Estados Unidos, la empresa de comercio electrónico Auction Web, hoy conocida como eBay Incorporated. En 1995, tal día como hoy, fue entonces creada esta empresa que en un inicio se llamó Auction Web y ahora se llama eBay. También su primer producto vendido fue un putero láser dañado, subastado por el propio fundador y vendido por $14.83 a un coleccionista que buscaba piezas descompuestas. eBay es uno de los sitios de subastas y comercio electrónico a través de internet más importantes del mundo.
1: ¿Un puntero? ¿Qué es eso, Arturo? ¿Un puntero?
0: Ese láser con que señalamos en las pizarras. Eso es un puntero.
1: Yo pensé que eran los hombres esos que se la pasaban en los bares esos.
0: No,
1: ese
0: es otra cosa.
1: Ese
0: es ñero.
1: Ese es un punta, pero de allá de Carúpano.
3: Una punta sin ñero.
0: Un punta añero. Mira, son las 8:42 minutos. También se estrena la película de drama biográfica estadounidense En primera plana, dirigida por Thomas McCarthy y escrita por McCarthy y Josh Singer en 2015. Fue esta película ganadora del premio Oscar a la mejor película de 2016. Bueno, amigos, son las 8:42 minutos. Vamos ahora con los titulares del periódico de Magas y las informaciones nacionales e internacionales en las voces de Fernando Amaya Benítez y Jesús Antuárez Jaramillo.
1: Eso es bueno, papá.
3: El periódico de Monagas tiene como informaciones principales hoy, la información principal es la siguiente: niños detectives por un día con el 6CPC. También leemos en el cintillo superior, en la parte izquierda, que Raúl Castro en terapia intensiva tras sufrir un ACV. Esto lo habían desmentido, ahora parece que sí es cierto.
1: Oye, qué cosa, siempre el misterio en torno a la gente famosa, cuando le da una enfermedad, una cosa, lo tapan.
3: Usted le da algo y yo no lo voy a tapar.
1: No vale, pero en serio, siempre es un misterio, una cosa.
3: Bien, y en el cintillo superior, en la parte central, leemos que Venezuela firma acuerdos energéticos con Estados Unidos. Mística Núñez lleva a Josefa Camejo al Miss World 2026. En noticias de economía, PDVSA y GE Verona, Vernova, se alían para recuperar el sistema eléctrico. Qué bueno. También leemos SMDNNA Maturín aperturará equipo multidisciplinario. Y no le pusieron ni una vocal, ¿vale?
1: Sí.
3: Claro. ¿Ah? Hospital de Aragua de Maturín tendrá otra categoría. Muere hombre que sufrió accidente vial al sur de Monagas. Y leemos que en derroche de talento en la Expo Petróleo, Turismo y Gas, el Hotel Tibisay se vestirá de gala el 3 y 4 de octubre con las presentaciones que enriquecerán la experiencia de todos los visitantes. Así lo dio a conocer Julio Oliveros, presidente de la Cámara de Comercio de Suramérica. De Suramérica. Uy, Julio Oliveros, hermano mío.
1: En serio. Ah, mira, esa nota llama la atención. El Hospital de Aragua cambiará de categoría. Lo que es bueno que esté surtido, yo, que tengan aquí rayos X, que tengan cosas para sacar la sangre, hacerse sus análisis, que tengan yeso, que tengan curita. Eso es lo que vale la pena.
3: Claro.
1: Que cambie de categoría.
3: Ahí sí cambia de categoría.
1: Sí, bueno, es que, ¿de qué vale cambiar de categoría si no tienen nada?
3: Bueno, hermano mío. Bien, vamos con las informaciones ahora de Impacto Digital correspondiente al jueves 3 de septiembre de este año 2026. En noticias nacionales, Delcy Rodríguez recibió a Chris Wright en el Palacio de Miraflores.
1: Delcy Rodríguez firma de acuerdos energéticos con Estados Unidos, impulsará la creación de empleos en Venezuela.
3: Chris Wright asegura que el plan de Trump busca reducir la inflación y atraer inversión a Venezuela.
1: Delcy Rodríguez sobre acuerdos petroleros. Lo que estamos haciendo hoy es el futuro y la esperanza del pueblo de Venezuela.
3: Chris Wright respalda a Alejandro Betancourt como socio en el acuerdo petrolero.
1: Asamblea Nacional apoya el acuerdo petrolero entre Venezuela y Estados Unidos.
3: Jorge Rodríguez expresa lo siguiente: el último objetivo de Chávez fue aumentar la producción y vender a Estados Unidos.
1: E Iris Valera advierte que el pacto petrolero con Estados Unidos fue bajo coacción y puede ser revocado.
3: Cabello indica que gestión petrolera se realiza en apego a la Constitución.
1: Tomás Guanipa exige transparencia en el acuerdo energético entre Venezuela y Estados Unidos.
3: Departamento de Estado de Estados Unidos asegura que contratos petroleros con Venezuela tendrán altos niveles de auditoría.
1: PDVSA y Corpoelec firman nuevos acuerdos con GE Vernova para fortalecer el sistema eléctrico nacional.
3: Delcy Rodríguez, presidente encargado, afirma que habrá elecciones en Venezuela cuando corresponda.
1: Ministro Héctor Rodríguez, el maestro todavía gana insuficiente. Estamos haciendo un esfuerzo por recuperar sus... Uno tiene que leer esta noticia, ¿no es cierto?
3: Sí, mira, y si ganáramos... Si los maestros le ganásemos lo que gana el ministro, estuviésemos bien. Bloque Constitucional de Venezuela alerta que 99% de los jueces en Venezuela son provisorios.
1: Frente Nacional de Abogados cuestiona a la Asamblea Nacional por reforma a la ley del Tribunal Supremo de Justicia.
3: OVP reporta 10 muertes de presos en cárceles venezolanas durante agosto.
1: Comisión Interamericana de Derechos Humanos otorga medidas cautelares a 5 presos políticos en cárcel de El Rodeo.
3: Tribunal Supremo de Justicia aprueba extradición de alias El Cucaracho, señalado de integrar banda de El Niño Guerrero.
1: Familiares de presos políticos solicitan reunión con la mesa de negociación.
3: OPS efectuó nueva entrega de insumos médicos a centros de salud en La Guaira.
1: Banca privada flexibiliza requisitos y otorgará créditos sociales a familias afectadas por el colapso de viviendas.
3: Sunde eliminó el vencimiento del certificado del registro único de personas que desarrollan actividades económicas, estableciendo una vigencia indefinida para simplificar los trámites y reducir la burocracia.
1: American Airlines reanudará vuelos directos entre Miami y Caracas hoy 3 de septiembre.
3: Mujer mordió a empleado de Farmatodo y lo amenazó con un cuchillo tras ser sorprendida hurtando.
1: Estas cosas que esta noticia hay que sacarle punta, ¿viste?
3: Mordió empleado.
1: Mordió, bueno, que con su única arma, pues. Con su única arma.
3: ¿Cómo no, te pasa con un cuchillo? Sí, tras ser sorprendido hurtando.
1: Hay que llamar al representante. Capturan en Ureña a Díaz El Portu, señalado por terrorismo y extorsión.
3: En noticias internacionales, Ataques de Estados Unidos contra supuestas narcolanchas dejan más de 220 muertos en un año.
1: Defensa de Maduro pide oficialmente a juez de Estados Unidos que desestime cargos alegando inmunidad como jefe de Estado.
3: Estados Unidos fija fecha para que Venezuela produzca 2 millones de barriles diarios, pero mantiene silencio sobre si habrá elecciones antes de que Trump termine su mandato.
1: Trump descarta presionar por elecciones en Venezuela y elogia la gestión de Delcy Rodríguez.
3: Marco Rubio respalda el regreso de María Corina Machado a Venezuela. Tiene todo el derecho de regresar.
1: Operación militar contra disidencia de las Fuerzas Armadas de Recuperación, no sé qué cosa, deja 20 muertos en Colombia.
3: Gobierno de Argentina aumentó el salario mínimo de 383.800 pesos a partir de septiembre de 2026. Ese es el equivalente a 253,84 dólares el salario mínimo en Argentina.
1: Cuba registró 1.185 protestas y reclamos durante agosto en medio de la crisis económica.
3: Turismo cubano cae 62% en 7 meses tras imposición de sanciones de Estados Unidos.
1: Moneda de un dólar con el rostro de Trump sale a la venta en Estados Unidos.
3: Malasca pide verificar si agentes marroquíes guiaron la entrada masiva a Ceuta.
1: Caos en Madrid. Los asistentes denuncian el uso de gases por parte de la policía antidisturbios para disolver la protesta por la crisis migratoria en Ceuta.
3: Casa Real Noruega mantendrá luto oficial hasta un mes después del funeral de Harald Quinto.
1: La provincia de Fujian, China, sufre graves inundaciones masivas debido al impacto combinado del tifón Caudal y un sistema de aire frío.
3: La cifra de muertos por las inundaciones en Nepal asciende a 1.204 con 4.216 desaparecidos, según el último reporte de la Autoridad de Gestión de Desastres.
1: Rusia advierte que la OTAN se prepara para la guerra.
3: Netanyahu visita Gaza y asegura que Israel mantiene el control del 60% del territorio.
1: El Papa León XIV llama a abandonar la indiferencia ante los desafíos del planeta.
3: También leemos en Noticias Económicas que la OFAC emite 3 licencias comerciales para la comercialización del mineral venezolano.
1: Reuters, Chevron, Eni, Keo, Capital y Primavera alistan nuevos acuerdos energéticos en Venezuela.
3: Chevron invertirá 7 mil millones de dólares en Venezuela para aumentar su producción petrolera.
1: Bloomberg, venezolanos recurren a la criptomoneda para proteger sus ahorros, pero persisten obstáculos.
3: Mercado farmacéutico venezolano crece 11,31% en julio, impulsado por la producción nacional.
1: Los índices económicos para el día de hoy: el euro, 932 bolívares con 81 céntimos.
3: También leemos que el dólar se cotiza hoy en 804 bolívares con 81 céntimos.
1: El peso colombiano, 4.02 bolívares.
3: El Bitcoin se cotiza hoy en 78.420 dólares con 61 céntimos.
1: El colmillo de oro para el día de hoy, 142 dólares con 57 centavos.
3: Las reservas internacionales de Venezuela se mantienen estables en 13.312 miles de millones de dólares.
1: El gramo de plata para el día de hoy, 2 dólares con 14 céntimos.
3: El índice bursátil Caracas cerró en 5.653,65 puntos.
1: La gasolina traspasó la barrera de los 400 bolívares, 402,40 bolívares por litro para el día de hoy.
3: El petróleo Marey, 86 dólares con 10 centavos el barril.
1: El crudo de la cesta OPEP, 92,11 dólares.
3: El petróleo Brent, 90 dólares con 55 centavos el barril.
1: El huevo Today, 7,39 por cartón.
3: En deportes, la Liga de Fútbol Venezolana, el Zamora perdió 2-5 con el Deportivo Táchira y el Caracas empató a 1 con el Portuguesa.
1: El futbolista venezolano David Martínez inicia su aventura europea con el Mythic Highland. ¿Cómo se llama eso?
3: Michelin. Premier League domina el gasto en fichajes con 4.120 millones de euros.
1: Zidane revelará el 18 de septiembre su primera lista como seleccionador de Francia. Esto es interesante. Ahora Zidane va a ser el seleccionador de la novena francesa, la oncea. ¿Cómo se llama? La novena, sí.
3: Oncena francesa. Barquisimeto albergará el Panamericano de Béisbol 5 con la participación de 6 naciones.
1: Los angelinos tendrán nuevos dueños a partir de 2027.
3: Maglio Ordóñez entre las 4 figuras escaltadas al Salón de la Fama del Béisbol Latino.
1: Tigres de Aragua contrata al lanzador estadounidense Tyler Jeans.
3: Quakeríes de Margarita regresa a la élite continental.
1: Tiger Woods evita la cárcel tras llegar a un acuerdo por accidente bajo efectos de sustancia.
3: La Fórmula 1 apunta a regresar a Argentina entre 2029 y 2030.
1: La frase para el día de hoy: la excelencia no es un acto, sino un hábito. Eso lo dijo Aristóteles. La excelencia no es un acto, sino un hábito.
3: ¿Y sabía usted que dormir sin ropa ayuda a conciliar mejor el sueño y es bueno para la salud, dicen los médicos?
1: Repita, por favor.
3: Dormir sin ropa ayuda a conciliar mejor el sueño y es bueno para la salud, dicen los médicos.
1: Uno a veces no puede estar llevándose por todo lo que digan los médicos. Con esta serie de terremotos, temblores, usted le da un temblor a las 3 de la mañana, usted va a salir desnudito y en pelota. Bueno, solo muchos maridos van a estar contentos con esto, porque van a conseguir rimpelado todo el tiempo, disposición absoluta.
3: Las efemérides de hoy, el Día Mundial de la Higiene, hermano.
1: La higiene, sí, eso no va con usted. Eso no va con usted.
3: Y el Día de los Rascacielos.
1: Los Rascacielos, oh, es un pájaro, ¿te acuerdas? Es un avión y uno veía hacia el cielo.
3: Eso, hermano.
1: Los Rascacielos.
3: Sí. Y el santolado hoy, San Gregorio Magno.
1: San Gregorio Magno, sí, señor. Ese fue el que creó el helado este de la F. Muy sabroso, por cierto. El Magno.
3: Nah, chico. ¿No es? También hoy, San Aigulfo.
1: Aigulfo Romero. El cantante, ¿te acuerdas?
3: Era Astolfo.
1: Astolfo.
3: Aigulfo, todos los Aigulfos ya del estado Zulia. Y San Sandalo.
1: Sandalo. Sandalo, sí. Mira, si a usted se lo piden, no acuda a ese santo. Que va a ser peligroso. Usted va a Sandalo.
3: Sandalo.
1: No, señor.
3: Y cerramos con la siguiente frase: el éxito no es instantáneo. Es la suma de preparación, práctica, perseverancia y paciencia. Repito, el éxito no es instantáneo. Es la suma de preparación, práctica, perseverancia y paciencia. Nadie obtiene éxito de hoy para mañana. Esa es la suma de todas estas características que les estoy diciendo acá: preparación, práctica, perseverancia y paciencia. Exactamente las 8:55 minutos. Vamos a nuestro primer corte y regresamos con más del humor y el interés.
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0: 13 minutos pasadas las 9 de la mañana. Oye, vale, qué bonito esos temas de Felipe Pirela. Felipe Pirela, hoy está cumpliendo años de nacido ese.
1: De nacido.
0: Sí, el nacimiento de Felipe Pirela.
1: Yo recuerdo, Fernando, recuerdo el día cuando mataron a Pirela. Yo estaba, tendría como 8, 10, 10 años más o menos, 71, 72 por ahí. En ese tiempo el famoso, la época dorada del boxeo venezolano, 4 campeones mundiales, uh-huh. Estaba Cañonero en escena, era todo un
0: suceso.
1: El béisbol profesional venezolano en su mejor momento. Y bueno, y matan a Pirela en Puerto Rico, y fue un escándalo aquí en Venezuela, porque a Pirela lo quería mucho, primero porque fue cantante de Lavillo, y luego por su voz, y luego por venezolano, y cuarto por la manera como murió.
0: Y le llegaron a decir para su, con su corta edad, el bolerista de América. Uh-huh. Con la corta edad que...
1: Y era como un elogio, ¿no? Porque después a mí me decían cuando yo estaba pequeño, tú eres un bolero. Y era despectivo, que como una palabra toma una connotación, Arturo. Palabra toma una connotación. A Pirela sí le decían el bolerista de América, y era bueno. Yo era el bolero.
2: Sí, a mí también me llamaban
1: el bolero,
2: el zorro y el bolero.
1: Había el bolero y había el ping-pong, ¿te acuerdas?
0: El ping-pong era otro. Tenía más chocolatico el ping-pong que el bolero. Era más económico el bolero que el ping-pong.
1: Sí, era la competencia. ¿Era la Savoy contra quién?
0: ¿Y te acuerdas que el bolero era un tipo como un mariachi que venía echando que viva?
1: Sí. Y después salió la...
2: ¿Cuál era? Pero mira las soquetadas. Estamos hablando.
0: ¿Te acuerdas del Ariomín?
1: Claro.
0: El Ariomín. ¿Tú no te acuerdas del Ariomín?
2: Claro.
0: El Ariomín, eso sí era sabroso.
2: ¿Ustedes no se acuerdan de la fruna?
0: Claro, la fruna.
1: Yo el Ariomín lo usaba para matar el mal aliento. Yo tenía como 2 mueras malas. Y entonces realmente era una cosa espantosa. Y yo me metía como 4 Ariomín en cada muela.
0: Esa era la cera anestesia.
2: Dios mío, imagínate. No, por favor, con esta gente. No
0: hasta
2: se
0: que
2: puede.
0: Llegó el Petro.
1: Oye, el Petro. Mira, era para la carraspera.
2: Felipe Pirela murió en 1972. 72. Sí, como dijo Jesús, esos años, 71, 72, 73, 74 y hasta el 75. En este país pasaron cualquier cantidad de cosas. Sí, bueno. Buenas en su gran mayoría.
0: Sí, muy buenas.
2: De, hay que decirlo. Porque después del 83, unos 10 años después, ya el país comenzó a hacer aguas. Y mira a dónde hemos llegado.
1: Arturo, es negro. Recuerdo cuando el primer gobierno de Carlos Andrés Pérez, recuerdo que había una cosa que se llamó, creo que se llamó Corpo Mercadeo. Ajá. Y traían unos plátanos, yo no sé de dónde los traían, pero unas cosas que parecían, unas cosas, y decía, ¿qué es esto?
0: ¿Tú sabes quién producía plátano además? Ajá. Tu Cupita. El estado del Tamacuro.
1: Claro. Mira, y aquella época era tan dorada, Fernando, que usted iba al supermercado, al abasto, a comprar plátanos. Y un plátano, ve lo que inventaron los chinos, ve. Un plátano morocho era igual que un plátano, era una unidad. Cuando llegaron los chinos, empezaron a venderlo por peso.
0: Por peso,
1: ya un plátano morocho ya había quedado la. Nah, yo era experto cazando plátanos molochos.
0: Y entonces se quedaron aquel pocotón de plátanos molochos. Que era lo que uno se llevaba antes.
2: No puede ser. Amigos, son las 9:17 minutos. 9:17. Vale, mira, tenemos enferma a nuestra gran querida, siempre bien recordada, Luisa Guzmán. Luisa Guzmán fue nuestra compañera de labores en Radio República. Por allá, por 1986 hasta el 94, 95. Así que nuestra querida Luisa Guzmán, está pasando por una situación de salud, necesitan ayuda. Luisa necesita hacerse una resonancia magnética. Esa resonancia cuesta $200. Y bueno, Luisa siempre ha sido de bajos recursos. Vive en Los Godos desde hace muchos años. Y bueno, queremos ayudar a Luisa. Ustedes, amigos que nos escuchan y de repente escucharon por allá hace muchos años, que siempre mencionábamos a Luisa. Luisa tenía en su casa una venta de cerveza, pero para nosotros. Ella compraba 1 o 2 cajas de cerveza y nos invitaba para que...
1: Bar Arturo.
2: Ajá, para que fuéramos a su casa a compartir con ella y le compráramos la cerveza. Y entonces una vez, la primera vez que nos invitó, nos dice, mira muchachos, tenemos, yo tengo unas cervezas ahí en la casa, ¿cuándo van a ir? Ya, bueno, eso es de una. Y nos fuimos y nos hartamos tres cajas.

0: uno pro, no, pro ratero.
1: Sí. Era, ¿pro ratero? ¿Te acuerdas?
0: Pro ratero. Así que Luisa está enferma, necesita pues verse, hacerse esta resonancia. Vamos a dar el número de Paco Móvil para aquellos amigos de la radio que conocieron a Luisa y a nuestros oyentes. Por favor, aportemos una pequeña, un pequeño aporte, una pequeña ayuda a Luisa Guzmán, que necesita $200 para pagar una resonancia magnética. 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Y el número de cédula es el 10-307-059. 10-307-059. Y que Dios se lo
1: compense.
0: Se lo compense con mucha vida y salud. Luisa Guzmán, de grata recordación para nosotros que estamos en la radio desde hace tantos años.
1: Ánimo, señor.
0: 1986, es decir, hace ya 40 años que llegamos a Radio República, un febrero de ese año. Y que, bueno, allí compartí más de 9 años de mi carrera como locutor. Amigos, son las 9:20. Vamos a hacer publicidad, muchachos.
1: 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Y fuera esos malestares. 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

0: 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Son las 9:24 minutos.
1: 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Aluminios Pipo. 9:27 minutos.
2: Bueno, queremos saludar a Aurimar. Aurimar está en nuestra sintonía como siempre, nos envía su reflexión de hoy. Dice: las bendiciones de Dios son nuevas cada mañana y hoy no será la excepción. Pon en manos del Creador tus metas, tus proyectos y también tus miedos. Trabaja con entusiasmo, ama sin reserva y mantén la convicción de que las puertas que hoy parecen cerradas se abrirán en el momento exacto. Que tengas un día colmado de luz, sonrisas y buenas noticias. Saludos desde el sector La Manga, Aurimar. También tenemos la reflexión que nos envía Freddy Apíscope desde Los Teques. Dice: hablar con Dios no necesariamente tiene que ser para pedirle. Cuéntale tus cosas a Él con mucha fe. No es tiempo de rendirse, es tiempo de confiar en Dios. La ausencia de alguien la llena Dios, pero la ausencia de Dios no la llena nadie. Hoy puede ser el comienzo de tu mejor capítulo. Dios te está escribiendo tu historia, aún en los días que no entiendes. Ser hijo de Dios no te asegura que no atravesarás momentos difíciles, pero te garantiza que Dios nunca te dejará ni te abandonará. Dios te bendiga. Deseo que tengas un excelente y bendecido día jueves. Lo declaro en el nombre poderoso de Jesús. Amén. Amén, amén, amén. Amigos, son las 9:29 minutos. 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
2: 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Amigos, son las 9:33 minutos, seguimos.
0: 9:33 minutos de la mañana. Mira, una recomendación para toda la comunidad que está escuchando. Yo he visto mucho en los últimos días, mucha gente con los ojos enrojecidos, con los ojos resecos. Estas altas temperaturas que estamos sufriendo de alguna u otra manera afectan los ojos. Use algún colirio para refrescarse, para ¿cómo se llama? Hidratarse los ojos, porque sí, está pasando eso. La gente siente esa sensación en los ojos y realmente creo que debe ser eso. Yo soy casi oftalmólogo. Me faltaron 10 semestres para graduarme de oftalmólogo.
1: Usted le puso bastante.
0: Le puse nunca.
1: Le puso bastante.
0: Me inscribí, pero nunca fui. Pero
1: no entendía biología. No entendía biología, pero me puso bastante.
2: Mira, tenemos la visita de el pana. Ahora se me va el nombre. Celestino, ¿cómo se nos va a olvidar? Bueno, Celestino, a nosotros se nos olvida. Ayer estábamos comentando de un locutor, un periodista que escuchamos todos los días, y al momento de hacer el comentario se nos olvidó el nombre del periodista. Sí. Tú has visto, o sea, que tenemos que tomar fitina, tenemos que tomar cualquier oxigenante cerebral.
0: Y las previsiones también, hay que tomar las previsiones para buscarse un asilo.
1: Mira, me hace recordar que la segunda vez que yo canté con la orquesta de Memo, me lleva a Quintica y me dice, Memo, Fernando, ¿no te acuerdas? Y Memo me queda viendo así, me queda viendo y me dice, Quintica, yo no me acuerdo qué desayuné.
0: Sí, usualmente es eso.
2: Ah, bueno. Mira, vamos a darle un chancecito aquí a Celestino, que nos trae una información. Vamos a sentarlo por allá donde está Fernando. Para que Celestino nos diga.
0: Sí, señor.
2: Sí, Celestino es un productor y agropecuario y promotor de el trabajo en el campo. Y bueno, nos trajo por ahí unos aguacates mínimo. Mira, ahí lo está entregando para que. Ah, bueno. A ver, Celestino, después entregas esos aguacates, no te preocupes.
1: No te preocupes.
2: Mira, Celestino. Mira, a ver, Celestino, cuéntame, porque de verdad que el tiempo aquí en este programa es veloz.
3: Bueno,
2: nos damos cuenta.
3: Cuéntame. Buenos días, el equipo, maravilloso. Me alegré mucho, Arturo, anterior cuando entrevisté a una periodista para hacer un reportaje en el sector de San Vicente, que hay una cantidad de problemas, ¿verdad? Entonces, ¿qué pasa? Que ella le decía pues que yo tenía que llegar donde Arturo para hablar un poco con él y llevarle unos aguacates. Entonces me dijo, no, Arturo, estás en el periódico. ¡Qué maravilla! Te repito lo que decía mi abuelita, que el hijo,
2: el buen hijo
3: vuelve a su casa. El buen hijo vuelve a su casa.
2: Así es.
3: Bueno, mira, pues.
2: Cuéntame.
3: La cuestión es precisamente que en estos momentos ya estamos en vista de que he estado bastante recuperado de salud. Todavía hay muertos encima. Pero sin embargo ya hay un poco de fortaleza para salir adelante en la parte de los proyectos. De manera especial ahorita en la parte de economía productiva. La cuestión de la parte de agroecología. Date cuenta lo que decía el camarada ahorita, lo que hablaba del asunto de la vista. La picazón en los ojos. El smog.
2: El smog,
3: ¿verdad?
2: Sí, sí.
3: ¿Verdad? El
2: humo,
3: ambiente.
2: La
3: para eso hay una papa. Dios es generoso con todo eso. Hay una planta que se llama albahaca blanca.
2: ¿Ah, sí?
3: Esa albahaca blanca.
2: ¿No es la que le ponemos a la pasta?
3: No.
2: No, no.
3: No, sí, es esa misma.
2: ¿Esa misma es?
3: Esa misma.
2: Ah, ok.
3: Esa albahaca, tres semillitas de esa albahaca en el perfil del ojo. Eso limpia cual lo que sea, lo máximo. Muchas personas han dejado de operar.
2: Discúlpame.
3: Claro.
2: Discúlpame mi ignorancia. ¿Cómo que tres semillitas en el perfil del ojo? ¿Cómo es eso?
3: Ve, la albahaca, ella echa una semilla, produce una semilla. El sistema de propagación es por semilla. Pero nosotros aplicamos, le ponemos tres semillitas, lo que es el borde del ojo, el borde. ¿Verdad? Con cuidado, se colocan tres semillitas en cada. Y se esperan unos 2 minutos ahí, ¿verdad? Y empiezas así
2: a abrir y cerrar los ojos como para que limpie.
3: Ella empieza a limpiar esa estructura, todo eso. Eso es lo mejor para eso. Y la zanahoria y la uyama, licuada las dos, para la vista. Eso es lo mejor.
2: Sí.
3: Entonces,
2: hacer un licuado en la mañana de uyama con, con zanahoria, crudas las dos.
3: No, salcochada.
0: Me gusta la zanahoria, pero con
2: puré. Es como un, vas a hacer como un puré, entonces.
3: Ah, es un puré.
2: Un puré de
3: zanahoria.
2: Un puré
3: de zanahoria con auyama.
2: Con auyama, sí. Ok.
3: Bueno, entonces vamos a arrancamos ahorita con la parte de los talleres de agroecología, más que todos los conversatorios en cuanto al plátano. ¿Cómo lleva un plátano, Amiro Bolívar? Un plátano.
2: Ahorita, hace unos minutos estábamos hablando de los plátanos que traía aquella cosa que llamaron la corporación Corpomercadeo. Hace muchos años.
3: Bueno, y date cuenta, ve, un trabajo que hicimos nosotros cuando yo estuve en el FONAYAC, en el Fondo Nacional de Investigaciones Agrícolas, hoy INIA, un trabajo que se hizo con la Facultad de Agronomía de la Universidad Central junto con Monagas. Nosotros visitamos los sectores de toda la parte de Monagas. Y es Monagas el que tiene el mayor potencial en el país de la parte de producción de plátano.
2: Imagínate.
3: El potencial, no la producción, el potencial.
2: Claro, claro.
3: Aquí una planta, por lo menos un artón, que es una variedad muy buena, puede llegar a producir, imagínate tú, 60 plátanos de buen tamaño.
2: 60 plátanos. ¿Una sola planta?
3: Una planta.
2: Okay.
3: A los 8 meses.
2: ¿Cuántos plátanos?
3: 60 plátanos.
2: 60 plátanos.
3: Puede producir.
2: Son como, es un
3: racimo
2: que se lleva.
3: Pero que no produzca
2: como
3: 60 plátanos, que te produzca 25 plátanos.
2: Ya, eso es ganancia.
3: Claro. A los 8 meses siembras por lo menos 10 hijos de plátano. 10 hijos de plátano para el próximo año. Ya tú tienes para sembrar 150 hijos. De la misma planta.
2: De la misma planta.
3: Sí.
2: Y aumentar y ir aumentando exponencialmente,
3: bueno,
2: la producción.
3: Arturo, con relación al asunto de los aguacates y la cuestión de volviendo al asunto del aporte de la construcción de la agroecología, es San Vicente el pueblo benigno en cuanto al asunto del aguacate. Es el pueblo que tiene más cultivares de aguacate.
2: Sí, me consta.
3: Sí.
2: Más cultivares. Y son
3: de
2: muy
3: aguacate.
2: Buenos. Los aguacates de San Vicente.
3: Sí.
2: Yo tenía una cuñada que tengo una cuñada que vivía ahí en San Vicente, exactamente frente al templo de los Testigos de Jehová. Allí ese terrenito había como 4 o 5 matas de aguacate y echaban unas cargas, compadre, que ese señor recogía, qué sé yo, 500,000 o 1,000 aguacates en una sola cosecha. Y además son muy buenos. Esto que nos acaba de traer, segurísimo que son pura mantequilla.
3: Sí, allá en San Vicente hay 11 cultivares de aguacate, variedades diferentes. Ya la próxima visita te voy a traer unos materiales totalmente diferentes.
2: Okay.
3: Para que veas que en cuanto a la palatabilidad es totalmente...
2: Ya voy, ¿qué vaina es esa de paratiribir? ¿Qué?
0: Paratiguar.
3: Palatabilidad.
2: Paratabilidad.
3: Ajá.
2: ¿Qué es eso?
3: La paratabilidad es el sabor, el gusto, las cuestiones.
2: Ah, ok.
3: Claro.
2: Fíjate.
3: Porque inclusive.
2: A ver, hombre. Tenemos que aprender.
3: Date cuenta que la parte en cuanto a. Volviendo a la.
2: Háblale al micrófono y.
3: Ajá. Continuo. Date cuenta, Arturo, que hasta las plagas, los insectos, tienen algunos cultivares que son palatables para ellos. Por decir, tú siembras un pimentón.
2: Ajá.
3: Siembras un pimentón, una siembra de pimentón. Y de repente, está establecido tu cultivo de pimentón. Pero si tú eres una persona hábil, tú le siembras paralelamente una hilera de maíz.
2: Ajá.
3: La plaga, en vez de buscar el pimentón,
2: busca el maíz.
0: Ah, la engaña.
2: Sí, es una estrategia.
3: Sí.
2: Engañosa para.
3: Claro, en cuanto a la parte de horticultura, la planta, los cultivares más susceptibles a las plagas es la berenjena.
2: Ajá.
3: La berenjena es una planta que captura cualquier tipo de planta.
2: Cualquier cantidad de insectos de plagas.
3: Ok, eso es.
2: Okay.
3: O sea,
2: ¿Y cómo se hace, Celestino? Disculpa, ¿cómo se hace para evitar que la planta, pues, de berenjena no sea atacada por tantos insectos?
3: Bueno, mira,
2: ¿cuál es el secreto?
3: Esa es una cuestión súper importante, Arturo. Cuando yo te hablaba del asunto del aguacate, que este año hubo una superproducción.
2: Uh-huh.
3: ¿Y por qué hubo una superproducción? porque se ha bajado pues, el consumo o la aplicación de agroquímicos en el suelo. Ajá. Eso le ha permitido al suelo, a la naturaleza, uh-huh, regenerar ciertos elementos, ¿verdad? Uh-huh. Que hacen que la planta pueda administrar más lo que está ahí en el, uh-huh, en el suelo. Ah, okay. Entonces es una superproducción. Date cuenta que sí sirvió para algo eso de que nos pusieran un litro de paraguac o gramozones en $250 o $10, que porque no tenemos cómo comprarlo. Bueno, ahora tenemos que utilizar la escardilla, el machete, y eso va a favorecer el desarrollo.
2: La paratabilidad de...
3: Eso es.
2: Okay. Bueno, Celestino, de verdad que cada vez que vienes por ahí nos das este tipo de clases de agronomía que nosotros, por desconocer totalmente las técnicas y todos los conocimientos que ustedes tienen que tener en el campo para ser más productivos, para que sus plantaciones siempre sigan mejorando, y que nuestros oyentes también de alguna manera se educan al respecto.
3: Dame un minuto, Arturo. No te respondí la pregunta en sí, porque me fui por la parte del aguacate en cuanto al asunto de la...
2: De la berenjena.
3: De la berenjena, o sea, las plagas. Hay unos productos que, por lo menos en el caso de nosotros, la Casa Campesina, preparamos para repelentes a base de ají bravo, orégano, los oréganos, uh-huh, la sábila. Todas esas plantas se hace un brebaje, uh-huh, y se aplica a la planta, es repelente y no se utiliza insecticida para nada.
2: Ok, puedes hacer, por ejemplo, agarras un recipiente, un tobo, un cuñete, pones allí agua, le pones ají, le pones orégano, ¿y qué la otra cosa es?
3: Ajá, orégano, sábila.
2: Ah, sábila. Haces un salvia, brebaje ahí y con eso la riegas.
3: La salvia, muy famosa como repelente, uh-huh, la salvia. Todo eso está en el...
2: Ok, con eso haces un, con especie de un repelente que con la esperjadora puedes aplicar a las plantas para que...
3: Paralelo a eso, uh-huh, siembras plantas aromáticas que son atrayentes, uh-huh, por la floración, como el caso del botón de oro, la caléndula, son plantas que en cualquier momento podemos hablar bastante de esto, Arturo.
2: Ok, bueno, Celestino, muchísimas gracias por venir al programa. Bueno, siempre es bueno conversar de estos temas, porque a nosotros nos escucha cualquier cantidad de gente que están en el campo, que saben de lo que usted está hablando, y que, bueno, de repente puede usar este tipo de conocimientos que tú vienes a impartir. Muchísimas gracias, Celestino. Gracias por venir y gracias por los aguacates también, obviamente.
1: Gracias.
2: Saludos, hermano.
3: Hay que traer los aguacates.
2: Gracias.
3: Eso es socialismo, ¿no?
2: Socialismo. Ah, sí. Bueno, manito, muchísimas gracias. Saludos.
3: Voy a estar más en contacto con ustedes.
2: Dale, pues. Saludos.
3: Ah, saludos, muchos saludos te mandó Jesús.
2: Ah, ok. El Chu Milano.
3: Jesús Milano.
2: Chu Milano. Saludos. Que se mejore, vale, que me dijeron que está enfermo, okay, el Chu. A ver, amigos, son las 9:47. 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Son las 9:52 minutos, Fernando Amaya.
1: Bien, estoy revisando por acá mis apuntes filosóficos, por llamarlo de alguna manera, ¿no? La cantidad de pensamientos que me gusta traerlos. Y estoy leyendo por acá y hay tres que los voy a concatenar uno con los otros. Uh-huh. El primero es el siguiente, es de Marco Tulio Cicerón, 106 antes de Cristo, 443 antes de Cristo. El buen ciudadano es aquel que no puede tolerar en su patria un poder que pretende hacerse superior a las leyes. Marco Tulio Cicerón. Y hay otro por acá de Oriol Junqueras, que dice: cualquier objetivo político noble puede ser inmoral si los mecanismos para conseguirlo son indecentes. Cualquier objetivo político noble puede ser inmoral si los mecanismos para conseguirlo son indecentes. Esto lo dijo Oriol Junqueras. Y cierro con este de Charles Bukowski: la tristeza es causada por la inteligencia. Cuanto más entiendes ciertas cosas, más desearías no entenderlas. Charles Bukowski.
2: Bueno, amigos, son las 9:54 minutos después de este paseo por la mente prodigiosa de estos grandes filósofos. Vamos a cumplir con los mensajes de la estación y ya regresamos.
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1: Bien, amigos, seguimos en el humor y el interés. Por aquí, por 104.5, tu preferida, pa' encima. Chicos, me estaba preguntando por ahí Rani Rojas, ¿qué pasó con Sábado Sensacional? Fíjense que yo tengo tiempo que no sintonizo Venevisión los sábados, pero no sé si eso está en el aire. ¿Saben algo ustedes?
2: Este muchacho que Silva, ajá, José Luis Silva creo que se llama, que era de acá de Quiriquí, de Miraflores, por ahí.
1: ¿Qué es de aquí de Quiriquí?
2: Es de acá de... Uh-huh. Sí, él renunció como tal a...
1: ¿Él renunció?
2: Sí, a Sábado Sensacional. Fue lo último que leí hace como un mes aproximadamente. Pero... Y lo que estaban sacando la mayoría de las veces eran puros enlatados.
1: Sí, sí.
2: Programas claro, que no se realizaron nada, hace mucho tiempo.
1: No había producción de peso nueva.
2: No había producciones nuevas, no había. La gran mayoría, ajá, eran programas enlatados.
1: Sí.
2: Pero renunció.
1: Programas de hace 20, 30 sí, años. Uh-huh. Bueno, de verdad.
2: Oye, que y parece que fue ayer, ese muchacho ya creo que tenía como algo así como 15 años en el programa. Sí, y parece que fue ayer, ¿no? Cuando,
1: parece
2: cuando vino ayer cantando. Él es médico también.
1: Uh-huh.
2: Y ganó
1: Henry Silva.
2: Henry Silva, que se llama así.
1: Correcto.
2: Oye, José Luis Silva se llamaba mi gran amigo. Uh-huh. Que, lamentablemente ya Huicho Loco, que desapareció también, guitarrista de Aragua de Maturín.
1: Uh-huh.
2: Y de, entre otros, estuvo más de 20 años con la rondalla venezolana.
1: Uh-huh.
2: El gran Huicho Loco, como lo llamábamos todos.
1: Uh-huh. Excelente voz, la de Huicho. Lamentablemente, pues, ya no está entre nosotros. Que Dios lo tenga en su santa gloria. Amigos, son las 10:16 minutos. Por aquí dice Reni Rojas desde Monagas Plaza, escuchándolo por teléfono. Ah, bueno, y se escucha muy bien, dice. Nos pueden escuchar por teléfono, por internet, por nuestra web, por el streaming. Félix Hilarte nos pone al tanto del peligro que está representando el avión que está suspendido, está ahí en la avenida Lirio Ugarte Pelayo. Ese avión hace mucho tiempo que no se le hace ningún tipo de mantenimiento a la estructura que lo soporta, y no vaya a ser cosa que un día de esto aterrice allí en la avenida y no le vaya a caer a nadie encima. Así que las autoridades, para que también metan el foco ahí a ver que, en qué estado se encuentra ese avión que fue izado ahí hace mucho tiempo para llamar la atención. Allí detrás de, exactamente detrás de ese avión, había un club, una discoteca. Por mucho tiempo, lamentablemente, llegó la marabunta, la marabunta socialista, y acabó con todo eso. Y eso tiene mucho tiempo ahí, más de, supongo que más de 30 años quizás tiene ese avión allí, una avioneta allí, en un pedestal que le hicieron. El pedestal muy difícil que se caiga, pero el avión sí. Son piezas de metal que se pueden corroer con el óxido y todo lo que ataca
2: el paso del tiempo.
1: Sí, sí, cualquier pieza metálica que sea sometida y a la intemperie.
2: Muy concurrido esa parte de los sábados en la mañana, más que todo cuando está a la disposición de todo el público el mercadito ahí del avión. Los sábados en la mañana.
1: Bueno, ese es otro.
2: Ese no es el mismo.
1: Decimos el de la avenida Lirio Ugarte Pelayo. En la avenida Lirio Ugarte Pelayo.
2: Ah, ok, sí.
1: Hay una.
2: Ese es el otro, el de la discoteca. Sí, yo no me ubicaba, ¿vale? No me ubicaba el de la discoteca. Sí, es cierto, sí, también.
1: Correcto.
2: Este, el que yo estoy hablando es de la avenida del Ejército.
1: Sí, bueno, la avenida del Ejército veo que hay muy poco peligro. Porque, bueno, por ahí, por debajo de ese avión, tendría que tener mucha mala suerte a alguien.
2: De todas maneras,
1: cruzando.
2: Sería, ya que hicieron esa acotación, sería interesante, uh-huh, hacerle la respectiva inspección. Porque,
1: claro,
2: mucha gente también pasa por debajo precisamente de ese avión, mientras que, uh-huh, por el otro es ese donde estaba la discoteca, si recuerdo, uh-huh, si ese avión que está ahí en la discoteca.
1: Y estaba bien alto.
2: Está bien alto,
1: sí.
2: En cualquier momento puede aterrizar.
1: Ah, en cualquier momento pide pista y
2: sí,
1: aterriza allí en
2: muy
1: la avenida,
2: sí,
1: una avenida muy pero muy con mucho tránsito.
2: Mucho tránsito, uh-huh. Sí. Mira, y...
1: mucho tráfico.
2: Sí. Ajá. Estoy viendo por acá que todavía Luis Arraez se mantiene como...

0: repente en una semana te lleva a batear, está bateando sobre 500 fácilmente. Ese es el gran Luis Arraez, que como dato curioso, el peor mes en todas las grandes ligas ha sido agosto. Es el mes en el que menos batea.
1: El que menos batea, el que menos produce.
0: Bueno, ya salimos de agosto, ya vamos a ver. Vamos a ver si entonces quedan aproximadamente, le queda a cada equipo 20 y algo juegos, 21, 22 juegos aproximadamente le queda a cada equipo. Que va, son fáciles como mínimo 80 turnos. Si lo multiplicamos por 4, que es en promedio, bueno, 21 juegos son 84 turnos, pero vamos a ver. Ya bueno, Luis Arraez tiene casi sí, los 600 turnos.
1: Tomas 4 turnos
0: por partido.
1: Por partido. Sí. Si son 20, ya son 80 turnos.
0: 80 turnos, sí. Mínimo promedio 80 turnos, jugando todos los partidos. Luis Arraez, 315. Nick González, 310. Freddy Freeman. A este sí, yo sí le tengo más cosas. Este Freddy Freeman, primera base de los Bravos de Atlanta, 306. Ahora de los Dodgers de Los Ángeles. Otto López, que ha venido bajando como se esperaba, el quisqueyano, 304. Y Gabriel Moreno, nuestro representante, el otro venezolano, 298. En la Liga Nacional apenas están bateando 4 bateadores, están sobre los 300 puntos. Y en la Liga Americana creo que están 3 bateadores sobre los 300 puntos. Imagínate. Así que imagínense.
1: O sea, que este año no ha sido nada fácil para los bateadores. Que
0: el picheo se ha especializado mucho, Arturo. Ahorita te traen un... Bueno, anteriormente tú veías que hay algo que ha desaparecido de las estadísticas, que son los juegos completos. Los pitchers
1: ahorita no. Es muy difícil que un pitcher lance un juego completo.
0: Ya te con 5 innings en adelante que tú lances, con 6 innings que tú lances y te hagan menos de 3 carreras limpias, eso lo consideran ya ellos ya que es una salida exitosa.
1: Claro.
0: Y entonces viene, tienen un pitcher
1: para el séptimo.
0: Tienen uno para el octavo y tienen otro para el noveno. Y entonces no está fácil. Para los bateadores ahorita, muchos pitchers especializados. Y eso fue el éxito que tuvo nuestro equipo en la Serie Mundial de Béisbol, que recientemente nos titulamos campeones. Porque ese bullpen estuvo, hermano, que eso no batíamos ni con la puerta de la catedral, le damos favor.
1: Estuvo
0: fantástico.
1: Intraficable. Mira, por aquí nos escribe Mari Granados para que felicitemos a su hija, María Eugenia Tineo Granados, que se encuentra cumpliendo años hoy, y le felicitan sus padres Mari y Rafael, Mari Granados y Rafael Tineo. Así que saludos para María Eugenia, hoy en su cumpleaños, que la pasen muy bien, que siga pasándola de lo mejor, que sean muchos años que pueda celebrar. Le deseamos mucha salud y larga vida. También por aquí nos dicen, bendecido día, ¿por qué no hablan de la televisión libre? No todos tenemos dinero para pagar televisión por cable. Hace como 2 meses se cayó la señal que veíamos, Venevisión, también TVS y Venezolana de Televisión. Así como hicieron el comentario de Henry Silva, yo les he enviado el mensaje, este es el tercero, hasta se lo envié a mi querida Noelia, pero no han hecho ningún tipo de comentario. Bueno, fíjense, nosotros hemos hecho muchos comentarios con respecto a la señal abierta de televisión en Venezuela. Hemos dicho, pues, por ejemplo, que los canales de televisión venezolanos, con todas las regulaciones, con todos los cierres, con todas las multas que ha impuesto los organismos, pues, que controlan las emisoras de radio y televisión, y además de eso, la poca publicidad que hoy día existe en el país, porque de aquí se fue Procter & Gamble, que era uno de los que más dinero le metía a la televisión, se fue Colgate Palmolive, se fue Kimberly Clark, se fueron casi todas las empresas que anunciaban en televisión productos de consumo masivo, se fueron del país. Y las televisoras, mi querido amigo o mi querida amiga Milena, los canales de televisión hoy día no facturan ni el 10% de lo que facturaban antes. Venevisión y RCTV llegaban a facturar 500, 600 millones de dólares al año. Al año. Y eso obviamente... había el suficiente dinero como para mantener todas las plantas que retransmitían en todo el territorio.

0: territorio nacional. Aquí en Maturín habían antenas de Venevisión, que estaba en Alberto Ravel. Otra era la de RCTV, que está aquí mismo en Palo Negro. Otras como Televen y BTV, que están en Paramaconi. Esas cuatro estaciones tenían sus transmisores encendidos aquí en Maturín con sus respectivos operadores. Esos operadores hay que pagarles, hay que pagar electricidad, hay que cambiar y renovar equipos. Con lo poco que están facturando hoy día los canales, no se pueden dar el lujo de tener esos operadores, esos equipos en el aire a lo largo y ancho del todo el territorio nacional. La venta de publicidad en televisión bajó demasiado. Incluso se llega a decir que hoy día Venevisión, TVs, Televen no están facturando ni el 10% de lo que llegaron a facturar antes de que llegara la marabunta socialista que acabó con todo. Así que ante esa situación, los canales de televisión tienen como alternativa anotarse en las cableras y en las parrillas de las empresas de televisión por cable, y usted, para ver Venevisión, TVs, Venezolana de Televisión, cualquier canal venezolano que antes los podías ver libremente, hoy tienes que pagar un paquete de televisión por cable, de internet, etcétera. Así que esa es la verdad, mi querida amiga Milena López, que nos pide que hagamos un comentario con respecto a por qué hoy día no vemos los canales de televisión tal como lo veíamos hace 20 y tantos años, 30, 40 años atrás. Eso se acabó, eso no va a regresar así por obra y gracia, porque los canales de televisión tienen que facturar muchísimo dinero para poder mantener esa infraestructura en todo el territorio nacional. Fíjense, Radio Rochela llegó a imponer récords de 9 millones de personas viendo uno de sus programas. Más de 9 millones de personas veían Radio Rochela. Ni hablar de Sábado Sensacional y todos los programas de alto impacto que tuvieron los canales de televisión venezolanos hace tanto tiempo. Repito, la huida o el cierre de tantas empresas que eran las que tenían los productos de consumo masivo, que tenían que acudir a la televisión para anunciar, todas esas empresas se tuvieron que ir del país. Unas porque las expropiaron, otras porque las confiscaron, y otras tantas que se tuvieron que ir antes de que le sucediera lo mismo. Es decir, que los expropiaran o los confiscaran. Esa es la verdad. Por ello, no tenemos ningún canal facturando lo suficiente como para mantener una infraestructura de transmisión a nivel nacional en señal abierta. ¿Cuándo va a cambiar eso? ¿Qué les puedo decir? Va a ser muy, muy difícil que pronto podamos ver de nuevo con una antena de aire un canal como Venevisión, TVs, BTV o Televen. Amigos, son las 10:28 minutos. Esperamos, Milena, responder tu inquietud. Y así como tú, me supongo que mucha gente se estará haciendo la misma pregunta. ¿Por qué es que mi televisor no capta las señales de estos canales? Que antes era tan fácil ver televisión. Usted tenía un televisor, compraba la antena, la colocaba y usted podía ver televisión todas las 24 horas del día sin pagar un céntimo. Solamente tenía que comprar el aparato receptor y la antena. Hoy día no es así. Hoy día tienes que comprar el televisor y también comprar el plan de televisión por cable y de internet para poder ver televisión, las noticias, los programas de entretenimiento que tanto nos gustaron hace tanto tiempo. A ver, son las 10:29 minutos.
1: Bien, y según el maestro José Alzuru, que es un gran conocedor de la materia de la farándula, nos envía por acá una nota y nos dice lo siguiente. Según un programa de farándula de Globovisión, el nuevo sábado sensacional para el 2027 estará con nuevos conductores. Ya sabemos ya que Henry Silva ha salido del programa. Por otra parte, Henry Silva ya comenzó su programa por CCTV lunes, martes, jueves y viernes, y se llama De Noche con Silva. Aparte nos dice que Leonardo Villalobos pronto tendrá su programa los sábados por la noche por Globovisión. Entonces ya la gente como que está buscando cuadrarse, ¿no? Cuadrarse porque saben que es factible que hay un movimiento por ahí que se está dando, pues, que se está gestando, y Dios quiera que sea así, donde habrán nuevas oportunidades. Eso es, por eso es que Jesús Antuares se fue, porque tiene, me dijo que tenía
0: una entrevista.
1: Tenía una entrevista con la Philip Morris.
0: Ah, bueno.
1: Imagínese usted con la Philip Morris.
0: Que necio ese muerga, ¿no? Amigos, son las 10:30 minutos, amigos, 10:30. 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Son las 10:34 minutos.
1: Ayer estuve por ahí en el restaurante Universit.
0: ¿Ah, sí?
1: Estuve, sí, estaba entregando facturas, y, oye, vale, pero llegué molido, ¿viste? Ese sol estaba demasiado fuerte.
0: No, sí, caminar increíble, bajo ese sol increíble que hizo ayer era un sacrificio.
1: Y caminé, parecía un cochino chiquito, hermano.
0: Caminaste más que un cochino chiquito.
1: Sí, vale, y para allá, para acá, y entonces
0: andaba como el otro.
1: Estuve un ratico ahí en Universidad.
0: Te fuiste a refrescar un poco.
1: Sí, un bistec, muy bueno.
0: Ah, qué bueno. Sí. Qué bueno. Bien, que almorzaste ahí.
1: 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Y continuamos en el humor.
0: Mira, veo un cartelito muy cómico que dice: era llevarse a los chavistas y dejarnos el petróleo. No llevarse el petróleo y dejarnos los chavistas.
1: Sí, lo hicieron al revés.
0: Pero tú has visto qué vaina tan seria, ¿vale? Amigos, son las 10:38. A ver, por aquí, saludo para José, ¿vale? José Alzuru siempre está pendiente, pues, de enviarnos información de mucho interés para todos, y de verdad se lo agradecemos infinitamente. José, hecho el loco, se ha convertido en uno de los más consecuentes colaboradores del programa. José, fuerte abrazo, mi hermano, gracias por tanta deferencia como para nosotros, quienes todos los días estamos aquí frente a estos micrófonos echando a perder el asunto o tratando, pues, de sacarle por lo menos una sonrisa. Saludos para Dorvin Díaz, el naturópata. Dorvin Díaz también está en nuestra sintonía. Saludos, ya lo vamos a llamar. A ver, son las 10:39 minutos. Mira, chicos, vamos a escuchar una gaita de esas viejas, de esas que son bien sabrosas con qué sé yo, con coquibacoa.
1: ¿Te gustaría, por ejemplo, escuchar?
0: No, pero esas bien viejas, de por allá de los 70.
1: Vamos a escuchar.
0: ¿Cuál
1: con
0: será?
1: Jesús Chavín Terán.
0: ¿Cuál?
1: El tema Venezuela Galopante.
0: Ah, Venezuela Galopante.
1: Venezuela Galopante.
0: Eso es una señora gaita.
1: Esa es una de las mejores gaitas.
0: Una de las mejores gaitas que se han escuchado a lo largo de décadas.
1: Sí, señor.
0: Venezuela Galopante en la extraordinaria voz de Chavín, un señor que tenía una voz pero ideal para la gaita y además un gran animador, un gran promotor de la gaita zuliana en Venezuela. La gaita Venezuela Galopante, la tenemos, Marini, ahí la tenemos. Escuchen la voz de Chavín.
2: Por eso

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1: Bueno, amigos, ahí escuchamos la extraordinaria voz de Chavín. Qué buen cantante fue Chavín. De verdad que la gaita venezolana, no solamente Chavín, es que la gaita venezolana ha tenido grandes, pero grandísimos intérpretes. Son tantos que escoger a tres como los mejores es muy, muy difícil.
2: Bueno, Chavín, hace poco Jesús Antuares nos hizo esa pregunta y no, es imposible.
1: Imposible.
2: Resolver. Me preguntó, a tu criterio, ¿quiénes son los tres mejores cantantes de gaita que ha dado Venezuela? A medida que iba nombrando, iba sacando, y a medida que iba sacando, no, es imposible, no, imposible. No,
1: son demasiados.
2: No, muy buenos.
1: Ya todos. Que son tantos años.
2: Sí, sí, tantos años.
1: Pero Chavín.
2: Pero ya... Chavín sí está ahí, entre los tres está,
1: no, no,
2: Chavín.
1: Chavín tiene que estar.
2: Mira, en el lugar que lo quieras colocar, bueno, eso queda al gusto de cada quien, ¿no?
1: Ricardo
2: Pero particularmente, Cepeda. Bueno, ya por ahí hay dos, imagínate tú, Chavín y Ricardo Cepeda. Y si seguimos, Danilo Badel,
1: Danilo Badel,
2: Borja, Geni Carrullo, Carlos, uh-huh. Carlos González, bueno.
1: No, el de Guaco,
2: el mismo Daniel Alvarado, Daniel Alvarado, que cantó y tuvo muy buenas épocas con los Cardenales del Éxito, pegó Negrito Fullero, Palangana, etcétera. Gustavo Aguado, uh-huh. No, grandes cantantes.
1: Son muchos.
2: Las mejores, sí, voces de Venezuela definitivamente salieron de la gaita.
1: Mira, mira lo que me dice aquí Marixa Hernández. Atención, Kirikire. Escuchen esto. Buenos días, amigos del humor y el interés. Saludos para todos. Y para todo ese gran equipo que nos hace alegres las mañanas. Henry Silva se rayó al unirse al equipo chavista. Ahora es igual que escuchar a Winston Vallenilla. Nadie los quiere ver. Ay, Dios mío. Esas son las cosas
2: que
1: me hacen olvidar. Decía una canción muy bonita, por cierto, de Héctor Cabrera. La vamos a buscar porque hoy es jueves de TVT. Busca, esas son las cosas,
2: cosas que me alejan de ti, ¿no?
1: ¿Ah? Las cosas que me alejan de ti.
2: Es así, ¿no? Creo que
1: sí, es así como se llama.
2: Mira,
1: Héctor Cabrera.
2: Y me siguen llegando a la mente acá.
1: Cualquier cantidad de cantantes.
2: No, uh-huh. Imagínense ustedes, Germán Ávila, llamado el látigo de la gaita, que sacó una gaita que en Venezuela no se la canta a nadie, no se la canta a nadie por respeto. Ya Germán Ávila murió, que se llama Yo Soy la Voz de la Gaita.
1: ¿Ah, sí?
2: Y la, sí, la grabó y posteriormente la hizo con la Sinfónica de Maracaibo. Oye, ¿no? O sea, Yo Soy la Voz de la Gaita. Ese
1: wow, señor, imagínate Ávila. Tú, Yo Soy la Voz, señor, de la Gaita, y que nadie lo quiera grabar ese tema.
2: No, no, ese con, tema se respeta.
1: Por respeto a él, eso, señor, dice mucho.
2: Excelente, claro, voz. Uh-huh. Astolfo Romero.
1: Astolfo, no, claro.
2: Muchos grandes cantantes adoradores, sí, de Venezuela. Muchísimas.
1: Mira, saludo para el Pavo Brito, vale, que el Pavo siempre está ahí al pie del cañón con el humor y el interés. Nos envió por ahí varios videos. Saludos, mi hermano. Fuerte abrazo. También saludos para Auristela Recovery en Caripito, que nos envía una reflexión muy bonita. Saludos, Auristela, es periodista jubilada de hace muchos años. Auristela, La Chepa, Raquel Marcano López, todas esas señoras que tuvieron una vida profesional muy prominente por allá por la década de los 80, los 90, y que hoy día están retiradas, pero siempre pendientes de escuchar el programa. Saludos para Chepa, para el Morocho Muñoz, el Viejo Loco. Siempre nos escuchan. Saludos. También saludos para Freddy Apíscope, que nos escucha en Los Teques, Estado Miranda. Saludos para Rolando Guzmán, para el pana Antonio Rivas, allá en Los Guaritos.
2: Que compadre,
1: nos envió unos,
2: diga,
1: comentarios,
2: compadre,
1: muy buenos. Antonio nos envió unos comentarios muy buenos por ahí. Roger Ali Martínez Costillepato, que es mi compadre del alma.
2: Es que tiene que ser flaco, porque el pato de por sí, el pato tiene sabor, más tú no le consigues nada al pato, no hay, y una costilla, no, eso tiene que ser flaco, además.
1: Tiene que ser bien flaco.
2: Ah, tiene que ser muy flaco.
1: Tú sabes que una vez lo llamaron profesor Girafales.
2: Ah, bueno, era largo.
1: Sí. Saludos para mi compadre, vale, mi compadre. Mi compadre, usted ya no me quiere ni respetar. Saludos también para Raúl Cova, también en otra sintonía. Muy bueno él. Amigos, son las 10:50 minutos, 10:50, y a esta hora tenemos que hablarles de la gente de las Delicias de Oriente, panadería, pastelería y charcutería. 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
1: 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Son las 10:52 minutos. 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Amigos, son las 10:54 minutos, 10:54. Vamos al corte y ya regresamos.
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2: Bueno, ahí escuchamos nada más y nada menos que al señor Héctor Cabrera, llamado el poeta de la canción. Un tema extraordinario con una orquestación pero de primera línea, y la voz de Héctor, pues que era súper, súper versátil, era muy histriónico Héctor Cabrera cuando interpretaba sus canciones, quise decir.
3: Ese tema se dio a conocer como tal en el año 1970, pero está grabado desde el año 1964. ¿Por qué se da a conocer en 1970? Porque fue cuando lo cantó en el cuarto Festival de la Canción de Buenos Aires, en Argentina, en 1970, pero salió en el álbum de 1964, Las Cosas Que Me Alejan de Ti, el gran Héctor Cabrera.
2: Dice que en un trabajo que se hizo en Instagram el año pasado, dice: celebramos al inolvidable Héctor Cabrera, el poeta de la canción, nacido en el barrio El Guarataro de Caracas. Héctor fue un virtuoso capaz de dominar géneros tan diversos como boleros, tangos, valses, baladas y música folclórica nacionalista, con una calidad interpretativa única. Un artista venezolano cuya versatilidad rompió barreras musicales. Sus primeras grabaciones las realiza en 1951. Estando allí, conoce a Juan Vicente Torrealba a través del popular cantante Mario Suárez, quien sería su padrino artístico. A partir de ese momento, interpreta temas del gran maestro, siendo el primero de ellos Rosario, acompañado por los Torrealberos, con el cual iniciaría.

0: una larga cadena de éxitos. Héctor Cabrera. Qué bonito fue recordar a Héctor con esta canción, por un comentario que hicimos, por cierto, y decimos, bueno, lo de Henry y el otro.
1: Henry Silva.
0: Que bueno, se rayaron ellos
1: y que solitos. Nosotros nos dan la cola y mismo queremos manejar.
0: Dígame el conde, mi compadre, ¿qué irá a hacer el conde del Guácharo con su vida? Uh-huh. Ese es otro que echó a la basura más de 40 años de éxitos. ¿Qué les parece? Tanto que se lo advirtieron al conde. Yo fui uno de los que le dije, tanto a él como a quienes lo acompañaban, va a echar a la basura 40 años de éxitos. Y así, por allí se metió y por allí se desbarrancó por ese abismo. Amigos, son las 11:16 minutos. Queremos saludar, chicos, a José Miguel Fajardo. Saludos, mi hermano. José Miguel es uno de nuestros más conspicuos. Es una palabra...
1: epicéntrica.
0: Saludos para José Miguel. Dice, hermano, todos los días trato de escuchar el programa donde me ubico. Ando en sintonía, al igual que toda mi familia. Así es, su mamá, mi comadre Mireya, Ángel Rondón, su abuelita allá en Jusepín, Esmeralda, toda esa familia escucha todos los días el humor y el interés. A ver, tenemos a Natalie Cermeño, bienvenida.

0: Hola, 11:17 minutos de la mañana, encantada de estar con ustedes. Desde temprano por allí tuve que salir a hacer algunas cosas. Y para variar, nosotros estamos aquí y Fernando está haciendo de las suyas.
1: ¿A mí mío, tú no vas así?
0: Sí. Ah. Así mismo, ¿ves?
2: Qué vaina
0: es. Un anillo, eso es un anillo doble. Entonces, Eli, que parece lo que le ponen a los toros aquí en la nariz. Bueno, mira, feliz de estar con ustedes. Hace muchísimo calor, el sol está, pero bueno, precioso. Nosotros salimos hace un rato por aquí cerca y el sol está radiante y el calor está fuerte. Así que la tarde promete con ese solazo.
1: Viene bueno, agua, anótalo.
0: Tú dices,
1: anótalo que es así.
0: Todos estos días hemos dicho exactamente lo mismo y el calor ha sido fuerte, fuerte. Dime tú, nosotros que ahorita tenemos ese problema allá en casa, en la urbanización, que estamos
2: sin agua
0: ahorita por lo de la bomba, está dañada y bueno, esta tarde hay que ir a comprar agua. Menos mal que tenemos por ahí un señor que nos hace nos vende la agüita y bueno, así hemos solucionado. Ya llevamos varios días en eso. No es fácil con este calor. Gracias a Dios lo de la luz también se ha ido normalizando, que eso es una parte ahí que nos favorece porque el airecito está prendido y bueno, nos aliviamos con eso. 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
0: 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Son las 11:21 minutos de la mañana. Continuamos.
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2: Ajá, son, así es, 11:24 minutos. A ver quién está escribiendo por aquí. Saludos para Romelia, vale, Romelia Bravo en Caripito, en el sector La Manga. La Manga de Caripito, allí muy cerca del campo La Floresta. El campo La Floresta en Caripito siempre lo conocimos como el campo de los americanos. Ajá. O campo americano, porque en ese campo vivían los gringos que trabajaban para la industria petrolera en Caripito, tanto en el muelle, en el puerto de embarque petrolero de Caripito, o en la refinería. Y bueno, esas casas fueron construidas por allá por los años 40, 50, y hoy día todavía siguen intactas. De hecho, hay muchas casas que fueron construidas sobre pilotinas. Yo siempre me he preguntado cómo hacen una casa aquí con esas características. Bueno, los gringos sabrán por qué las hicieron sobre esos pilotines, como si estuviesen construyendo en un barranco. No, bueno,

0: Como supongo. Especie de unos palafitos.
1: Sí, como especie de unos palafitos, pero con columnas de concreto. Concreto armado.
2: De hecho, amigos, aquí en la avenida Las Palmeras hay unas casas que tienen ese...
1: ese diseño.
2: Que tienen ese diseño.
0: Hace muchísimos años.
2: Sí, ahí todavía ya se conservan poquiticas, porque lamentablemente Maturín es una de estas ciudades donde no se conservó nada, absolutamente nada del casco histórico de la ciudad.
0: Como tal, sí.
2: Es una lástima eso, porque bastante historia que hay. Ese pedacito de la avenida Las Palmeras tiene cualquier cantidad de historias y tiene, bueno, eso es patrimonio de nosotros, de los
1: malaguenses.
2: Sí, señor.
0: Ayer había un hotel que se llamaba Hotel Alameda, excepto el se quemó. Yo recuerdo cuando nosotros se quemó, era un muchacho y un niño cuando nosotros se quemó. En Hotel Alameda se llamaba, en plena avenida
2: Las Palmeras.
0: Que fue la primera avenida que tuvo Maturín.
2: Sí, señor, y allí se suscitaba todo lo que sucedía aquí en la ciudad. Sí, claro, son las 11:26 minutos de la mañana. Yo voy a saludar a nuestro amigo, ay Dios, siempre se me olvida el nombre, ¿vale? De nuestro amigo de allá de los Urbano. Caballos, Urbano, el señor Urbano, que siempre está en sintonía. Saludos, Urbano, también para Urimar, que me escribió tempranito. No había salido yo de casa, ya veníamos en camino cuando Urimar me escribió. Gracias por tus mensajes, Urimar, gracias por tus bendiciones y gracias a todos ustedes por permitirnos entrar a su hogar. Son las 11:27 minutos. Vamos a recibir en este momento a la fantabulosa Noelia Mar.

0: Son las 11:28. 11:28. Sí, mira, no lo has de creer, pero Gala no me dejaba salir de la casa. Sabes que estamos ella y yo solitas. Ajá. La que llaman la Karina esa se tomó la semana. Entonces Gala se tiene que quedar sola. Y no me dejaba, ella me veía ya vestida, arreglada, ya sabe que la voy a dejar sola. Pero nada, al fin me pude escapar. Encantadísima de saludar a este público maravilloso, a esta gente que nos sintoniza diariamente y que nos tiene una paciencia increíble. Porque hay que ver la paciencia que debemos tener para calarse esta cantidad de locos. Diox, increíble, increíble. Aquí estamos hasta las 12 de este día maravilloso, el día jueves. Sí, señor, jueves 3.
1: Hoy es jueves 3.
0: Pero de manera muy rápida van pasando los días, ¿verdad?
1: Muy rápido.
0: Estamos envejeciendo muy rápido.
1: Bueno, fíjate, hoy es 3. Hoy es 3 ¿sí? de septiembre. Se están cumpliendo 8 meses de aquella plomazón que hubo en Caracas.
0: Ay, sí.
1: Sí, muy, muy la fea. La plomazón que hubo.
0: En verdad.
1: Pues ya se están cumpliendo 8 meses.
0: Sí,
1: bueno, fíjate, mucha gente desea y tenemos que solidarizarnos con la gente que desea que de verdad que el país comience a cambiar de una bendita vez. Pero, fíjense, ayer, creo que fue ayer cuando Trump dijo que los venezolanos no estamos preparados para unas elecciones. Dios, please, señor. ¿Cómo va a decir
0: él
1: semejante
0: hace todo lo
1: barbaridad?
0: Posible para caernos mal.
1: Y lo otro es que, bueno, se está trabajando en el nombramiento, quizás, sí, de los nuevos integrantes del TCJ y se va a nombrar un nuevo CNE. Se dice que antes de finalizar este año ya deberíamos tener un nuevo TSJ y un nuevo CNE para establecer cuándo serán las elecciones. Bueno, la mismísima presidenta encargada dijo que habrá elecciones cuando se tenga que haber. Bueno.
0: Cuando
1: uh-huh. se va a poder. Bueno, todos los venezolanos necesitamos que se hagan unas elecciones lo más urgentemente
0: mañana.
1: Posible, mañana,
0: ayer.
1: De ser posible, para,
0: más, ayer,
1: bien,
0: la
1: más bien anteayer, porque la gente ya no aguanta.
0: Esto no lo aguanta, pero es nadie.
1: Nadie, compadre, nadie. Y obviamente quienes están en el gobierno dirán, no, señor, nada de
0: quedar.
1: Elecciones porque nos queremos quedar. Qué sabroso estar en
0: Qué
1: el gobierno, compadre.
0: Estar aquí.
1: Ah, bueno.
0: Y tener todas esas máquinas de hacer billetes.
1: Tener la maquinita de hacer billetes para quedarnos con los uh-huh. verdes y con los euros y poner a la gente a parir.
0: Y ustedes, los bolivarianos, de verdad.
1: De verdad.
0: Ustedes, mientras nosotros aquí arriba, bueno, con los euros y los dólares.
1: Así es.
0: ¿Qué te parece?
1: Y los demás con los bolivaritos bien, pero bien devaluados.
0: Bien atragantados, diría yo.
1: ¡Oh, qué decencia! Dios mío, querido.
0: Esa me salió
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1: 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Son las 10, ¿qué? 10, son las 11:36 minutos.
0: 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Son las 11:38 minutos.
1: Así es. Fernando Amaya, cuéntame.
2: 11:38 minutos en el humor y el interés. 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
1: Ajá. Mira, saludos para la hija de Mario, Alemari Granados, su hija María Eugenia. María Eugenia Tineo Granados está hoy de cumpleaños. Le felicitan de manera muy especial sus padres, Mari Granado y Rafael Tineo. Saludos. También Priscila nos envían un mensaje desde Las Brisas, donde nos ponen al tanto de un problema. Dice que allá en Las Brisas 1, cobraron las bolsas a las personas de la tercera edad. Y tengo entendido, dice el mensaje, es sin ningún costo. Esas bolsas no se deberían cobrar porque son para personas en condiciones de mucha necesidad. Y dicen que las bolsas que entregaron en Las Brisas las están cobrando, o las cobraron ya, en 1050 bolívares. Y en otros sectores las han cobrado en solo 20 bolívares, es decir, un pago ahí, si se quiere, simbólico. Bueno, a ver a quién le salpica esto. Están vendiendo las bolsas a las personas de tercera edad en 1050 bolívares en Las Brisas, y esas bolsas, según, no tienen ningún precio, son regaladas, pues. Pero en Las Brisas están cobrando 1050 bolívares y en otros sectores están cobrando 20. Este es el chisme que nos envían de por allá, de Las Brisas. Esperamos que quien tenga que averiguar eso lo haga. Dime, Noelia Martínez.
0: Ay, ¿qué te puedo decir, chico?
2: Que no te haya dicho. Mira,
0: que no te haya dicho
2: en
0: ya.
2: En la parroquia Boquerón, en la parroquia Boquerón, antes de la entrada de Godofredo González, Aguas de Monagas hizo un trabajo, pero dejó un terraplén que está peligrosísimo ahí. Los motorizados, las personas que entonces, y los transportistas, las personas que van al frente de un volante, tengan cuidado. Un terraplén que está antes de la entrada de Godofredo González. Aguas de Monagas dejó eso ahí y no hay forma ni manera hasta ahora que lo hayan venido a solucionar. Este es en la parroquia Boquerón, antes de Godofredo González. También en las viviendas de Zorro no pasa el aseo, tiene tiempo que no pasa el aseo ahí en las viviendas del Zorro. Esta información que nos pasa el hermano Alberto Acuña.
0: Oye, mucha gente pasando roncha también con el tema del transporte. Desde Punceres se comunican con nosotros y hacen un llamado al presidente de la Asociación de Transporte de Monagas. ¿Dónde están los carros por puestos que van de Miraflores a Quiriquire? No trabajan los presidentes de la línea de Punceres, la verdad. Hagan algo, los usuarios pasan mucha necesidad, mucha dificultad. Hay varios carros que solo tienen para surtir gasolina en la estación de servicio La Esmeralda, pero no ofrecen ningún servicio a la comunidad. Ese es un llamado que hacen las personas desde Punceres. Importantísimo eso del transporte. Y dime tú, en ese vaporón, en ese calorón que hay, en ese calorón que está haciendo, la gente de verdad que está pasándola muy mal, hay una queja continua en nosotros, en las personas, y se suma este vaporón, este ambiente tan hostil. Oye, esto está haciendo que la gente siga enfermando muchísimo. Por allí alguien me envió un mensaje donde me dice: oye, chica, yo creo que esta situación no va a cambiar, esto que tenemos en Venezuela, ya yo perdí las esperanzas. Yo no sé cómo la gente puede tener nietos, y me disculpas, amiga, ¿cómo puedes tener nietos, creer en Dios y perder la esperanza? No podemos perder la esperanza. Estos no son momentos para perder la esperanza. Uh-huh. En situaciones cuando estamos más apretados, es cuando nosotros tenemos que abrazar la esperanza, la confianza, la fe en Dios. Mira, nada en la vida es para siempre, aunque parezca aunque haga mucho ruido estos 27 años que hemos tenido acogotados, que hemos sido realmente maltratados. Mira, yo estoy segurísima que nos queda muy poco tiempo en esta situación dolorosa. En poco tiempo nosotros vamos a estar celebrando la vida con muchísima alegría, pero para celebrarla tenemos que mantenernos sanos, tenemos que mantenernos cuerdos, tenemos que mantenernos vivos. Y para todo eso tenemos que hacer un trabajo interno de mucha fe, de mucha comunión con Dios, quien todo lo puede. Así que vamos a levantar el ánimo, a echarse un baño de agua fría, a despertar la fe, la esperanza, porque aquí estamos, vamos a seguir. Este país es de todos los venezolanos, aunque te parezca difícil creerlo hoy. Así tu bolsillo esté bien pelado hoy, déjame decirte que yo mantengo toda la esperanza del mundo en que las cosas van a mejorar para bien.
2: Hay personas que son pesimistas por naturaleza. Pesimistas por naturaleza. Que para todo es un miedo, para todo es una desesperanza.
0: Todo y para todo es un ambiente de víctima, o sea, un papel de víctima. Para todos nos hacemos la víctima. No puede ser. Ay, que estoy sola, es porque estoy sola. Dios mío, pobrecita yo. Mis dos hijas se fueron del país. Pobrecita yo. No puedo mantener esa actitud porque eso va en mi contra. La única que sale perjudicada de eso soy yo.
2: Y lo otro que tienen los pesimistas es que tratan de transmitir ese pesimismo a los demás.
0: Cancelado, mi amor.
2: Tratan de transmitir ese pesimismo bien a los lejos. Demás. Entonces,
0: hay que eso,
2: no hay
0: poder.
2: Que ser pesimistas en la vida, hay que hay que ser optimistas. Eso sí, realista sí, pero muy
0: pisar tierra y ponerse a trabajar. Porque
2: no te vas a poner tampoco unos objetivos que es imposible de lograr, ¿no? Pero si son objetivos que se pueden lograr, usted tiene que ser optimista en la vida.
0: Soy optimista y me quedo sentado allí en mi chinchorro, acostado, esperando que todo me caiga del cielo.
2: Sí, tampoco
0: es. Así no va a ser.
2: Tampoco es así.
0: Algo tengo que hacer, tengo que moverme.
2: Pero hay personas que, por ejemplo, tú le vas a decir que tienes un proyecto, que vas a hacer algo, y se encargan, les encantan decirte, oye, pero esto no vale, por ahí no, ¿por qué vas
0: por a hacer eso esto? No, ¿por se lo cuentes a nadie,
2: por
0: chico?
2: Eso, sí, por eso es que dicen que uno no debería de contar las cosas, no, sino que las cosas, cuando estén listas, hacerlas, o sea, sacarlas y listo. Porque hay muchas personas, no, que voy a criar unos pollos, tú eres loco, con tanta peste que hay por ahí,
0: vas a criar unos pollos. Es horrible, por eso no cuentes, no cuentes tus proyectos, trabaja.
1: Y punto.
0: Haz nada.
2: Entonces, así mismo está sucediendo a nivel nacional ahorita. Muchas personas que no han movido un dedo en estos 27 años y ahorita se encargan de ser pesimistas.
0: Sí, que
2: se encargan de ser pesimistas.
1: Así es. Bueno, ¿qué les puedo agregar? No voy a agregar.
0: Solo podríamos agregar la canción esa de... del ex huaquero que dice hasta cuando tú que mira, me encanta.
1: Sí. A ver, nos escriben desde Punceres, hacen un llamado al presidente de la Asociación de Transporte de Monagas. ¿Dónde están los carritos por puestos que cubren la ruta Miraflores Quirquire? No trabajan. Los presidentes de Lidia, de Punceres, hagan algo. Los usuarios pasamos mucha roncha. Hay varios vehículos, varios carros de esa ruta que solo lo tienen para surtir gasolina subsidiada en la estación de servicio La Esmeralda. Pero nosotros dijimos en más de una oportunidad que los transportistas iban a tener la posibilidad, cuando la gasolina para el transporte era gratuita, llenaban el tanque, se iban a su casa, sacaban la gasolina, la vendían y dejaban su carro allí parado, porque con la venta de la gasolina ya tenían el día hecho.
0: Sí,
1: o salían, daban una vuelta y para la casa, porque no podían gastar la gasolina que tenían que vender. Eso lo dijimos cuando comenzó todo esto. Después comenzaron a cobrarle la gasolina a los transportistas, pero siempre va a ser mucho menor el valor que el que pagamos nosotros, que tenemos que pagar gasolina dolarizada. Pero no es que sea también ningún negocio, porque nadie vive de vender 60 litros de gasolina o 100 litros de gasolina.

que pagamos nosotros, que tenemos que pagar gasolina dolarizada. Uh-huh. Pero no es que sea también ningún negocio, porque nadie vive de vender 60 litros de gasolina o 100 litros de gasolina.

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1: Y amigos, ¿qué tal? Buenas tardes, buen provecho. Bienvenidos a la primera entrega del Informativo 104. Estaremos acompañándoles en la computadora central de los sonidos, Alejandro Vívenes.
2: Narradores:
1: Ángel Gainza, certificado 31.550.
2: Arturo José Marcano.
1: El señor Ángel Mundanay.
2: Y Ángel Gainza.
1: Y quien les habla, José Abraham Barry.
2: Todos bajo la dirección de José Gregorio Rodríguez.
1: 12:27 minutos.
0: Arrancamos con lo más destacado en las noticias regionales.
1: Residentes de la calle 9 del sector Guarito C3 en Maturín piden a las autoridades del alumbrado público o de Corpoelet la instalación de luminarias en esa zona lo antes posible, porque ya los delincuentes están haciendo de las suyas.
2: Zuleima Lira, una de las denunciantes, asegura que después de las 6 de la tarde se vuelve imposible caminar por la calle porque se encuentra totalmente oscura.
1: Con las calles oscuras tememos salir de nuestras casas y ser víctimas de lampa, ya sea reportado hurtos, por lo que pedimos que nos alumbren las calles lo antes posible, expresó Lira.
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1: 12:28 minutos.
2: En el sector La Sabana del municipio Punceres piden al alcalde que se dé una vuelta por la zona para que vea las necesidades que están atravesando sus habitantes.
1: 12 denunciantes aseguran al noticiero 104, el informativo, que las calles se encuentran con huecos sobre huecos y a pesar de los llamados, nadie les ha dado soluciones.
2: Aplauden que en algunas zonas de Punceres se estén realizando bacheos, pero esperan que el plan sea extendido a los sectores populares, lugares donde se encuentran bastante votos a la hora de una elección popular.
1: Para denuncias, informaciones y reclamos, envíe su mensaje vía WhatsApp al 04-24-937-4742.
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1: 12:29 minutos.
2: El registro civil del municipio Maturín se prepara para recibir las solicitudes de los padres y representantes en cuanto a las actas de presentación, comúnmente conocidas como partidas de nacimiento, para el regreso a clases, con la finalidad de garantizar la escolaridad e inscripción de los niños, niñas y adolescentes.
1: Emiliana Fuentes, directora del Registro Civil de la parroquia San Simón, explicó que se mantienen en operatividad atendiendo diariamente a más de 300 personas en vista del nuevo periodo escolar. Le piden a la ciudadanía que tome en cuenta los requisitos ante la solicitud para agilizar el procedimiento.
2: Gracias a las orientaciones de la alcaldesa Ana Fuentes, continuamos fortaleciendo las políticas de atención a los usuarios y garantizando la identidad de los venezolanos regidos por el Consejo Nacional Electoral, donde le pedimos a los padres y representantes que el requisito para solicitar

0: El acta de presentación es el número de acta y la fecha de nacimiento para actualizar la documentación, afirmó Fuentes.
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0: Son las 12:30 minutos.
1: El elevado que conecta la avenida Cruz Peraza con la avenida Raúl León y el Maturín se ha convertido en un grave peligro para los conductores del transporte público y vehículos particulares.
0: La estructura presenta un evidente deterioro en su parte inferior, donde varias cabillas y capas de concreto se han desprendido.
1: Esta situación no solo incrementa el riesgo de accidentes, también amenaza con causar daños en los automóviles.
0: Conductores y transportistas hacen un llamado urgente a las autoridades regionales para que realicen una inspección técnica inmediata e inicien los trabajos de mantenimiento.
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0: Son las 12:30 minutos.
1: Residentes de los sectores el 23 de enero y el Paraíso de Maturín exigen a las autoridades la rehabilitación urgente del Liceo Félix Ángel Lozada.
0: Jorge López, habitante de la zona, denunció el visible deterioro de la infraestructura y el colapso del sistema de aguas servidas. Según los afectados, estas deficiencias comprometen gravemente el desarrollo de las actividades académicas.
1: El liceo presenta un severo deterioro estructural visible tanto en los pasillos como en las aulas. La edificación carece de un sistema eléctrico deficiente, fallas críticas de impermeabilización en los techos y una marcada falta de mantenimiento general. Asimismo, se evidencia el abandono de la pintura y fallas graves en los servicios de agua potable y la red de aguas servidas, acueducto subterráneo, explicó el denunciante. Para sus denuncias, informaciones y reclamos, envíe sus mensajes al WhatsApp 0424-937-4742.
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1: 12:31 minutos.
0: El Hospital Simón Bolívar de Maturín ejecutó con éxito una jornada especial de traumatología, cumpliendo con las políticas de bienestar social de la Gobernación de Monagas.
1: El despliegue médico permitió atender de forma integral y totalmente gratuita a 5 pacientes con diversas patologías del sistema búrculo esquelético, consolidando este centro asistencial como un pilar fundamental en la red salud pública de la región oriental.
0: El director del centro de salud, doctor Juan Alzuro, destacó el apoyo de la Gobernación del Estado Monagas a través de la Dirección Regional de Salud para dar cumplimiento al plan de cirugías efectivas que realiza todos los días martes en el complejo hospitalario, atendiendo casos de baja y media complejidad.
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0: Son las 12:32 minutos.
1: Padres y representantes y docentes en Monagas denunciaron el deterioro crítico de algunos planteles clave en Maturín, como las escuelas Juan Mila de la Roca, Ventura Vargas y el Liceo Manuel Núñez Tovar.
0: Ante el venidero inicio de clases, exigieron a las autoridades regionales y nacionales una intervención inmediata que garantice espacios dignos.
1: Aunque el gobierno nacional anunció la rehabilitación simultánea de 1.500 escuelas para el nuevo año escolar, pautado para este 14 de septiembre de este año, las comunidades locales se recalcan que la ayuda debe llegar sin demoras a las instituciones del Estado, las cuales registran severas fallas operativas y de servicios básicos.
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1: 12:33 minutos.
0: Conductores y prestadores del servicio de transporte público en Maturín elevaron un enérgico llamado a las autoridades locales y regionales para exigir la inmediata reparación del sistema de semáforo ubicado en la intersección de la calle Barreto con la avenida Juncal, justo detrás de la Escuela Básica República del Uruguay.
1: Los profesionales del volante advirtieron sobre el inminente peligro que representa el mal funcionamiento de estas señales de tránsito en una de las arterias viales más concurridas del casco central.
0: La preocupación aumenta al tratarse de un entorno escolar donde transitan diariamente cientos de estudiantes, representantes y docentes.
1: La falta de señalización vial obliga a los peatones a cruzar esquivando vehículos, lo que eleva drásticamente el riesgo de atropellos y colisiones.
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1: 12:34 minutos.
0: La alcaldesa Ana Fuentes anunció que el 7 de septiembre comenzarán los trabajos de recuperación de la Plaza Bolívar de Santa Cruz, ubicada en el municipio Maturín.
1: El anuncio se realizó durante un recorrido por el espacio público junto a directores de la alcaldía y voceros del Poder Popular de la comuna Luchadores de la Cruz.
0: El proyecto contempla la intervención de 945 metros cuadrados, que incluyen 530 metros de caminerías y 415 metros de áreas verdes, donde se incorporará paisajismo sustentable.
1: También se instalará un parque infantil, un área para ejercitarse con 4 sistemas biosaludables, además de una zona de esparcimiento con 13 bancos y 7 papeleras. La obra incluye la rehabilitación del alumbrado interno y externo con 14 postes y luminarias.
0: Para denuncias, informaciones y reclamos, envíe su mensaje vía WhatsApp al 0424-937-4742.
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0: Son las 12:35 minutos.
1: Habitantes del municipio Libertador, ubicado al sur del estado Moragas, se denunciaron el atraso en los trabajos de remodelación del hospital tipo 1 Doctora Ana Torrealba, el principal centro de salud en esta localidad.
0: William Zambrano, residente de la zona, aseguró que dicha unidad de atención se encuentra paralizada desde hace mucho tiempo, tras el inicio de las labores de rehabilitación, una obra que hasta la fecha no ha avanzado.
1: Este hospital lleva tiempo maquillándolo, apenas se le han colocado una pinturita. Las áreas de emergencia y consulta externa están paralizadas, indicaron.
0: Asimismo, mencionaron que recientemente solo realizaron labores en el manto asfáltico, pues la infraestructura se estaba cayendo a pedazos debido a las severas filtraciones.
1: Para denuncias, informaciones y reclamos, envíe su mensaje vía WhatsApp al 0424-937-4742.
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1: 12:36 minutos.
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1: Atención, sigue siendo una pesadilla. Los huecos y huecotes que tienen todas las calles del sector Godofredo González en la parroquia Boquerón.
0: Conductores de las diferentes rutas urbanas de Maturín pasan de largo cuando ven a personas de la tercera edad y a estudiantes uniformados, dejándolos varados. Señores de la Dirección de Transporte de la Alcaldía de Maturín, frenen a esos conductores abusivos.
1: Los vecinos de Doña Menca 2 tienen tiempo que no les llega el agua potable por sus tuberías.
0: Y los buses y carritos por puesto que circulan en Maturín no respetan las paradas demarcadas. Se paran donde mejor les parezca. Señores de la Alcaldía de Maturín, hagan respetar las ordenanzas municipales.
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0: Son las 12:37 minutos.
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5: Son las 12:44 minutos.
4: Herbert Nova extendió su cooperación en PDVSA y Corbolet mediante nuevos acuerdos destinados a recuperar y fortalecer la infraestructura eléctrica vinculada tanto a la industria petrolera como al sistema eléctrico nacional.
5: La firma se realizó entre Carlos Musadi, presidente de GE Bernova Venezuela, y Giovanni Martínez, vicepresidente ejecutivo de PDVSA, en un acto encabezado por la presidenta encargada Delcy Rodríguez y el secretario de Energía de Estados Unidos, Chris Wright.
4: El acuerdo entre PDVSA y GE Bernova se presenta como una alianza estratégica para avanzar en la recuperación de la infraestructura eléctrica que sostiene operaciones críticas de la industria petrolera. La estatal busca estabilizar equipos, subestaciones y sistemas de transmisión afectados por años de deterioro.
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4: 12:45 minutos.
5: El ministro de Educación, Héctor Rodríguez, afirmó el miércoles 2 de septiembre que en el sistema de educación pública se enfrenta a un déficit de 13.834 maestros especialistas en algunas áreas de la educación. Entre las asignaturas más afectadas mencionó matemáticas y física.
4: El ministro de Educación, Héctor Rodríguez, afirmó que en el sistema de educación pública se enfrenta a un déficit de 13.834 maestros especialistas en algunas áreas de educación. Entre las asignaturas más afectadas mencionó matemáticas y física.
5: Rodríguez cuestionó la cifra que se presentó recientemente en la que se afirmaba que había un déficit de 250.000 maestros en Venezuela. Le pregunté a un maestro, ¿de dónde sacaba esa cifra? La crítica es bienvenida, pero tiene que haber algún sustento. Faltan 13.000 especialistas en este país. Si faltan, tenemos que seguir mejorando, añadió.
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5: Son las 12:46 minutos.
4: Ante el acelerado deterioro de la infraestructura vial, el alcalde del municipio del Callao, Coroboto Lugo, emitió un llamado de emergencia a los organismos nacionales y particularmente a los representantes del sector minero, debido a que el puente de acceso a la población presenta un grave problema.
5: La junta de dilatación del puente presenta una separación anormal que pone en grave riesgo su estabilidad. Este puente es una conexión vital fundamental para el sur del estado Bolívar. A esta falla estructural se suma la fractura de la alcantarilla principal ubicada en la entrada del pueblo.
4: Ambos daños son consecuencia directa del paso diario de aproximadamente 700 vehículos pesados y gandolas. Estas unidades se trasladan material aurífero hacia las plantas de procesamiento y operan sin un esquema riguroso del control de tonelaje, acelerando la destrucción de la vía.
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4: 12:47 minutos.
5: Tras el llamado que hicieron los productores de caña del municipio Torres al Ministerio de Agricultura y Tierras para frenar la llegada a Venezuela de azúcar refinada importada, trascendió que el Ejecutivo Nacional asumió el compromiso de detener la entrada de este rubro y del producto procesado en lo que resta del año 2026.
4: Se conoció que este acuerdo se alcanzó tras una reunión entre representantes del despacho agrícola, el Ministerio de Alimentación y el presidente de la Federación de Asociaciones Cañicultores de Venezuela, José Ricardo Álvarez.
5: El representante del gremio de cañicultores destacó la buena receptividad de las autoridades, que precisaron que se verificará el inventario nacional para corroborar que abastece la demanda interna.
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5: Son las 12:48 minutos.
4: Una tragedia engluta a una familia de Chivacoa, municipio Brusual, estado Yaracuy, luego de que una niña de 2 años falleciera tras presuntamente atragantarse con una chupeta mientras veía televisión en su vivienda.
5: La pequeña fue identificada como Luisiana Montserrat Arriechi Sánchez. El hecho ocurrió en la comunidad José Félix Rivas.
4: Según la versión preliminar aportada por las autoridades, la madre habría dejado a la niña viendo televisión mientras se bañaba. Al regresar al cuarto, presuntamente encontró a la pequeña en una situación de asfixia.
5: La menor fue trasladada de inmediato al hospital Tiburcio Garrido de Chivacoa, donde falleció posteriormente.
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5: Son las 12:48 minutos.
4: Autoridades policiales del estado Sucre confirmaron la muerte de Carlos Eliezer García Vargas, de 21 años de edad, señalado de haberse erigido como el nuevo cabecilla de la banda El Curí, tras la muerte de Jonaiker José Brito, alias El Jaque, el pasado 21 de agosto.
5: Este último cayó abatido al enfrentarse a comisiones de la Guardia Nacional Bolivariana y la Policía Nacional Bolivariana durante un operativo en la Troncal 10.
4: Según la información que se maneja, el cadáver del presunto delincuente ingresó a la morgue del Hospital Santos Aníbal Dominici de Calúpano, municipio Bermúdez, proveniente de la jurisdicción Andrés Eloy Blanco, específicamente del sector Costilla de Vaca, en la Troncal 10. En un supuesto enfrentamiento con organismos de seguridad.
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4: 12:49 minutos.
5: Empresarios, comerciantes y gremios carabobeños elevarán propuestas al Ejecutivo Nacional para que al menos el 50% de la energía eléctrica generada dentro del estado se quede en la región.
4: Jorge Aroca, presidente de Fedecámaras Carabobo, explicó que hay una proyección de que en agosto sean incorporados otros 600 megavatios en la termoeléctrica de la región, para un total de 1.800 megavatios.
5: Sabemos que esto está siendo incorporado en el sistema eléctrico nacional y, obviamente, estamos siendo duramente castigados con los racionamientos o lo que ellos llaman administración de cargas, comentó.
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5: Son las 12:50 minutos.
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5: Son las 12:56 minutos.
4: Las Fuerzas Armadas de Irán anunciaron este jueves 3 de septiembre que se han instalado más minas en el corredor sur del estrecho de Hormuz, intensificando las tensiones en la región.
5: Ebrahim Solfakari, portavoz del mando Hatan al-Bija, confirmó la acción a través de redes sociales, indicando que las mismas fueron colocadas durante la operación nocturna.
4: Solfakari también se refirió a la reciente propuesta del presidente Donald Trump, quien sugirió renombrar el estrecho en su honor, afirmando que el bando central de Estados Unidos solo había sido capaz de cambiar el nombre usando Photoshop.
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4: 12:56 minutos.
5: Las autoridades japonesas emitieron este jueves órdenes de evacuación preventiva para cerca de 41.000 personas en la prefectura central de Toyama ante el riesgo de deslizamientos de tierra como consecuencia de las fuertes lluvias registradas en la zona.
4: La ciudad de Ibi emitió una orden de evacuación de a las 7:56 hora local del día miércoles para sus 17.149 hogares y 40.480 residentes, según recoge la cadena de televisión japonesa NHK.
5: La ciudad Aomori, en el norte, emitió que, por su parte, órdenes de evacuación para más de 500 personas durante la madrugada, advirtiendo del alto riesgo de inundación del río que atraviesa la ciudad.
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5: Son las 12:57 minutos.
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4: En la redacción, Joan Gutiérrez.
5: Control técnico, Alejandro Vívenes.
4: Narradores,
5: José Abraham Barry, 19.611.
4: Ángel Mauricio Mundaray.
5: Arturo Marcano, 12.420.
4: Ángel Gainza, 31.550.
5: Todos bajo la dirección de José Gregorio Rodríguez.
4: Amigas y amigos, mañana a las 12 estaremos de regreso con más información por tu preferida. Todos ustedes tengan buenas tardes.
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2: Feliz bendecida tarde tengan todos ustedes, amigos y amigas del estado Monagas. Sean todos bienvenidos y bienvenidas a El Periódico con los Vecinos, transmitido por la emisora 104.5 FM, tu preferida. Buenas tardes a todos los oyentes, buenas tardes a mi compañero Tomás Leonek.
3: Buenas tardes tengan todos ustedes los que nos están escuchando desde sus casas o desde las diferentes arterias viales, si andan en su carro, en el autobús, en el carrito propuesto y tienen sintonizando la 104.7, reciban el cordial saludo de todos los que hacemos vida acá en la estación, pero también de nuestro hermano y amigo Alejandro Víveres y de nuestro director general José Rodríguez.
2: Desde ya la invitación a mantenerse informado en la página web www.elperiodicodemonagas.com. Allí están esas noticias calienticas de parte de todo un equipo de comunicadores de acá del estado Monagas, noticias a nivel local, nacional e internacional.
3: Si usted se quiere comunicar con nosotros, ya usted sabe los números, pero de todos modos se los repito, el 0424-874-3356 y el 0424-937-4742. Adicionalmente, hoy estamos transmitiendo por la plataforma de Instagram, arroba el periódico de Monagas, y a través de las cuentas personales en TikTok, arroba Joan Gutiérrez Prensa y arroba Leonek con 3T al final.
2: Así es, ahí están esas diferentes plataformas sociales habilitadas para interactuar directamente con todos los oyentes y con todas las personas que se están conectando desde ya. Están dejando allí sus comentarios y están allí dándonos corazoncitos.
3: Mira, es la 1:15 de la tarde. Vamos a hacer mención rapidito a una noticia que desde hace días pues nos tiene con el corazón un poco arrugado. Hoy se llevó a cabo el entierro, la sepultura de nuestro amigo, se me fue el nombre.
2: Alberto Jiménez.
3: Alberto Jiménez, ya desde hoy pues está en el cementerio municipal de acá de la ciudad de Maturín. Yo me uno a lo que decía nuestra compañera Elimar Martínez aquel día que la llamamos, agradecer al Ejecutivo Regional por todo el apoyo que brindó para cubrir los gastos del servicio funerario y posteriormente sepelio, y a todas aquellas personas que en reducido número, pero se de alguna u otra forma en su momento tendieron la mano a el gran Alberto.
2: Bueno, lo importante, Tomás, es las personas que estuvieron allí con él en vida, ¿no? Después de fallecido no hace falta una multitud que esté allí acompañándolo. Lo cierto es que vaya nuevamente la solidaridad con la familia del colega periodista Alberto Jiménez.
3: Mira, otra noticia de forma positiva, queremos resaltar también que ya 57 familias procedentes del estado La Guaira se encuentran en el estado Monagas dentro de una unidad habitacional, esto en la zona de Tipuro 2. Hoy estuvimos compartiendo con ellos, quienes estaban disfrutando de una jornada médico asistencial por parte de la Secretaría de Desarrollo Social de la Gobernación del Estado Monagas, y bueno, allá pudimos conversar con la doctora Jerry Carzolay, Autoridad Única de Salud, y con parte de estos nuevos vecinos que ahora tenemos en el estado Monagas, y de verdad que son unos apartamentos que yo quisiera tener uno también, no lo voy a negar. Son 4 torres de 20 edificios cada uno, situados en el sector de Tipuro 2, y bueno, de ahora en adelante, como ellos mismos lo decían, una nueva vida les espera. Muchos aseguraron que no quieren hablar más de lo que ocurrió el 24 por todas las secuelas y el impacto que esto produjo, pero ya algunos empezaron con sus emprendimientos, otros están esperando la parte de la coordinación de un trabajito, ya los niños los veíamos jugando por allí, pero de verdad que están contentos con esta nueva vivienda que se les ha otorgado.
2: Bueno, vaya desde acá, desde el periódico de Monagas, la bienvenida a esos hermanos venezolanos que hoy forman parte de acá de la ciudad de Maturín. 1:18 de la tarde, esto es El Periódico con los Vecinos.
3: Y como estamos con El Periódico con los Vecinos, y a usted lo que le interesa también, aparte de escuchar las noticias que están en pleno desarrollo, que están en el momento, noticias de calidad, también a usted le interesa las entrevistas que nosotros realizamos los días martes y jueves. También, bueno, los días miércoles, cuando nuestro compañero Joan Gutiérrez hace el podcast. Pero hoy voy a dejar que sea Joan quien presente a nuestro invitado el día de hoy.
2: Así es, en la tarde de hoy recibimos acá en los espacios del periódico Con los Vecinos a Omar Farías, él es diputado de la Asamblea Nacional, además presidente de la Subcomisión de Hidrocarburos de la Comisión Permanente de Energía de la Asamblea Nacional. Buenas tardes, amigo Omar, bienvenido a estos sus espacios.
4: Gracias, Joan, gracias, Tomás. Yo suscribo y respaldo que más temprano que tarde Tomás va a tener no un apartamento, a lo mejor una casa digna también, ante las buenas noticias y las buenas nuevas que están por llegar. Gracias a la invitación y bueno, aquí estamos para tratar de dar argumentos que fortalezcan la opinión de nuestro pueblo y que además ayude a prepararnos para lo que viene.
2: Acuerdos. Una palabra que ha sonado durante los últimos días en las diferentes plataformas sociales, acuerdos petroleros. Quisiéramos saber, iniciando, de qué son los acuerdos y el tema que abarca, pues, para en qué estaría beneficiando a los venezolanos.
4: Sí, bueno, en primer lugar, antes de hablar fundamentalmente del acuerdo binacional que se suscribió el pasado 28 de agosto entre el gobierno de Donald Trump, el gobierno de los Estados Unidos, y el gobierno, la presidenta encargada, Delcy Rodríguez, en representación de la República Bolivariana de Venezuela, y que además es un hecho público y notorio el día de ayer, donde se firmaron los acuerdos con distintas empresas que van a estar desarrollando 17 campos petroleros, tanto en el área del lago de Maracaibo como en la faja petrolífera de Orinoco, con los distintos bloques de Junín, Carabobo y Ayacucho, pues forma parte de todo este proceso que desde hace muchísimos años, con la recuperación de la industria petrolera después del sabotaje en el año 2002 y 2003 por parte del gobierno del presidente y comandante Hugo Chávez, y que continuó el presidente Nicolás Maduro una vez que asumió el gobierno a partir del año 2013, evidentemente ha sido una propuesta de incrementar y de fortalecer la producción de hidrocarburos, no solamente de petróleo, sino también de gas, y con ello no solamente atender el mercado energético mundial con crudo, sino también lograr aumentar la capacidad de producción para exportar productos refinados a partir del petróleo y a partir del gas, a través de la petroquímica. Todo ello se vio profundamente afectado por la aplicación de medidas coercitivas unilaterales a partir del año 2015, cuando el gobierno del presidente Obama decretó a Venezuela como amenaza inusual y extraordinaria a la seguridad nacional de los Estados Unidos, y con ello el inicio de una serie de procesos, de procedimientos que afectó el funcionamiento de nuestra industria de los hidrocarburos, que produjo una caída sistemática de la producción, que para el año 2015, cuando

Pues evidentemente eso se expresó en la caída brusca de la calidad de vida de las venezolanas y los venezolanos, porque todos sabemos de que Venezuela, su principal ingreso en divisas es por la venta de hidrocarburos y la actividad de los hidrocarburos. Es por ello que entonces, en esa recuperación paulatina de la producción, gracias al esfuerzo de los trabajadores petroleros, gracias al esfuerzo del pueblo venezolano y la posición decidida de nuestro gobierno, de que con esfuerzo propio podíamos levantar la producción, pues una vez que alcanzamos el hito de 1.200.000 barriles de petróleo, que para los que conocemos la industria desde adentro, pero también para la población que está alrededor de la actividad petrolera, sabe lo difícil que es recuperar la producción de barriles de petróleo, porque eso no es una bodega en la cual tú vas a un proveedor y compras algún producto y la vuelves a llenar su inventario y la ofreces al pueblo, sino que eso va marcado con un procedimiento, con mecanismos que llevan una demanda altamente técnica, tecnológica, también donde sus hombres y mujeres capacitados y preparados forman parte del proceso de recuperación, y además un elemento fundamental y transversal que es el financiamiento permanente, la disposición permanente de liquidez para poder adquirir partes, piezas y equipos para reemplazarlo o para sumarlo en los procesos de propios operativos de la producción, pues logramos eso. ¿Y qué vino después de esa recuperación, compañeras y compañeros quienes nos ven a través de las redes sociales y nos escuchan por la radio? Vino la acción del 3 de enero, que generó una crisis política en nuestro país al secuestrar al presidente Nicolás Maduro a través, pues por supuesto, de los hechos que ocurrieron en Caracas de bombardeo, que además dejó más de 100 muertos y una consecuencia psicológica en la población venezolana. Que hoy estemos acordando con los Estados Unidos, con el gobierno de los Estados Unidos, y que además ellos estén colocando empresas que vienen a invertir, pues es parte del llamamiento que hemos hecho desde la publicación en el 2013 y desde la ratificación del plan de gobierno presentado por el presidente Nicolás Maduro en el año 2024, del plan de la patria en su objetivo histórico número uno. ¿Quién es nuestro principal cliente para la compra de los productos de hidrocarburos que nosotros producimos? Pues siempre ha sido los Estados Unidos. Y nosotros tenemos que entender que esto es un negocio. El negocio de los hidrocarburos, el negocio petrolero, el negocio del gas es un negocio. Un negocio en la cual la relación es los intereses que las partes tienen en función del producto que se ofrece y de la necesidad del comprador para adquirir el producto. Por lo tanto, no está asignado por condiciones políticas e ideológicas. Si bien es cierto, Joan, Tomás y quienes nos escuchan, si bien es cierto, hoy sentimos profundas heridas por lo que ocurrió el 3 de enero. Tenemos profundas contradicciones incluso desde el punto de vista de sentimientos, porque precisamente el gobierno de los Estados Unidos tiene secuestrado al presidente en ejercicio y electo por el pueblo venezolano Nicolás Maduro de manera injusta e ilegal en una prisión en Nueva York. Pues qué prevalece ante la indignación que podamos sentir es sentarnos con ellos y establecer y acordar este acuerdo. Bueno, en primer lugar, asumir que la diplomacia de paz es la herramienta para entender de que lo político va por un lado y los negocios van por otro. Y el otro elemento transversal va profundamente ligado con la necesidad de recuperar la capacidad de ingreso del gobierno nacional para poder atender las grandes demandas de nuestro pueblo. Es evidente que la caída en la prestación de servicios de calidad, en el tema de los servicios públicos, se ve afectado porque no tenemos ingresos para mantener, para reparar y para sustituir partes y piezas, por ejemplo, en el tema del sistema eléctrico nacional, en el tema del asfaltado, la adquisición de bienes y servicios, entre otros elementos. Pero además la caída estrepitosa del salario que han sufrido nuestros trabajadores producto del poco ingreso que hoy tenemos. Todo esto forma parte de vender de manera justa y soberana lo que producimos para otorgar riqueza. Que hay gente quien dice y quien denuncia de que hay una violación de la soberanía, pues aquí la hubo el 3 de enero. También la hubo el 2015 con el infame decreto que obligó a socios comerciales nuestros en el Caribe, en América Latina, en Europa, en Asia, de que no podían comerciar libremente con nosotros con la aplicación de las medidas coercitivas unilaterales. Ahí también hay una violación de la soberanía. Pero la Constitución sigue estando vigente. Y en su artículo número 3 habla y expresa y establece de que los yacimientos de los hidrocarburos pertenecen al Estado venezolano, a la República Bolivariana de Venezuela y a las venezolanas y los venezolanos. Por lo tanto, el marco legal
que además está fortalecido con la aprobación de la reforma parcial de la Ley Orgánica de Hidrocarburos, que fue altamente discutida y debatida en cada uno de los espacios en la

0: cual estuvimos con trabajadores, con comunidades, con espacios importantes de debate, sectores académicos. Ahí se publicó y se aprobó una ley orgánica que establece el marco jurídico legal en la cual se va a sustentar estos acuerdos firmados, donde además se deja claro de que el Estado venezolano, a través de Petróleo Venezuela, sigue siendo el principal accionista de cada uno de estos acuerdos para desarrollar estas actividades petroleras. Pero también, hermanos y hermanas, quienes nos escuchan, tienen que estar claro de que los yacimientos son intransferibles a quienes van a operar su exploración y su explotación. Y también es importante dejar claro que la regalía, que la encarga impositiva de esta actividad, va a generar riquezas e ingresos a las arcas del Estado venezolano y con ello hacer una justa distribución de los mismos.
1: Diputado, aquí pareciera de que hay un doble discurso de parte de ambas naciones, ¿no? Y lo digo así para ponerlo en contexto, a lo mejor hacia dónde voy a orientar mi pregunta. Porque si bien es cierto que Estados Unidos fue el país que aplicó sanciones sobre Venezuela, hoy es el país que está invirtiendo y quiere colocar tecnología y quiere rescatar la industria petrolera y suscribió estos 17 acuerdos y contratos con el gobierno venezolano. Pero el gobierno venezolano en su momento dijo que ni una gota de petróleo iría hacia los Estados Unidos si en algún momento se llegaba a agredir la patria de Simón Bolívar, la soberanía nacional. ¿Cómo se entiende esto más allá de que, como usted bien lo acaba de decir, es un negocio?
0: Bueno, en primer lugar, antes del 3 de enero estábamos en la posibilidad incluso de una confrontación militar con los Estados Unidos. Teníamos el portaaviones más grande del planeta parado en las costas, al frente de nuestras costas, en el Mar Caribe, que además fue una zona declarada de territorio de paz por parte de la comunidad de países latinoamericanos y caribeños. Esa amenaza se concretó, Tomás y Joan, se concretó en el secuestro del presidente Nicolás Maduro, que dejó muertos en nuestro país. Muertos de soldados cubanos y muertos de soldados venezolanos, que además yo desde acá saludo a nuestra compañera y hermana Daisy, que su hijo, un primer teniente, cayó en combate producto de las bombas asesinas caídas en Caracas. En medio de todo esto hubo declaraciones del presidente Nicolás Maduro invitando de manera permanente a no confrontar con nuestro país, a no caer en una guerra con los Estados Unidos, a pesar de las amenazas, e invitarlos también a ser parte de un proceso de inversión, como lo hubo en su momento con China, con Rusia, y como también lo hubo con los Estados Unidos, porque la Chevron tiene más de 100 años produciendo petróleo, y la Chevron es de los Estados Unidos, no es de Venezuela, no es de Brasil, no es de Colombia, es de los Estados Unidos. Es decir, que si bien es cierto había una confrontación política beligerante entre el gobierno de Estados Unidos y el gobierno de Venezuela con su presidente al frente, Nicolás Maduro, pues en la diatriba política hay expresiones que se dicen y que se mantienen según la coyuntura en la cual se atraviesa. Nosotros tenemos que asumir que en confrontarnos o enfrentarnos a la principal potencia nuclear de este planeta, pues evidentemente nos colocaba y siempre nos colocó en una posición de desventaja. Ahora, ocurrido el hecho, teníamos dos posiciones que asumir. O íbamos a confrontarnos de manera irregular y desigual con los Estados Unidos, que además son los únicos que han bombardeado nuclearmente ciudades pacíficas, como ocurrió en el año 45 en la Segunda Guerra Mundial en Japón, o insistíamos en lo que siempre ha sido un mecanismo desde la llegada del comandante Chávez, que es la diplomacia de paz.
1: ¿Y por qué no se insistió, diputado? Y disculpe que lo ataje allí, porque entonces pareciera insistir en el sentido de buscar los mecanismos para la apertura petrolera, porque si bien es cierto, entonces no era necesario el secuestro del presidente Nicolás Maduro para que existiera esta apertura petrolera ahora en Venezuela.
0: Pero el secuestro del presidente Nicolás Maduro nunca fue porque no se quería firmar acuerdo. Acuérdate que la narrativa, ¿cuál era? La narrativa era que Nicolás Maduro era narcotraficante, la narrativa era que desde Venezuela salían lanchas cargadas de cocaína, la narrativa era que aquí había violación de los derechos humanos, la narrativa es que aquí había una dictadura, y resulta que todos esos argumentos hoy no son parte de los argumentos que establece el gobierno de los Estados Unidos para firmar un acuerdo con nosotros. Porque ¿quién es hoy la presidenta encargada del gobierno de Venezuela? La vicepresidenta de Nicolás Maduro. ¿Quién hoy con quién está firmando las distintas empresas estos acuerdos? Con PDVSA, que además fue acusada en algún momento como violatoria de estos tipos de acuerdos y convenimientos previos a estos grandes acuerdos. Es decir, que la narrativa impuesta para generar una crisis política en Venezuela y generar una confrontación entre venezolanos y venezolanos, se vio caída primero por la capacidad de resistencia nuestra y porque la mayoría del pueblo venezolano aborrece la guerra. En segundo lugar, porque nuestro gobierno, a pesar del secuestro de Nicolás Maduro, sigue estando firme. Y porque además se ratificó, a pesar de tener secuestrado al presidente Nicolás Maduro en los Estados Unidos, en un juicio totalmente injusto, se volvió a ofrecer lo que siempre se ha ofrecido. Y es que si tú quieres invertir, aquí está el pueblo, digamos, la institucionalidad del Estado lista para invertir, pero tienen que respetar la legislación vigente. Por eso es que nosotros, desde la Asamblea Nacional, y yo tuve, al igual que el diputado Euribes Guevara y al igual que la diputada Génesis Canelón del Estado de Monagas, que formamos parte de la Comisión Permanente de Energía y Petróleo, empezamos fuimos actores principales en todo este proceso de discusión de la reforma parcial de la Ley Orgánica de Hidrocarburos, que generó también mejores condiciones, porque además, eso lo veníamos hablando Tomás y Joan, porque este es mi tercer periodo parlamentario, y en el periodo anterior, del año 2021 al 2025, también formé parte de la Comisión Permanente de Energía y Petróleo, y fui su primer vicepresidente de esta comisión, y nosotros recibimos documentos y papeles de trabajo del presidente Nicolás Maduro, de revisar la ley vigente para poder generar mejores condiciones de inversión y atraer y traer capitales para ello. Por eso es que de alguna otra forma también se incrementó la producción petrolera. Ahora, más allá del uso puntual de las posiciones políticas que en algún momento hemos podido asumir, ¿verdad? Porque yo me sigo considerando un dirigente político con una profunda concepción antiimperialista. También lo ha dicho la presidenta Delcy Rodríguez, también lo ha dicho nuestro hermano gobernador Ernesto Luna. Ah, pero en medio de eso, ¿qué hacemos? ¿Seguimos resistiendo e impidiendo que estos capitales transnacionales que quieren atender la exploración y la explotación de recursos como hidrocarburos para alimentar a los Estados Unidos, que van a un proceso de decaimiento de sus reservas y que siguen necesitando energía, no atendamos ese mercado que es nuestro mercado natural? Entonces ahí es donde viene manejar la indignación que te comentaba, porque seguimos estando indignados, para no decir la palabra que corresponde, seguimos luchando por el regreso y la liberación del presidente Nicolás Maduro, pero bueno, también estamos avanzando en el negocio para recuperar los ingresos y para poder atender las grandes demandas de nuestro
1: pueblo. Y que el presidente Donald Trump recientemente lo ratificó y lo volvió a decir, el petróleo venezolano va a servir para alimentar las reservas que tenemos y que ya prácticamente están agotadas.
2: Así es. Diputado, usted ha hablado muy detalladamente, ¿no?, el tema de los acuerdos, tal vez los beneficios que pudieran llegar a los hogares venezolanos, a los venezolanos en general, ¿no? Sin embargo, existen dudas y desencanto, tanto del sector opositor, existe tal vez por allí dudas acerca de los beneficios que pudieran llegar, y también existe dudas y desencanto de parte de alguna parte del chavismo, vamos a decirlo así, sobre todo de las partes de lo que se llama las bases chavistas, pues, que no comparten este tipo de acuerdo, precisamente por lo que se ha explicado anteriormente.
0: Mire, yo todavía no tengo un elemento que me indique a mí de que estas dudas puedan existir en importantes sectores de nuestra base del chavismo. Sí, evidentemente he visto distintas expresiones de algunos dirigentes políticos, de sectores de la oposición que, bueno, que históricamente se han opuesto siempre a cualquier acción o iniciativa que tenga el gobierno venezolano, porque están haciendo su papel de oposición. Aunque en la Asamblea Nacional, sectores de la oposición han manifestado abiertamente acompañar y estar de acuerdo con estos acuerdos que se han firmado. Quiere decir esto, Joan, que para eso estamos nosotros en esto, y por eso que agradezco profundamente a ti, Tomás, y a ti, Joan, por habernos invitado hasta acá, porque bueno, queremos compartir estos argumentos, estos elementos que están en pleno proceso, están en caliente, pues se están empezando a generar, y que evidentemente aclarar aquellas dudas, incertidumbres, incluso tratar de acercar tiempos en función de cómo el venezolano termina de percibir y hacer tangible toda esta serie de acuerdos que se están firmando. Mira, debo decirles algo con profunda expectativa positiva. Estos son 17 contratos que están por firmarse o que ya están en plena fase de firma, pero ya hay 50 que previamente se firmaron, y de esos 50 previamente en Monagas tenemos alrededor de 10 contratos que están en plena ejecución. El más importante de todos es el que firmó la Shell con la Dirección Ejecutiva de Producción Oriente, que se está ejecutando en la división Punta de Mata, que está impactando en el aumento de la producción en los campos Carito, Pirital, no solamente de petróleo, sino también de gas natural. Es decir, que si hay una buena noticia dentro de las muchas que hay, la que yo puedo resaltar en este momento es que no solamente vamos a levantar la producción de petróleo, que históricamente siempre ha sido alta, sino que aquella viejo elemento, digamos, viejas exigencias o propuestas que nosotros hemos venido haciendo, particularmente nosotros del estado Monagas, porque somos los principales afectados y vemos todos los días cómo se ventea, cómo se quema una cantidad importante de gas natural allá en Jusepín, ahí mismo en Punta de Mata, y que nosotros sabemos que ahí hay un potencial para desarrollar el punto de vista económico, la industria de la generación de energía eléctrica, pero también la industria de la petroquímica, sobre todo en fertilizantes, que deben potenciar la capacidad productiva en un estado como el nuestro, con vocación agrícola y pecuaria, pues evidentemente que sabemos de que ya hay un impacto, no solamente en el tema de la inversión, sino también a través de empleo, desarrollo y levantamiento de producción, que se traduce en mayores regalías, en mayores impuestos y en mayores ingresos para el gobierno nacional, y con ello en políticas para atender eso. Entonces, esta oportunidad que ustedes nos están dando y la que vamos a seguir aprovechando en los próximos días para dar elementos. ¿Qué elementos hacen ruido, Tomás? Que tú lo decías ahorita. Sí, que hay discrepancia en algunos anuncios. Bueno, Donald Trump publica y dice que es un acuerdo a 100 años. Nosotros queremos que sea 100 años. Pero la legislación vigente en la cual están enmarcados estos acuerdos habla de que los contratos firmados tienen una duración de 25 años. Con una extensión prorrogable de 15 años, que si se suman ambos, son 40 años. Si usted quiere, después de esos 40 años, que a lo mejor probablemente nosotros ya estemos viejitos, y a lo mejor no estemos, pero están nuestros hijos y nuestros nietos, que vean eso y que a lo mejor sean diputados y sean parte de la institucionalidad para seguir garantizando los derechos del pueblo venezolano a través de su gobierno y sus instituciones, tienen que firmar nuevos contratos. Ahora, se habla de 65 mil barriles de petróleo que conforman la reserva certificada de estos 17 bloques particulares. Pues sí, es lo que está certificado, pero en la capacidad de acción, en la capacidad de abordaje desde el punto de vista tecnológico y de lo que se está trabajando en función a 11 mil millones de barriles de petróleo, que además también es una cantidad impresionante de petróleo. Pero nosotros tenemos 303 mil millones de barriles de petróleo metidos en el subsuelo venezolano, que hoy, ante la incapacidad financiera que tenemos, no podemos desarrollar nuevas áreas de producción, para incorporar talado y todo eso. Es decir, que si bien es cierto, nosotros tenemos los recursos, el talento humano, la voluntad política y la paz en nuestro territorio, pues no nos falta la plata. ¿Y por qué nos falta la plata? Bueno, porque nos tenían bloqueados. Porque aún insisten en algunas medidas coercitivas que nos han limitado con todo ello. Por lo tanto, este es un acuerdo de ganar-ganar, donde esperemos que se traduzca en mejores salarios, en la retoma de políticas de atención a nuestro pueblo. Por eso que te decía lo de la vivienda. Si tenemos más recursos y el gobierno bolivariano sigue estando comprometido con su pueblo, como lo ha ratificado la presidenta Delcy Rodríguez, seguramente la gran misión Vivienda Venezuela volverá a ser y volverá a retomar los proyectos habitacionales que tengamos, la política de atención a través de los distintos servicios públicos que tenemos, mejores nuestros hospitales, etcétera, etcétera. Pues yo soy un convencido, compañeros, de que Venezuela, pero fundamentalmente Monagas, va a vivir un nuevo boom de prosperidad. Y nosotros, ¿qué queremos? Que lo hemos llamado, yo he utilizado esta vitrina en algún momento con otros periodistas, con la compañera Ernestina cuando estaba en su momento, y con otros periodistas, le hemos dicho a la juventud, le hablamos a la juventud hace 4, 5, 3 y 2 años, le decíamos, hay que prepararse, hay que formarse, porque no, tampoco estaría permitido que los que vayan a entrar en el campo laboral entonces sean personas de otros estados, y no le demos oportunidad también a los monaguenses que hoy se están formando en las distintas universidades, y que además es una política que el gobernador Ernesto Luna ha estado dirigiendo en convertir a Maturín en una ciudad universitaria y con ello ofrecer mano de talento humano de calidad debidamente formado para atender los grandes retos productivos que tenemos.
2: Ahora, diputado, usted ciertamente ha dicho que todo esto está calientico, ¿no? Saliendo de allí del horno. Sin embargo, los venezolanos se caracterizan porque le gusta todo lo antes posible, de allá para allá.
0: Claro.
2: Usted habla de algunos beneficios por allí que obviamente van a llegar al estado venezolano. ¿Se tiene alguna estimación, tal vez, de la comisión que usted preside de un tiempo está establecido?
0: Mira, digamos que sería irresponsable de mi parte hablar de alguna...
2: Un tiempo estimado.
0: No solamente el tiempo, sino de manejar cifras desde el punto de vista financiero en función de los ingresos. Pudiéramos sacar una cuenta sencilla. Hoy producimos 1.230.000 barriles de petróleo, PDVSA estima para diciembre de este año alcanzar el hito de producción de 1.400.000. Si a eso le quitamos las regalías por concepto de actividad petrolera, el impuesto agregado a los hidrocarburos y todo lo que tiene que ver con el impuesto sobre la renta, eso nos debe dar un monto que se traduce hoy en toda esta política que ha venido desarrollando la presidenta y el gobierno encargado de la compañera Delcy Rodríguez. Pero si a eso le sumamos los proyectos que están en pleno desarrollo y que están retomando el incremento de la producción, y le sumamos esto, pues nos depara un futuro importante. ¿Qué es lo que yo creo que debemos prepararnos nosotros? Uno, la juventud. Hay un mensaje que queremos darle a nuestra juventud. Todo aquel joven que hoy está por culminar estudios o que está desarrollando estudios, no solamente ingeniería en petróleo, no solamente ingeniería de gas, sino también ingeniería mecánica, ingeniería civil, ingeniería en sistemas, tecnólogos, técnicos superiores, enfermeras, médicos, todo el que está estudiando, que pueda ser parte de un servicio conexo. Porque la industria petrolera no necesita nada más el que sepa manejar el taladro. Necesita el enfermero o el paramédico que está ahí en la ambulancia. Necesita el que prepara la comida para atender los servicios logísticos. Necesita el que hace el estudio de la tierra. Necesitamos de todo eso. Debemos ir organizándonos para estar, cuando empiecen los llamados de estas empresas a pedir talento humano, nosotros debemos tener nuestros papeles listos y por supuesto trabajando en eso. Pero también queremos darle un llamado a nuestro poder popular, a nuestra gente en las comunidades. Tomás y Joan, ¿ustedes se imaginan que nosotros lleguemos, se retomen áreas de producción y empiece un conflicto por el tema de los ingresos a las actividades propias de trabajadores de, digamos, lo que llamamos nosotros los obreros, y que el mecanismo de ingreso esté asignado por un tema de cobro de peaje, por un cobro de vacuna, por algunos malhechores que intenten imponer a troche y moche la ley en esos portones? Ahí es donde nosotros llamamos al poder popular a que se mantenga organizado, a que pueda incluso proponer y postular a la juventud de esas comunidades para garantizar, uno, la eficiencia del mismo y el control territorial de eso. Es decir, tenemos que pensar en muchas cosas. Es decir, quien hoy esté pensando en sabotear este acuerdo, En lanzar bulos que están fuera de todo, de toda la lógica y de todos los elementos que ya están puestos en la mesa desde el punto de vista jurídico, pues lo que está haciendo es distraernos del objetivo fundamental. ¿Cuál es el objetivo fundamental? Bueno, el que tiene un emprendimiento, organizarse y ofrecerse para cuando reciba el llamado o reciba la convocatoria, ya está listo, presto y dispuesto para atender y para ofrecer sus servicios al tipo. Por eso es que no vamos a tener, yo decía hace rato de manera jocosa, quizás no vamos a tener ni siquiera tiempo para pelear entre nosotros o para discutir nosotros, sino porque además la dedicación que vamos a estar expuesta sobre esta materia, pues va a venir. Hay cosas que pudieran ser negativas, probablemente el regreso o la venida de habitantes de otras zonas del país que quieran ofrecer su servicio, eso pudiera ocasionar algún elemento propio de presión inflacionaria con respecto al costo de la vivienda, como ya ocurrió en enero de este año, donde después del evento del 2003 las viviendas tuvieron un incremento del 100%. ¿Ustedes supieron
1: sí,
0: eso?
1: Sí, sí.
0: Nada más por el hecho de la posibilidad de un proceso de recuperación de la producción petrolera. Es decir, eso tenemos que controlarlo. Y ahí es donde entonces la política pública de quienes estamos al frente de algunas instancias de poder y decisión de gobierno, podamos nosotros incidir para evitar ese tipo de desviaciones que evidentemente pueden causar un malestar e incomodidad a nuestra gente.
1: Diputado, yo me voy a quedar voy a agarrar colita con lo que preguntaba Joan, ¿no? El venezolano, si algo lo caracteriza, es que quiere las cosas de ya para allá. Y usted ha dicho que ya hay contratos que se están ejecutando en el estado Monagas, y yo coincido en algo con la presidenta encargada cuando ella dice, o nos da, o sí, por decirlo de esta forma, palabras más, palabras menos, los venezolanos nos damos el tupé de decir que somos el país con las mayores reservas de petróleo en el mundo, pero nada hacemos con decirlo y que eso quede ahí debajo del suelo. ¿Cómo los monaguenses, en este caso, porque usted nos representa a los monaguenses ante la Asamblea Nacional, cómo los monaguenses, ya que esto se viene desarrollando, vamos a empezar a percibir, quizás a mediado o un poquito ahí intermedio, entre mediano y largo plazo, vamos a empezar a palpar las cosas? ¿Cómo lo vamos a empezar a ver?
0: Bueno, insisto, hoy creo que la producción de petróleo en Monagas debe estar poco más entre los 150 a 200 mil barriles de petróleo diario. Quizás estoy especulando con lo que estoy diciendo y creo que es una irresponsabilidad de mi parte decirlo, porque no tengo la cifra exacta. Pero ya el hecho, insisto, Tomás, quizás verlo de manera tangible en este momento, quizás no está debidamente claro. Pero el hecho de que tenga un impacto la producción o que ya se estén realizando trabajos para incrementar la producción, ya eso se ve en las calles de Maturín. Tenemos camionetas que transitan con distintos logos de empresas transnacionales o de servicios conexos que están generando. Hay un movimiento en el mercado inmobiliario, sobre todo en el alquiler de oficinas, en la contratación de personal. Hay un impacto en el empleo en estos momentos que seguramente se va a incrementar en la medida que vayan avanzando este tipo de acuerdos y convenios. Y todo eso genera carga impositiva, que lo capitalizan las distintas alcaldías donde ellos desarrollan, lo capitaliza la gobernación y lo capitaliza el Estado venezolano. Insisto, este presupuesto está listo, el que está en ejecución hasta diciembre del año 2026. Las proyecciones, digamos, los presupuestos se basan en función de proyecciones macroeconómicas. Las proyecciones macroeconómicas para el año 2027 nos indican varios elementos que parecieran ser en su momento anunciados por el gobierno nacional, pero que van dirigidos a mejorar el salario de los venezolanos, a recuperar la calidad de vida en la prestación de servicios públicos, a todo lo que tiene que ver con el financiamiento y el fortalecimiento de todo este aparato social que atiende el pueblo venezolano. Me refiero a hospitales, me refiero al tema de salud, al tema de educación. Es decir, eso se está empezando a palpar. Yo creo que la percepción y el anuncio que se ha dado en estos días, que tuvo un colofón el día de ayer con la rueda de prensa que dio tanto la presidenta como el secretario de Estado de Energía, perdón, del gobierno de los Estados Unidos, de anunciar la inversión de 100 mil millones de dólares y con ello incrementar la producción, automáticamente genera un elemento de inversión de distintos capitales en varios espacios. Eso se va a traducir en el corto plazo con algunos elementos, pero a mediano y largo plazo con mejoras sustanciales que vamos a ir viendo de manera paulatina. Que más allá de especular sobre eso, porque ya la ruta está trazada, ya el acuerdo está listo, ¿qué es lo que tenemos que hacer nosotros? Prepararnos. Como monagueses, prepararnos. Y es perdónenme lo reiterativo de esto, porque aquí hay una inmensa comunidad de emprendedoras y emprendedores. ¿Qué van a esperar? Que llegue la empresa tal y pida un servicio de catering para atender el taladro en la zona tal, y ahí es cuando yo voy a registrar mi emprendimiento. O yo me preparo de una vez y empiezo a organizarme para ofrecer mi servicio. Y así como ello, todo lo que está asociado al hecho de contar y tener personas laborando, en horarios de trabajo sumamente exigentes, porque la industria petrolera no duerme. Trabaja 24 horas al día, las 7 días de la semana, los 365 días del año. Es decir, prepararnos todo, la comunidad. Y por eso es que nosotros esperamos, y yo aprovecho de anunciar aquí, con el permiso de ustedes, Tomás y Joan, que el día de mañana nosotros vamos a tener una especie de programa especial donde vamos a invitar a emisoras de este estado y a distintos influencers y generadores de contenido, donde vamos a hablar con estos mismos detalles y con otros elementos de información, con la presencia de empresarios, de autoridades de la industria de los hidrocarburos, con juventudes, con estudiantes universitarios, con académicos, sobre las proyecciones de lo que estos acuerdos estiman, porque vamos a seguir hablando con la gente. El empresariado debe entender de que el modelo de relación que tiene que haber con su trabajador no puede ser explotador ni entreguista. Tiene que estar marcado por el respeto a la legislación vigente. Y así como ello, los distintos elementos que a bien estamos conversando y que ya hemos conversado en este momento.
2: 1:50 de la tarde, esto es El Periódico con los Vecinos. Mucha gente conectada por allí en las diferentes plataformas sociales.
0: Sí, yo no había llegado
2: saludo,
0: tanta gente ahorita aquí.
2: Saludos por allí de apoyo. Le envían desde el municipio Punceres, desde el sector La Manga, de acá del municipio Maturín.
0: Saludo,
2: Tomás, tienes.
1: Mira, sí, por aquí hay bastante mensaje. Déjame empezar a.
0: Pero creo que el que más tiene es Tomás, ¿viste?
1: Dice: hola, buenas tardes, saludos por allá. Hola, buenas tardes, saludos. ¿Dónde debo ir con mi comunidad? Una denuncia, ya esto es otra cosa. Ya va. Me gustaría hablar contigo para que sepas y me asesores. Bueno, este es el tema. No es como así que por aquí. Estos son ya buenísimo el
0: mire,
1: programa.
0: Yo puedo leer uno aquí que me.
1: Sí, claro.
0: Yo puedo leer este aquí, así que hay uno como que se quedó pegado con eso diciendo: mira, dice por ejemplo.
2: ¿Quiere que lo lea?
0: No. Dice: mientras esté un socialista en el poder, jamás habrá futuro. Este país ha estado gobernando por la revolución socialista del año 1999. Y yo quiero darte un dato. En el año 2012 teníamos real para comprar carros de agencia y no había. Teníamos que contar una lista donde había más de 200, 300 personas para que nos llegara un carro nuevo.
1: Saludos, hermano diputado. Excelente programa. Sigue informando a nuestro pueblo. Por acá otro dice, viva Caldera, Carlos Andrés Pérez y Chávez. Vivan todos juntos.
0: Que vivan.
1: Con la presencia de Delcy, Ernesto y Ana, nosotros continuaremos venciendo y que viva la patria.
0: Que viva.
1: Es importante que Monagas y Maturín está cambiando gracias a nuestros gobernantes, Ernesto y Ana. Hermano, Dios te bendiga. Necesito conversar contigo. Por aquí le dice Alexis Poito. Te conocí en el F-15 y tu movimiento Revolución Estudiantil y certifico que eres leal a tu convicción.
0: Gracias.
1: Otro mensaje dice, diputado Omar Farías, te saluda el movimiento Movín. Este tipo se comió al tecnólogo de Caripito cuando era presidente del Centro de Estudiantes.
0: Ya, pero... eso fue hace muchos años. ¿Cómo pero, lo voy a comer? Pero y gracias a esa universidad me gradué.
1: Otro mensaje dice por aquí, excelente, la misma calidad humana de cuando éramos estudiantes del UT de Caripito.
0: Así es.
1: Los países se pronunciaron al secuestro del presidente. Saludos de parte de Johnny Brito, Movimiento Movín. Otro dice, buen programa, saludos Omar, gran amigo. Nosotros estamos más unidos que nunca y nuestro presidente Nicolás Maduro volverá. Saludos Omar, por acá Yarixa Astudillo. Porque esos acuerdos por beneficio que no le hemos visto ni se ejecutan con, ni con libertad. Saludos Omar, otro mensaje dice... pero con la libertad de nuestro presidente Nicolás Maduro lo secuestraron porque nos tenían bloqueado.
0: Así es.
1: Johnny Brito, coordinador general del Movimiento Movín, te saluda. Bendiciones. Yo quiero que venga Maduro para que lleve a todos sus compañeros chavistas como Jorge Rodríguez. Saludo. Importante aclarar que la mejora financiera es en mediano plazo. No significa que mejore la micro y la macroeconomía. De no, paso, el sistema debe cambiarse totalmente.
0: Está en revisión todo.
1: Otro mensaje dice, por favor, ayúdennos a visibilizar esta denuncia de los trabajadores de Troy Service. Definitivamente existe un acuerdo firmado ante la Inspectoría del Trabajo para el pago de los pasivos laborales.
0: Dile que te pase eso por tu cuenta, Tomás, y me la haces llegar.
1: Bueno, esta es...
0: para que la denuncia la podemos atender por la Comisión Permanente de Energía y Petróleo de la Asamblea Nacional.
1: Bueno, ya lo sabe, la persona que escribió, escriba por directo para yo reenviársela al diputado. Otro mensaje dice, hola, feliz tarde, saludos, ingeniero Omar, ¿y cómo quedaría el sueldo o salario de todos los empleados?
0: Bueno, la mayor cantidad de ingresos que podamos planificar eso, como lo ha dicho la presidenta, evidentemente que eso va a ir incrementándose. Hace unos meses nuestro ingreso estaba en los $160 y está en 240, producto precisamente la expresión y la recuperación del ingreso nacional.
2: 1:52 de la tarde, hemos llegado al final del espacio por el día de hoy. Diputado, agradecido con su visita acá. Las puertas de la Corporación del Periódico siguen abiertas para seguir difundiendo y sacando de dudas allí a diferentes sectores de acá del estado de Monagas.
0: Mira, Joan, yo y Tomás, yo les agradezco profundamente la oportunidad de este espacio. Nos faltan muchas cosas por decir. Vamos a tratar de dedicarnos al menos en los próximos 30 días a difundir con detalles, a encontrarnos con la gente en las comunidades, no solamente por esta vía, sino también en cada comunidad, sobre todo en las áreas de actividad petrolera, municipio de Santa Bárbara, municipio de Aguasay, municipio de Ezequiel Zamora, municipio de Cedeño, municipio de Punceré, municipio de Maturín, para hablar de todo esto y escuchar también las opiniones de nuestra gente, porque todo, de todo eso nos alimentamos para también tratarlo en la Asamblea Nacional y con ellos precisamente seguir consolidando la construcción de nuevas políticas que permitan garantizar lo que tú muy bien estabas pidiéndome, Tomás, que hablara, que es otra cosa que sentir, que el pueblo sienta que está cerquita y que está palpable los beneficios que vienen ahí. Yo los vuelvo a invitar para el día de mañana en la tarde a que nos acompañen vía las redes de este programa que vamos a hacer. Yo no soy especialista en este tema, pero bueno, nos estamos atreviendo a hacer un programa, ¿cómo se llama esto? Multiplataforma, Tomás. Ojalá que en algún momento ustedes también nos den algunos tips para hacer la cosa de manera correcta. Pero bueno, una manera para que la gente pueda preguntarnos cosas por las redes, vamos a tener una participación del gobernador Ernesto Luna, del primer vicepresidente de la Asamblea Nacional, Pedro Infante, diputado Pedro Infante, y del diputado Jesús Faría. Ahí van a surgir noticias importantes que ustedes puedan generar, puedan recibir y con ellos procesarla para eso. Les agradezco que ustedes también sean portavoces de la buena nueva que nos viene y con la bendición de Dios, este pueblo va a recuperar la calidad de vida y Monagas va a seguir siendo bendecida. Venezuela para el futuro, Monagas para el futuro.
2: Saludos a los diputados de la Asamblea Nacional de parte de Tomás
0: y
2: de
0: Sí,
2: parte
0: no, de yo me llevo, ahorita me tomo la foto y le digo, mira, aquí está Tomás, el que ustedes estaban hablando de aquel caso en el municipio de Acosta, aquí está ese amigo mío, le voy a decir.
1: Amigos, 1:55 de esta forma nosotros llegamos al final del programa del día de hoy, conversando con el diputado Omar Farías sobre un tema importantísimo que nos debe llamar la atención a todos los venezolanos, como es la apertura petrolera y todo lo que se nos viene en beneficio del pueblo venezolano. Estoy seguro de que más temprano que tarde, como se dice, empezaremos a notar nuevamente los cambios y que Venezuela se alinee hacia el progreso, hacia el futuro, porque eso es lo que queremos cada uno de nosotros. Será hasta el día de mañana cuando estemos escuchando a la licenciada Ernestina, el licenciado Joan Gutiérrez y este servidor. Nos encontraremos con ustedes el día martes nuevamente. Así que, como siempre les decimos, se nos cuidan y que Dios les bendiga. Chao, chao.
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1: Tu esencia no se negocia. Al final, el tiempo pone a cada uno en su lugar y las verdaderas intenciones siempre salen a la luz. Sostener un personaje cansa. Por eso la gente siempre se termina mostrando como es. En un mundo donde tantos lastiman por puro egoísmo, mantener tu esencia es un logro gigante. Pero que quede claro, tener buen corazón no significa aguantarlo todo. Significa saber decir hasta acá llegaste, proteger tu paz y elegir no pagar con la misma moneda para no contagiarte de la mala vibra de los demás. Con esta bella reflexión, iniciamos el programa del día de hoy. 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Me acompaña al control técnico y musicalización Alejandro Vivenes. Dirección General José Gregorio Rodríguez. Y mi nombre es Elimar Martínez, Colegio Nacional de Periodista 16573, productor nacional independiente número 6080. Pueden ubicarme por Instagram y TikTok, @periodistaelimar. Me puedes escribir un WhatsApp, enviar una nota de voz también a través del 0422-185-2500. Pónganse cómodos, esto apenas comienza.
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1: Y en nuestro primer avance informativo les comentamos que onda tropical 45 se desplaza hoy por el oriente venezolano y causará fuertes precipitaciones. La onda tropical 45 interactúa de forma directa con la zona de convergencia intertropical y con la vaguada monzónica ubicada al occidente del país. Por otro lado, les comentamos que Mística Núñez recordó la historia de Josefa Camejo en el Miss Mundo. Mística Núñez se posicionó entre las 6 finalistas de belleza con propósito para la región de las Américas y el Caribe. En deportes, Ronald Acuña Jr. logró una marca sin precedentes al llegar a los 200 cuadrangulares. Y se registra terremoto de magnitud 6.3 cerca de las costas de Alaska. En cuanto al precio del dólar, les recordamos que se cotiza para el día de hoy en la siguiente tasa, tanto del euro como del dólar, les informamos. El euro, 932,80 bolívares. El dólar, 804,81. Tipo de cambio, Banco Central de Venezuela, jueves 3 de septiembre de 2026.
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1: Hoy compartimos el día 3 de septiembre, el 246º día del año 2026. Quedan 119 días para finalizar el año. Continuamos con Luna Cuarto Menguante. Hoy es el Día Global de Adquisición de Talento. Quiero felicitar a todos los cumpleañeros del día de hoy. Gracias por estar en sintonía del dial 104.5 FM, tu preferida pa encima. En otros acontecimientos que recordar, tal día como hoy, 3 de septiembre, hoy es el Día Mundial de la Higiene. Por otro lado, en el año 1783 se firma el Tratado de París entre el Reino de Gran Bretaña y los Estados Unidos de América. En el año 1810 se crea la Academia Militar de Venezuela. Igualmente les comento que en el año 1905 nace Alberto Arbelo Torre Alba, abogado, poeta, diplomático y educador venezolano, autor de Florentino y El Diablo. En el año 1940 nace Eduardo Galeano, periodista y escritor uruguayo. En el año 1976, tragedia de Azores, pierden la vida los integrantes del Orfeón Universitario UCV, Universidad Central de Venezuela, junto a su director Vinicio Adames. Son parte de los recordatorios para tal día como hoy.
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0: Y hoy vamos a felicitar a los cumpleañeros. Estamos muy, pero muy contentos de honrar la vida de una mujer nacida el 3 de septiembre. Su nombre es Felicia Vívenes, la abuela de Alejandro Vívenes. Ella es de San Antonio de Capayacuaro, una mujer muy alegre, además paciente, buena abuela, no usa lentes y tiene más de 90 años. Realmente un ejemplo a seguir, un ejemplo de amor, de alegría para la familia y sobre todo de un legado que quedará marcado en la familia Vívenes de buenos principios. Feliz cumpleaños para la abuela Felicia Vívenes de parte de su nieto querido Alejandro Vívenes y toda la familia en general, por parte de papá, por parte de mamá. Te felicitan y honran tu vida. Felicia Vívenes, pásala súper bien en el día de hoy.
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2: Elimar Martínez en la locución y al control técnico, Alejandro Vívenes.

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1: Para muchos, quizás el día ha pasado muy rápido, para otros muy lento, pero la tarde apenas nos regala su mejor luz. Bienvenidos a la segunda parte de Entre Suave y Pop y algo más. Quiero que te olvides del tráfico y de los pendientes. En los próximos minutos, el protagonista eres tú. Acompáñame en esta segunda parte donde las historias y las canciones se encuentran. Respira. Vamos, respira. Ya estamos juntos en el aire por 104.5 FM, tu preferida. Acompañándome al control técnico y musicalización, Alejandro Vívenes, dirección general José Gregorio Rodríguez, y yo soy Elimar Martínez. Nuestro punto de contacto, el 0422-185-2500, vía WhatsApp. Notas de voz de máximo 30 segundos, con comentarios positivos, competición musical, cumpleañeros del día, e igualmente hasta un servicio público y mucho, pero mucho más, siempre cuidando las palabras y cero seudónimos. Esto es parte de lo que quiero comentarle y también me puedes seguir, sígueme, vamos, búscame en Instagram y TikTok como Periodista Elimar para que me sigas, le des me gusta y también comentes lo que hacemos a través de 104.5 FM, tu preferida. Ya regresamos.
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1: 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Vamos a continuar con buena música y ya volvemos con más de tu programa favorito, transmitido por el dial 104.5 FM. Quien colocó la música, Alejandro Vivenes, y quien habla para ti, para todos, es Elimar Martínez.
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1: En nuestro segundo avance informativo, barbero venezolano es asesinado en Cúcuta. El venezolano había mantenido una disputa con una mujer de la localidad antes del violento crimen. NASA lanzó telescopio para hacer un nuevo atlas del universo. Accidente en la Lira Ugarte Pelayo deja 5 lesionados. Un accidente protagonizado por un automóvil en la avenida Lira Ugarte Pelayo de la parroquia Boquerón, en el municipio Maturín, deja el saldo de 5 personas lesionadas. Nepal suma 1.252 muertos por la riada. Igualmente, les informamos que asesinan a músico de Camilo VII junto a su familia en México. Sustrajo $6,200 sin autorización y paró en la cárcel. Un adolescente de 17 años, amigo de los hijos de la víctima, aprovechó la confianza que tenía para apoderarse de una tarjeta de crédito. Opositores no podrán participar en elecciones en Nicaragua. La Asamblea de Nicaragua aprobó el martes una nueva modificación a la Constitución, la cual no permitirá la participación de opositores. Aterriza nuevo vuelo con repatriados desde Estados Unidos. A su arribo a la terminal, las autoridades locales y los equipos de gestión social desplegaron un protocolo de atención integral. Karol G y Bruno Mars estrenan videoclip. La cantante colombiana Karol G y el estadounidense Bruno Mars estrenaron este martes el videoclip Still, una pieza grabada con muchísimo cariño. Son parte de las informaciones, además que 3 muertos y un herido tras choque de autobuses en Caracas son parte de las noticias más

0: relevantes que tenemos a esta hora de la tarde en el programa Entre Suave y Pop y Algo Más.
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1: Gracias por continuar en sintonía de 104.5 FM, tu preferida. Y los que están en este momento colocando la radio, bienvenidos. La van a pasar súper chévere con nosotros. 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El operador Alejandro Vívenes. Yo soy Elimar Martínez.
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1: Llega el momento de apagar los micrófonos y cerrar la transmisión por el día de hoy en Entre Suave y Pop y Algo Más. Gracias por sintonizarnos y compartir este espacio. Te esperamos mañana a la misma hora, de 2 a 4, para seguir conectados a través del dial 104.5 FM, tu preferida. Como el tiempo se nos fue volando, quiero agradecer a nuestro operador Alejandro Víveres, quien estuvo en los controles técnicos. Igualmente a nuestro director de radio, José Gregorio Rodríguez, y quien les habla es Elimar Martínez, Colegio Nacional de Periodistas 16573, productor nacional independiente número 6080. 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Gracias por habernos acompañado. Que pasen una linda tarde y nos escuchamos mañana.
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2: No diré nada, pero ya estamos viendo algunas señales. Estamos preparando el terreno. Sí, señores. Además que hoy es jueves. Qué casualidad que hoy es jueves y los jueves preparamos el terreno para el fin de semana. Pero hoy, o desde ayer, estamos preparando el terreno para la Navidad, para la época más bonita, más alegre del año en nuestro país. Y la Navidad la vas a vivir en una emisora. Tu preferida, 104.5 FM, Radio Pa' Encima.
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2: 4:11 p.m. Sean todos bienvenidos a esta nueva edición del Plan Perfecto de cada tarde, Plan H. La gente me está preguntando, Hernán, ahora que viene la temporada gaitera, la temporada donde va a sonar música navideña, ¿le vas a cambiar el nombre al programa? ¿Va a ser Plan qué? Yo digo, bueno, no sé. Creo que existió en un tiempo el Plan Ayaca. No sé, el Plan Navidad, Plan Gaitero. Ah, el Plan Gaitero me gusta. Plan Gaitero, puede ser. De 4 a 6 sonamos gaitita, música bailable. Claro, cuando nos acerquemos más a el mes propio, ¿no? De la Navidad, o sea, diciembre. O puede ser noviembre, quizás.
3: Ok.
2: De repente hacemos alguna modificación, así como lo hacemos en
0: José
2: Carnaval.
0: Gregorio Rodríguez.
2: Bueno, justamente acaba de salir de su oficina. Justamente, qué casualidad cuando estamos lanzando estas indirectas al aire. Pero bueno, él como que sospechaba que venía con toda la intención del mundo de querer modificar la pauta en el programa, la pauta musical. Pero bueno, tampoco es que vamos a sonar vallenato, calixto. Vamos a sonar gaita y está porque estamos en
4: pero
2: la época.
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2: Con invitados especiales, obviamente. Entonces, ¿por qué no? A ver qué dice la gente, el plan gaitero. A partir de ahorita de la próxima semana, el plan gaitero de 4 a 6. Ay, ay, ay, me gusta. Bueno, wow. Es la propuesta que hacemos ahorita desde ya. Y se me vino a la mente, pues se me acaba de ocurrir esa grandiosa e impresionante idea. Bueno, señores, feliz tarde, Maturín. Hoy es jueves, predespacho del fin de semana, 3 de septiembre de este año 2026. Alejandro Vívenes es quien coloca la música para ustedes desde la dirección de esta estación, José Gregorio Rodríguez. Mi nombre es Hernán Navarro. Te estaré acompañando hasta las 6 de la tarde en una nueva edición de Plan H a través de la radio imbatible en Monagas, 104.5 FM, tu preferida radio pa' encima.
0: Encima.
2: Y por supuesto, acompañado de un valioso equipo de aliados a quien cada tarde me honro en presentar, en saludar, en mencionar. Gracias a ellos es posible Plan H de lunes a viernes de 4 a 6 de la tarde. 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

0: 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Activamos el predespacho del fin de semana y lo hacemos con la mejor música. Dámele volumen a tu radio, apenas estamos comenzando. Se llama Plan H, vamos en vivo hasta las 6.
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1: Les deseo una jornada llena de armonía, donde la prisa no les robe la paz y donde puedas avanzar a su propio ritmo, con paciencia y con constancia. Con paciencia y constancia, quise decir. Que la prosperidad toque a su puerta en forma de salud, amor y buenas noticias. Que tengan un jueves maravilloso, bendecido y lleno de felicidad. Full Activa desde el sector La Manga, Aurimar, siempre en nuestra sintonía. Aurimar y la señora Auristela son fieles oyentes desde el sector La Manga, siempre en nuestra sintonía. Así que vaya para ellas nuestro saludo, Aurimar, la señora Auristela, siempre conectadas a la señal imbatible de tu preferida 104.5 FM Radio Pa' Encima. Recuerda que puedes comunicarte en vivo con nosotros al programa marcando el 0414-863-8084.
2: Copiado.
1: 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Según revisando por acá las noticias, el último reporte del INAMET, el Instituto Nacional de Meteorología e Hidrología, INAMET, informó que la interacción de la onda tropical número 45 con la zona de convergencia intertropical y la vaguada monzónica generará un incremento en las precipitaciones en diversas regiones del territorio nacional, aunque en horas de la mañana predominarán condiciones estables con cielo de parcial a poco nublado en gran parte del país. Se van a registrar lluvias de intensidad variable en varias entidades del territorio venezolano. Durante la tarde se prevén precipitaciones intensas acompañadas de descargas eléctricas en Delta, Macuro, Sucre, Monagas, Bolívar, Amazonas, Distrito Capital, Aragua, Carabobo, Los Llanos, Yaracuy, Los Andes y Zulia. Mientras que en Miranda, en el norte de La Guaira, Lara y Falcón, se esperan lluvias moderadas. Para la tarde y la noche, el reporte meteorológico contempla un incremento paulatino de la nubosidad y la presencia de chubascos tormentosos en la Guayana Esequiba, el noroeste o el nororiente, la región central, el centro norte costero, occidente y los Andes. Así que el INAMET prevé paso de la onda tropical número 45, que activará lluvias con descargas eléctricas en gran parte del territorio venezolano.

Este día de placer tan dichoso. Bueno, vamos a felicitar, hoy está de cumpleaños, y vamos a felicitar de manera muy especial en este jueves 3 de septiembre. Queremos felicitar de manera muy especial a la señora abuela de nuestro compañero Alejandro Vivenes, quien está hoy de cumpleaños. Vamos a felicitar a la abuela, a la señora Felicia Vivenes, que hoy cumple 93 años. ¡Feliz cumpleaños, señora Felicia Vivenes! Hoy arriba a sus 93 años. Que Dios la bendiga grandemente y que siga cumpliendo muchísimos años más, llenos de vida y muchísima salud, de parte de todos sus hijos, nietos y sobrinos. Así que venga el feliz cumpleaños para la señora Felicia Vivenes, hoy en sus 93 años. Que

0: este saludo, que esta felicitación desde acá, desde Maturín, llegue al municipio de Acosta, a San Antonio de Capayacuar. Allá está. ¿En dónde? En... Ya, repítame el nombre, por favor. Ah, perfecto. Alejandro va a decir el nombre por allá. ¿Dónde? Ah, bueno, allá está ubicada, es cerca de San Antonio. Jobomocho. Ok, Jobomocho. Así que, bueno, señora Felicia, feliz cumpleaños de todo corazón, que cumpla muchos más y que la sigan consintiendo y que Dios le permita vivir muchísimos años más con bastante salud. De parte de su nieto Alejandro Vivienes, que está aquí ahorita trabajando, bueno, haciendo las veces. El nieto que usted más quiere, ¿será así? ¿O será que lo está diciendo aquí Alejandra? No, yo me imagino que usted quiere a todos los nietos por igual, a todos los nietos. Así que, bueno, feliz cumpleaños.
1: Te quiero mucho.
0: Y que cumpla muchos más. Dile algo ahí, por favor, Alejandro. Dile, dile, pero dile por aquí nada más al video, chicos. Feliz cumpleaños, abuela. Ahí está Alejandro, echamos por unos 3 segundos nada más. Feliz cumpleaños y muchas bendiciones, señora Felicia Vívenes. Allá cerca a Jobomocho. Chamo, no logro. ¿Cómo es que se llama el sector?
2: Pardillalito.
0: Dímelo otra vez.
2: Pardillalito.
0: Pardillalito. Ahí está, ¿ves? Al fin lo dije. Pardillalito se llama. Pardillalito. Allá cerca a Jobomocho, cerca a San Antonio, está la señora Felicia Vívenes, que hoy está de cumpleaños y es la abuela de Alejandro Alejandro Vívenes.
3: Dios bendiga este día, aventura.
0: 93 años. Señora Felicia, para usted un feliz cumpleaños. Y el fin de semana, ¿vamos para allá? Sopa, el sábado. Sopita. Ay, ay, ay, bueno, yo me autoinvito. Una sopita, unas chelitas, ¿por qué no? Bueno, no conozco esa zona de... ahí, la zona Jobomocho. Nunca he ido, pues, o sea, paso por allí, pues, pero nunca he estado por allí. Ni cuando estuve haciendo campaña en mi... El chino fue a esa campaña, vaya. Ay, ay, ay. Ay, Dios mío, querido. Bueno, cuando venga ahorita la campaña. Bueno, vale. Feliz cumpleaños, señora Felicia Vívenes, hoy en sus 93 años. Vuelvo y repito, muchísima salud para que cumpla muchísimos años más de parte de sus nietos, hijos y de parte de toda la familia. ¿Y qué fue? No hiciste nada. Bueno, el fin de semana celebran los 93, señora Felicia. Allá iremos, bueno, sí, nos iremos sí, para allá, ¿viste? Todito. Nos iremos en caravana para allá, para la zona de Pardillalito. Ajá, lo dije bien. Ahí está. ¿Qué te pasa, Alejandro? ¿Está? Respeta los niveles, por favor. Bueno, vamos a comenzar a dar recomendaciones. Hemos llegado al momento de hablar de nuestros aliados y darles, como siempre lo hacemos acá en el programa, buenas, ¿qué digo buenas? Las mejores recomendaciones. Y voy con la primera. 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
0: 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Tenemos un audio. ¿Qué nos dicen en este audio? Hola, buenas tardes.
1: Buenas tardes, Hernán. Buenas tardes, Alejandro. Buenas tardes para todo ese hermoso grupo de Plan H. Mira, Hernán, no sabes de lo que te pierdes si no vas a San Antonio, si no vas a las puertas de Miraflores. Eso es lo más divino, San Antonio de Maturín, las puertas, el rincón. Eso es riquísimo. Ese es un clima sabrosísimo.
0: La señora Marixa, bueno, sí he ido para San Antonio. De hecho, recientemente fuimos, estuvimos haciendo programa para las fechas de las ferias de San Antonio. No, mi esposo y yo estuvimos en los días previos, hicimos programa allá con Rafa, con Kenny, el trasnocho, lo hicimos allá en la Plaza Bolívar, en lo que fue la presentación a la prensa de las candidatas. Pasamos ahí un fin de semana espectacular. Al día siguiente nos fuimos con el equipo de turismo del municipio, que nos llevó a dar un paseo a... la Ruta del Caracol. Ruta del Caracol Extremo. Y me pareció un lugar hermosísimo por allá por la zona del Blanqueado, creo que es la cosa. Y de verdad que cada paso me impresionó. Mira, Venezuela sin duda alguna que es el mejor país del mundo con sus bellezas naturales.
4: Bienvenido.
0: Y de verdad que sí, ¿no? Estuvimos ahí encantadísimos. Lástima que no pude quedarme un día más porque tenía compromisos aquí en Maturín. Tenía que estar aquí antes de las 6 y nos vinimos rápido para acá, porque si no nos quedamos otro día más para seguir disfrutando de las bondades, de los sitios hermosos que tiene el municipio de Acosta, Caripe y todos los municipios de esa zona. Así que no, sí he ido. Pero tenía rato que no iba para San Antonio. Tenía muchísimos años que no iba, pero bueno, se nos dio la oportunidad de ir y la pasamos increíble con el equipo del Trasnocho, y ojalá podamos ir, podamos repetir esa aventura extrema con la Ruta del Caracol allá. De verdad que sí, muy buena. Ajá, entonces, vamos a hablar de publicidad, Alejandro, y también quiero saludar en esta oportunidad, bueno, quiero comentarles, más que un saludo, quiero comentarles que en Europarts activamos ya hace un mes la campaña Pega el Cambio, señores. 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
1: Predespacho del fin de semana, al mejor estilo de 104.5 FM, tu preferida radio pa' encima. Ya son las 4 de la tarde con 47 minutos. 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
1: Pero si quieres ir con tu esposa, con tus chamos, con la suegra, llévate a la suegra, también. No dejes la suegra en casa, llévensela, por favor. Saquen a la suegra, ¿vale? Porque uno llama a la casa y dice, amor, alistan los muchachos que ya voy por ustedes, vamos a cenar. Entonces ella viene y te dice, ay, ¿y mamá? No sé. No sean así, ¿vale? Dígale que también se aliste la suegra y la lleven a comer.
2: No creo.
1: Vale. Chamo, la suegra es como la segunda madre de uno, Alejandro. Así hay, tenemos que ver a nuestra suegra. Es como la segunda madre de uno. Tenemos que quererlas igual, así pues, como una segunda madre. O sea, es la mamá, es la que trajo el mundo a tu esposa, a tu novia.
3: Wow.
1: O sea, no es cualquier persona. Por eso debe de existir siempre un respeto y querer pues a la suegra, aunque a veces se porten un poquito. Aunque a veces, ¿no? Provoca. Saludos para Juan Carlos Luces, por cierto. Pero bueno, no sé por qué Juan Carlos le sacó el tema, esa canción a las suegras. Vivió una mala experiencia con la suegra, Juan Carlos Luces. Que viva la suegra, pero donde yo pueda verla. O sea, cerquita, pues. ¿Eh? O nada más de visita. Y por pocos días, Alejandro. Cuando la suegra está en la casa de visita, uno quiere que se quede unos días más. Porque bueno, también está allí, pendiente de los muchachos, pendiente ahí, pues. No se mete en ningún tipo de conversaciones, no trata de participar, pues, si hay alguna indiferencia.
2: Yo me iba a poder controlar mi lengua.
1: Bueno, no sé cómo son las suegras de ustedes, muchachos, equipo, pero la mía es un amor. ¿Qué? ¿Por qué digo eso y cruzo los dedos? ¿Qué? Alejandro, yo no estoy cruzando los dedos, chico, estoy diciendo la verdad.
4: ¿Qué me dice?
1: ¿Ah?
4: Eso no es lo que me dice.
1: Mi suegra Carmen Eneida, allá en Las Vírgenes, allá está mi suegra Carmen Eneida y vende unas empanadas. El que vive en Las Vírgenes y las ha probado va a decir, Hernán tiene toda la razón. Bueno, esa es mi suegra, esa que hace las empanadas allá en Las Vírgenes. Muy buenas las empanadas, muy, muy buenas. Pasa que yo le dejé hacer la cuña porque no quiso seguir pagando la cuña. No quiso, Miren, entonces, chamo, yo estaba hablando de Pavitos Burger. Ay, Dios mío, querido. 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Cerramos esta primera hora de programa y ustedes saben que me encanta la salsa. A ustedes también les encanta la salsa, no se hagan los Willy. Aquí está Pedro Conga, se llama Quiero Volver. Ya venimos con más.

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1: 5:19 minutos de la tarde y estamos felices, contentísimos porque estamos de regreso en la segunda hora, pero no solamente por eso, sino porque hoy es jueves, es predespacho del fin de semana y nos encanta, Alejandro, quiero confesarles y creo que a todos o a la gran mayoría de los que escuchan la radio, que les gusta la época de la Navidad, cuando escuchamos una gaita, cuando escuchamos una música navideña, nos trae bonitos recuerdos y queremos, o sea, nos gusta muchísimo la Navidad, a pesar de cualquier circunstancia, a pesar de lo sucedido en nuestro país, que bueno, ya hace 2 meses y algo ocurrió ese desastre natural que enlutó a muchísimos venezolanos, a muchas familias en Caracas, en La Guaira, algo muy, muy lamentable que, bueno, todavía vemos algunos videos, vemos algunas fotografías y nos trae muchísimos recuerdos. Yo que estuve allá en la zona del desastre, tanto en Caracas como en La Guaira, y de verdad que a veces me salen algunas fotos por ahí, algunos de la galería de mi teléfono, y digo, oye, qué impresionante lo que sucedió. Pero yo estoy seguro que más allá de todo lo que haya sucedido, luego de 3, 4, 5 meses, el país, bueno, vuelve, ¿no?, a la normalidad, recupera pues el tema, como ya lo hizo pues con el tema laboral. Y ya en La Guaira la gente quiere más bien que se reactive la parte del turismo, ¿no?, en la zona de La Guaira, pero bueno, todavía falta mucho por hacer en esa zona donde fue, si se quiere, el epicentro de ese desastre natural, en la zona de Caraballeda. Estuve por allá, en la zona de Caraballeda, en la zona de La Guaira, en fin. Pero bueno, la Navidad va a llegar para dar un poquito de alegría entre tantas noticias que nos pegó muchísimo a los venezolanos. Bueno, va a llegar la Navidad y para alegrar un poquito los corazones de muchísimas familias y, bueno, a seguir siendo solidarios con nuestros hermanos venezolanos. Muchas, muchas personas que perdieron gran parte de su familia, personas que quedaron solas. Pero bueno, Dios, estoy seguro que Dios está haciendo su trabajo allí, ¿no?, para darle muchísima fortaleza a todas y cada una de las personas que pasaron por ese momento que no se le desea a nadie, ese terrible momento, esa terrible situación vivida, esa malísima o amarga experiencia vivida en el doble sismo ocurrido el pasado 24 de junio. Pero bueno, son las 5:22 minutos de la tarde. Alejandro Víveres está colocando para ustedes la buena música. Quien les habla, Hernán Navarro. Vamos en vivo hasta las 6 de la tarde. Hoy es jueves, predespacho del fin de semana. Y ya desde el 1 de septiembre comenzamos a preparar el terreno, como decimos acá, para lo que será la época de la Navidad en nuestra ciudad. Y ustedes saben que todos los años tu preferida 104.5 FM ha sido la radio que le da la bienvenida a la Navidad, la radio que te acompaña en la mejor época, así como lo hacemos en Carnaval, así como lo hacemos el Día de la Madre, el Día del Padre, el Día de los Niños. En cualquier época del año está tu preferida. Entonces, bueno, otro año más, tu preferida te va a acompañar en los últimos días, en las últimas horas, en los últimos minutos de este 2026, con la mejor musicalización y, por supuesto, a la espera del 2027. Y ustedes dirán, oye, Hernán, ¿ya estás pensando en la llegada del 2027? Sí, bueno, pues sí, porque en un abrir y cerrar de ojos llega el 2027. Estos meses van a transcurrir, ya lo van a ver, van a transcurrir de una manera impresionante.

0: son las tiniticas en la Raúl Leoni. O montarse en la móvil ahí frente a la a la estación de servicio Filipetia. Y eso es lo que le gusta, el parquear la móvil ahí, el bochinche, la gente. Ay, Dios mío. Bueno, será a ti porque a mí también. Bueno. Y a todos. Bueno, 5:24 minutos de la tarde. Por aquí, ¿quién me escribe? A ver, hola, Cachea. Recuerda que en 3 días tienes que... Ah, ok, Cachea me está recordando que en 3 días tengo que...
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0: Ok. Oye, Cachea, es buenísimo para recordarte, ¿no? Todos los días te recuerda. Desde el primer momento. Mira, vamos a presentarles. En esta segunda hora de programa quiero mencionar a un valioso equipo de aliados, quienes cada vez que los nombro me honra muchísimo hacer mención de cada uno de ellos, porque son los que hacen posible este programa. Gracias al respaldo de estos aliados que voy a mencionar a continuación, es posible el desarrollo de este programa de lunes a viernes de 4 a 6 de la tarde, que lleva por nombre Plan H. Así que gracias a mi gente de Comercial Vista Oriental.
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1: Son las 5:34 minutos de esta tarde y seguimos disfrutando de la mejor música en este jueves. Activado el predespacho del fin de semana, al mejor estilo de tu preferida, la radio imbatible en Monagas y con el plan perfecto de

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1: Son las 5:39 minutos de la tarde. Seguimos disfrutando acá en vivo desde tu preferida 104.5 FM en el plan perfecto de cada tarde, Plan H. Saludos para Urimar y para la señora Auristela, que siempre están en nuestra sintonía. También saludos para la señora Marixa Hernández. Creo que la señora Marixa nos escribe siempre desde el sector Rómulo Betancourt. No, desde Rómulo Betancourt, este sector que está ubicado por la Udo, ¿no? Creo que Rómulo Betancourt está donde está Forjados Malavé, detrás de Forjados Malavé. Creo que es un sector que es vecino de lo que es Prado del Sur, para allá, por allí, ¿no? Cerca a la Udo.
2: Sí, ¿oíste?
1: Avenida Universidad. Ajá, perfecto. Entonces, bueno, la señora Marixa siempre nos reporta la sintonía desde el sector Rómulo Betancourt. Yesenia Vargas, que siempre nos escucha y nos escribe desde la zona industrial de Maturín, exactamente desde Laguna Paraíso o Aves del Paraíso. ¿O es Laguna del Paraíso? No, no, es Aves del Paraíso, es la cosa. Yo qué, Laguna del Paraíso. Pero bueno, saludos también para Yesenia, que siempre nos reporta la sintonía. Por aquí nos escribe Giancarlos Olivero.

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Y van a ver, hice una degustación de dos platos. Uno era pollo a la plancha con ensalada. ¿Y qué más era? Ya se me olvidó. Pollo a la plancha con ensalada. Déjame buscar aquí el video, pana. Ensalada César, no, chico. Después que hice esa degustación. Ah, aquí está, vale, por favor. Mira, ensalada, o sea, tomate, cebolla y lechuga con pollo a la plancha y papitas fritas. Aquí está, Alejandro. Pero no es que te vas a colocar.

0: tomate, cebolla y lechuga. Este fue uno de los platos que presentamos. Ah, y la otra fue ensalada, es decir, ensalada, tomate, cebolla y lechuga con tostones y con algo parecido así como un plato caliente, Giancarlos, y puré de papa, puré. Así que, ay, mi hermano querido, no son unos platicos pequeños, son unos platotes, ¿ah? 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Ajá, sí, eso tiene su nombre, pero no recuerdo. Estamos en la misma, Giancarlo. El nombre de ese plato. Vamos a tener que utilizar un comodín. Jesús, que nos envíe la información, sí, por favor. Bueno, son las 5 de la tarde, 43 minutos. Vamos a avanzar con más de la mejor música. Estás conectado al Plan Perfecto en este jueves, predespacho del fin de semana.
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1: 5 de la tarde, 47 minutos. Y para los que se preguntan por qué entré al aire riendo, me pido disculpas, de verdad que sí. Pero bueno, señores, Alejandro echando unos chistes aquí. Bien.

0: Entonces vienen cositas muy pronto, pero con mi gente de Confecciones Rosana, obviamente.
1: Sí, ¿oíste?
0: Muy pronto se vienen cositas. Bueno, vamos a seguir recorriendo y se viene una apertura de una... Bueno, nos vamos. Que yo me llamo yo. No te aguantas. ¿Qué pasa? Uno tiene que estar guardando secreto. Si sí, vamos a aperturar en Margarita, que ya lo digo ya. Vamos a aperturar próximamente Margarita. Bueno, señores, nos vamos. Nos despedimos. Gracias a nuestros aliados por siempre acompañarnos. Agradecidos con ellos. 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
0: 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Hizo lo propio desde la parte técnica, musicalizó para ustedes Alejandro Vívenes. Desde la dirección de la estación, José Gregorio Rodríguez, y quien tuvo el inmenso placer de acompañarles desde las 4 de la tarde hasta este momento.
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0: Nos escuchamos mañana, si Dios lo permite, a la misma hora y por el mismo dial. 104.5 FM, tu preferida radio pa' encima. ¿Con qué nos vamos? Gaitica, me encanta la gaita. Seguimos preparando el terreno para la mejor época del año, la Navidad, que por supuesto la vas a vivir aquí en tu preferida 104.5 FM. Chao, hasta mañana.

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0: 6 y 15 de la tarde.
1: Tú puedes, negro, tú puedes.
0: 6 y 15 de la tarde. Excelente el clima de hoy.
1: Muy bueno.
0: Excelente el clima de hoy para lavar.
1: Yo leí, creo que fue en el estado de ustedes, donde el clima de hoy está. Hay ambiente decembrino con el sol de Semana Santa, con la pelazón de enero.
0: Con la pelazón de enero. Todo se juntó en un solo día.
1: En un solo día.
0: Entonces, aplausos para toda la gente que tiene Rial en Maturín. Se lo merece. Saludos a la gente que, bueno, con su esfuerzo en San Miguel, en Tipuro y en otras zonas aledañas del norte de la ciudad pudieron lavar. Porque hoy no lavó ni un pobre. Hoy no lavó ni un pobre.
1: No, porque
0: lavaron
1: sí,
0: puro rico.
1: Cuando lava el pobre llueve, sí. justamente.
0: Yo, por lo menos el domingo va a lavar Génesis. Eso va a ser vendavales de agua.
1: No creo, no creo, porque tú eres rico en...
0: ¿Ah?
1: Ustedes son ricos en cariño, son ricos en amistad, bueno, o sea...
0: Pero con eso uno no va al mercado.
1: Sí, pero si lo nombra, o sea, si lo...
0: Porque el solazo de hoy es porque todos los magnates lavaron, sinceramente, el calor fuerte. Y a todas mis viejitas que escuchan el programa de cariño, la gente que tiene 50, 60, 70 años.
1: Son viejitos los de 50.
0: Los de 50 están en esta etapa.
1: En esta etapa de la vida o en este momento histórico en el que estamos viviendo, una persona de 50 años es joven.
0: Sí.
1: Hace 30 años atrás, tener 30, ya tú eras el renglón de personas de la tercera edad. Porque de hecho tú ves fotos de antes, de las personas de 30 años de antes, uh-huh. Y parecían ahorita 50.
0: Claro. Sí,
1: entonces,
0: ¿verdad?
1: Entonces, entonces una de 50 ahorita, pues se están considerando todavía una mujer u hombre joven.
0: Es que no, sí son joven, pero
1: de espíritu.
0: Están como en el, ¿sabes cuando tú vas a Monagas
1: Plaza?
0: En ese umbral. Cuando vas a Monagas Plaza, que está el elevado, ¿cómo se llama este elevado aquí?
1: El elevado Boquerón.
0: El distribuidor. El distribuidor.
1: Del banqueado.
0: O sea, tú cuando tienes 50 años vas a Tipuro, pero tú estás en el medio del elevado. No es que estás allá en Tipuro ni estás aquí en el centro, ya estás en el medio del elevado. La gente que tiene los 50 años está en esa línea.
1: ¿Tú sabías también que, de acuerdo a estudios, la edad promedio del hombre, o mejor dicho, del ser humano, son 70, 75 años?
0: Ajá.
1: Entonces, la mitad de tu vida son 36.
0: Sí, ¿verdad?
1: Sí, o sea que 50 estás más allá que de acá, ¿oíste?
0: Sí, sí, sí.
1: O sea, tú que tienes 35 años estás a la mitad de tu vida. Ya de aquí vas a empezar a cumplir años menos.
0: Lo bueno es que cuando tienes 50 años no te friega nadie.
1: A veces.
0: Sí, es más difícil, a veces, sí, ¿me entiendes? Sí. Uno tiene más...
1: Más madurez ante las cosas.
0: De repente llega un carajo a tu casa, pero, y te dice, mira, yo te puedo arreglar la nevera de tu casa. ¿Entiendes? Con 50 años. Te puedo arreglar la nevera de tu casa y me vas a pagar solo $5. Los otros 30 me lo pagas cuando tú puedas. Dice, para mi casa no entra.
1: No entra.
0: Me quieres robar.
1: De una vez.
0: Ahora, ¿me entiendes? Pero si tienes 20 años, tú dices, métete.
1: De una vez.
0: Y después.
1: Y dale, y lo conociste en un autobús.
0: Y lo conociste en un autobús y el vecino se da cuenta que tú estabas amarrado el tercer día.
1: Por supuesto, como lo que sucedió en México.
0: Ay, chamo, qué feo.
1: Yo estuve.
0: Camilo VII.
1: Del tecladista.
0: Del tecladista. Yo no conocí a Camilo VII, pero lo conocí bajo la información.
1: Yo conocí a Camilo VI.
0: Sí, ese sí.
1: Buenísima banda.
0: Ese
1: pero
0: sí lo conocí.
1: Pero lo que me llamó la atención es que de esa tragedia, primero ese chamo estaba metido en cosas turbulentas, porque la forma como se desencadenó todo, el desenlace tan fatal que sucedió, definitivamente estaba metido en cosas raras, ¿verdad? Porque si hubiese sido por un negocio, hubiese sido por una estafa o algo una cuestión de faldas, van contra él. Hermano, ahí pagó el perro.
0: ¿El perro?
1: El perro, la muchacha de servicio.
0: Un loco.
1: La víctima principal, que fue...
0: Un hambriento.
1: La señora que está embarazada.
0: Uh-huh.
1: Y al parecer se salva el muchachito porque estaba oculto en un cuarto.
0: En un cuarto.
1: Iban por él.
0: O sea, un animal en potencia.
1: ¿Tú sabes
0: este
1: lo que
0: hombre?
1: Me llamó la atención que el tecladista de Camilo VII sabía que iba a pasar algo.
0: Sí.
1: Él sabía porque no sé si tú leíste la nota donde él le comenta a su mejor amigo... Mira, me voy a reunir con mi socio.
0: Me lance un documental.
1: De eso.
0: Pobrecita, ese YouTube lo tengo echando chispas.
1: Bueno, para las personas que nos están escuchando, más allá de esto...
0: No, sería un documental, sería un reporte informativo porque fue muy reciente.
1: Sí,
0: claro.
1: Sí, eso fue ayer, parece. Ayer. Mm-hmm. Que él le dijo, pues, al amigo, mira, yo me voy a reunir con mi socio. Si tú ves que a tal hora no te puedes comunicar conmigo, llama a la policía.
0: Esto, sí.
1: Impresionante.
0: Y esto fue en México, muchachos. Lo pueden buscar en Facebook, sale bastante. Camilo sí. VII, como una banda de rock suave, algo
1: sí,
0: así.
1: Sí, sí, era una banda de rock alternativa en México, en Ciudad de México.
0: Y entonces, lo que no se dio cuenta él, y yo le digo a mucha gente que está por allí, que pónganse las pilas, cualquier cosa, en el futuro, es que ya el amigo que él tenía esa extraña conversaciones, le decía, no quiero hablar contigo por mensaje de texto. Vamos sí. a reunirnos siempre para estar hablando de sus negocios, bueno, su que negocio, tenía. Cuando usted vea que hay un amigo que se le está torciendo y no empieza a tener registro de llamadas, también de mensajes de voz y tal, corra.
1: De una vez.
0: Porque
1: apártate.
0: Sí, apártate porque él no quiere dejar ningún indicio ni nada. Tú no sabes si viene con una mala acción. Entonces, el momento que pase algo, no lo puede investigar porque en verdad no hay registro de mensajes.
1: No hay registro.
0: Te voy a desvivir ni nada, sino que todo era en reuniones donde él asistía.
1: Totalmente.
0: Ahora, lo último que vi fue que yo había visto un monto, pero ahora que están investigando la Policía de México, pudo ser que le quería robar 30 millones de pesos en criptomonedas que él tenía.
1: Pero lo vas a desvivir. O sea,
0: bueno, el tipo es un animal. Es un animal, o sea, en potencia. Una persona como por real va a matar a la persona. Bueno, que entre gente que
1: pero,
0: hace esto a lo
1: pero
0: mejor.
1: Pero vamos a suponer un caso hipotético que haya sido por eso un secuestro. Hubiese sido como una alternativa para claro. presionar.
0: Claro.
1: Aquí nosotros especulando.
0: Claro,
1: ¿no?
0: Tampoco, o sea, es que estamos incitando esto, no, pero fue tan animal que no fue algo convencional.
1: No
0: como
1: fue algo para nada.
0: Atentar contra la vida de la persona que no debería, lo sé.
1: Para comenzar.
0: Sí, o esta cosa que es horrible de un secuestro, sino que fue a la casa.
1: A todo lo que estaba por ahí respirando.
0: Y es tan animal que no trabaja como estos animales. Que aparte del ascensor, le enseña una cámara. Él vio la cámara y le echó pichón.
1: Igual le echó pichón
0: igual.
1: Eso, bueno, eso pudiera decirnos que está enlazado con personas del gobierno. Tiene que tener tipo Juanito Limaña.
0: No sé,
1: porque no le tuvo miedo a nada. O sea, iba a lo que iba.
0: Entonces,
1: de verdad que fue bien impresionante esa situación.
0: Sí, sí, lo pueden buscar, muchachos, para que vean lo impresionante y para que, bueno, tengan confianza, pero tampoco.
1: Eso enciende las alarmas. Por eso es que amigo no, primero, dinero no es amigo de nadie, claro. si hablamos de dinero. Y amigos muy pocos,
0: claro.
1: Definitivamente. Por eso es que hay un dicho que dice que el único hombre que quiere que tú seas mejor es tu papá.
0: Eso.
1: Más nada.
0: Otra cosa también que me di cuenta, que hay una frase que dice mucho: ¿Tú quieres ver que un amigo tuyo no es amigo tuyo? Préstale real.
1: Préstale dinero.
0: Ajá. Y entonces, si él no te paga, tú lo dejas de hablar y ya. Pero tú tampoco eres muy amigo de él.
1: No eres muy amigable.
0: Eso es lo que ustedes cuando presumen en el Facebook, como que tienen plata, le presté a una tipa y no me pagó, ya la perdí como amistad. ¿Y tú? O sea, tú estás vendiendo tu amistad porque
1: a menos que tú le debes
0: $50, $100. Y entonces, porque un buen amigo, ¿cuántas veces no te he pedido prestado 2,000 bolos por un café? ¿Cuántas veces no te lo pagaba?
1: Nunca.
0: Y todavía me habla. Entonces lo considero como una amistad. Porque, claro, sinceramente hay personas que, bueno, que hay en la sinvergüenza que tú le puedes pedir una plata prestada y no te la paga. Pero tú sigues la vida y, bueno, tú sabes que más nunca me vas a pedir prestado.
1: Total.
0: O sea, pero tengo tampoco amigos vas a perder Paramaconi. La amistad completamente. Del otro también habla mal.
1: Yo tengo un amigo del Paramaconi que usa esa técnica. No sé dónde está él. Saludos a Bambán allá en el Paramaconi. Él usaba esa técnica, negro. Para que no te pidieran prestado más.
0: Ajá.
1: Tú le pides prestado. Mira, Bambán, préstame 10,000 bolívares.
0: ¿Y tú se lo das?
1: Y Bambán lo prestaba.
0: Claro. Mi papá lo llamaba un cierre.

0: te los regala. O sea, ¿con qué cara vas a ir a pedirle más, muérgano?
1: Sí, es una buena llave.
0: Él lo dice, es una técnica para que no te pidan más.
1: Es una llave emocional. Sin embargo, es una amistad.
0: Claro.
1: Porque cuando estamos hablando de amigos, aunque ustedes no lo crean y suene, préstame 5,000, te vuelvo a prestar 5,000, tú se lo das y no,
0: sí,
1: te lo pagas.
0: Es verdad.
1: Y hay ese círculo vicioso, pero porque hay un cariño.
0: Yo tengo una amiga que, muy, muy amiga mía, creo que de las pocas amigas que tengo, que siempre me pide 5,000, es un monto fijo.
1: Es como un monto tratable, como para que
0: sí,
1: tú...
0: Sí, es como ni mucho ni poco. Sí, o sea, sí, una muy, muy buena amiga. Ya, ojalá ella esté escuchando la radio, que siempre me pide 5,000.
1: Bueno, yo tengo un amigo...
0: A veces me los paga y a veces no. Ajá. Entonces, como siempre es un monto que cuando me pide es ese mismo monto, yo ni me acuerdo. A veces le cobro, mira, mis 5,000 bolos. Bueno, yo te pagué. Yo, en fin.
1: Sí.
0: Pero yo creo que 5,000 bolívares es un monto... No asusta.
1: No asusta.
0: No asusta y a ti tampoco te pone muy, muy ostentoso a la hora de pedir. Creo, claro, que apriétame 5,000 bolos. Es nada, 5,000.
1: Sí,
0: es nada.
1: Como para solucionar. Y en, sí, verdad, si ya lo necesitas, dale 50 bolos ahí, fue como 5,000. Y tú aún le hablas.
0: Sí, claro.
1: Tú le tienes un cariño. Entonces no vengan ustedes por Facebook y redes sociales con una doble moral. Le preste. A veces yo pienso que la gente que dice le presté $100 y no me lo pagó, ella lo que quiere es que la gente reaccione en sus redes sociales.
0: Ay, amiga.
1: Y mostrar que ella, claro, maneja $100.
0: Sí, claro.
1: Entonces después le dice, perdí la amistad por ti. ¿Qué amistad vas a tener cuando la estás funando, como dice?
0: De una vez.
1: Y por siendo, ¿cómo se va a perder una amistad por $100? Por decirte, bueno, en nuestro caso estamos hablando así. Pero ya, si quieres, aléjate un poquito. Cuando quieras hacemos una comidita, un arroz chino. Pero amiga, acuérdate, no pedime tanto, porque la otra vez, y ya.
0: Claro.
1: Pero entonces todo es bajo el contexto de este,
0: claro,
1: tipo.
0: Claro, es viendo quién de los dos, por dónde se inclina la balanza, quién es más amigo que quién o quién es más consciente, ¿no? Porque de repente si tú tienes una, pides $100 para salir de una situación médica.
1: Claro.
0: ¿Verdad? Prestado, porque uno se cohíbe en bueno, repónlo cuando puedas, ¿verdad? Pero si eres un chamo que siempre estás por ahí en la movida, así seamos muy panas, pero me pides 100 y nunca me lo pagas, ahí se pone en perspectiva. No te presto más, somos panas, pero no te presto,
1: claro,
0: más. Hasta ahí llega.
1: Y el otro tiene que ser consciente de no disparar de nuevo.
0: Sí, sí. O si dispara, ya sabes que te voy a decir que no.
1: Claro, ahí,
0: o sea,
1: claro,
0: de una vez.
1: Pero...
0: Ahora...
1: No, para cerrar el ciclo, pero sale estos mártires en las redes sociales, sí, diciendo, has perdido toda la amistad porque he pedido plata, entonces tú no eras amigo
0: porque
1: de ellos, nada.
0: Porque he prestado dinero, o sea...
1: Nada, tú tenías algún tipo de interés allí y tú zumbaste para ver.
0: Sí. Ahora, todos estos acontecimientos que están sucediendo alrededor del mundo nos tienen que llamar a nosotros a una profunda reflexión, porque no solamente... las personas pasan a otro plano a través de accidentes o tragedias naturales. Estamos viendo que este criminal, este animal, como tú lo dijiste, fue a desvivir una familia. ¿Qué culpa tenía la señora? ¿Qué culpa tenía esa criatura que
1: la
0: estaba en el vientre?
1: La señora de servicio, qué mala suerte.
0: La chica de servicio, el perro.
1: Me da que la señora de servicio dijo, no sé, sí, son mexicanos. Mañana tienes el día libre. Y ella le dijo, no, güerita, yo me quedo mañana.
0: No,
1: yo quiero ganarme un día extra. Y ¡boom! Le meten esa sorpresa.
0: Esa sorpresa. Entonces, esto nos tiene que llamar a profunda reflexión, donde nosotros como seres humanos tenemos que, mira, manifestar alegría, empatía, sentir esa conexión con el necesitado. No estar amargado, procurar tener paz ante tanta adversidad, buscar esa paz, porque tampoco es que te va a llegar como por arte de magia, Clive, José, o sea, buscarla.
1: Y que, ¿verdad?, no sean tan... No, esa palabra no se puede decir en
0: pero
1: radio.
0: Para, tú intentas...
1: Que no sean tan hambrientos.
0: ¿En qué? ¿A
1: pues,
0: qué?
1: En las cosas, pertenencia... materiales son,
0: sí,
1: que la palabra no es hambriento, empieza con lambu, pero
0: lambucio,
1: no sea, bueno, sí, no seas tan hambriento porque la
0: lambucio
1: pierden, sí, bueno,
0: okay,
1: entiende, porque a lo mejor tú quieres un dinero que te pertenece y
0: y eres un lambucio,
1: robar. Sí,
0: te pones lambucio,
1: bueno, sí, somos así.
0: Sí.
1: Entonces después tú, requete hambriento, que
0: lambucio,
1: desvives tanta gente que no tienes empatía por una familia. Entonces, ¿qué? Ahora estás preso. ¿De qué te sirve? Hambriento.
0: Lambucio.
1: Ese dinero, cuando ya estás dentro y vas a estar sin ver el sol, con el respeto de todos los privados de libertad, estamos hablando puntualmente, puntualmente este caso de México, que me imagino que sí.
0: Pero así, no como México, así como México sucede, puede también ser en todos lados. Ayer también leí una
1: noticia. Caso es tan fuerte que si no están escuchando los privados de libertad, que

0: también tu preferida se puede escuchar allá. Ellos están de acuerdo con nosotros.
1: Por supuesto, que hay códigos.
0: Que fue una animalada, o sea, hay códigos.
1: Hay códigos. Incluso en ese sector de la sociedad, que capaz ellos están acostumbrados a transgredir la ley, hay códigos. Claro. O sea, vas a arremeter contra una señora embarazada, contra un niño, contra una persona que no tiene nada que ver con el asunto. O sea, hay códigos y aquí los rompieron todos. Entonces, para seguir con el hilo anterior, de verdad, procuren pedir perdón, procuren tener acercamientos con ese familiar que está lejos, procuren mostrar pues una condición humana más con calidad humana de la que quizás usted pueda mostrar, porque estamos vivos y en un abrir y cerrar de ojos no sabemos. Mira, otra cosa que está sucediendo que tiene que ver también con situaciones adversas que suceden, ¿no? Valga la cacofonía. Hubo una tragedia. Nosotros estamos todavía superando emocionalmente, físicamente y económicamente una tragedia que hace par de meses ocurrió aquí en Venezuela. Pero leí una entrevista ayer, Clay Martínez, donde esa cantidad de personas lamentablemente fallecidas en La Guaira, que algunos de ellos gozaban del beneficio Cachea, Cachea le está cobrando a un familiar. Cachea les está cobrando a un primo, un tío, un hermano, al papá o a la mamá.
0: Una locura, claro. Es un tema.
1: Entonces, ese es un tema.
0: Tú te pones a ver. A lo mejor nosotros nos vamos más por la población, pero cada uno tiene una razón.
1: Por supuesto, claro, estamos hablando de que cuántos créditos, vamos a hablar de números oficiales, que son 6,000 y tantos fallecidos, lamentablemente. Ponte que de esos 6,000, 5,000 hayan tenido crédito en Cachea.
0: Sí, ¿verdad? Sí.
1: Y estamos hablando que es una cantidad considerable. Ahora, ¿dónde entra? Bueno, Cachea va hacia, de repente, el Ministerio de Interior y Justicia, pueda plantear el caso y se pudiera, a través de los organismos internacionales que han dado apoyo a familias,
0: pagarlo de Cachea.
1: Subsidiar, sí, porque la persona no es que no quiso pagar, la persona es que no se quiso ir de este mundo.
0: Claro, nadie va a querer. Nadie. No, déjame meterme ese edificio que tiembla para ver si no pago
1: primero
0: Cachea.
1: Voy a meterme en este carrito.
0: Claro, es que lo que es.
1: Sí.
0: Pero por la parte de Cachea, bueno, claro, como ellos en el futuro van a tener un buen servicio, claro. Pues esto genera deudas con su gente, porque ellos también.
1: Por supuesto,
0: también,
1: entonces son unas plataformas internacionales, claro, que claro, se están moviendo. Ahora, pudiera ser que haya acercamiento o que haya en La Guaira, en el estado de La Guaira, una organización o que se conforme una organización en torno a este particular, ¿verdad? Y que lleven el planteamiento hacia la Asamblea Nacional, que son los que pueden quizás emitir algún canal para que se le solucione y no se vean afectados un tercero que no tenía nada que ver con una deuda, porque pudiera ser, agarró un televisor y el televisor se fue también.
0: Sí, porque no es otra cosa.
1: Porque no es que agarró un televisor, bueno, yo me quedo con el televisor y lo pago.
0: Sino que el televisor en muchas situaciones está añicos.
1: E igualito.
0: Sí.
1: Entonces, bueno, pudiera ser... En ese mismo tenor, aquí llegaron familias ayer o antes de ayer, llegaron familias de La Guaira, están muy, muy contentos.
0: Eso es lo aquí que te iba a decir. Ese es otro dato curioso, que La Guaira escucha muchas radios.
1: Sí.
0: Tú,
1: de hecho, Caracas, puede
0: Caracas
1: ser
0: también.
1: Muy cosmopolita, puede ser muy avanzado en cuanto a Venezuela, pero Caracas escucha radio de más.
0: Es curioso que tú pasas por toda la Avenida Bolívar, hay muchas cornetas con diferentes emisoras, pero se ve la ausencia de comparando a Caracas y La Guaira. ¿Qué quiero decir con esto? Que hay mucha gente de La Guaira que está escuchando tu preferida. Bueno, bienvenidos a Maturín, a echarle pichón, a trabajar, una nueva etapa. Ya llegaron mucha gente de La Guaira aquí. Lo único que yo le digo, en forma de broma, muchachos, pueden comprar su moto, pero mosca con el escape. Déjenlo
1: como
0: está.
1: Yo te voy a decir algo. Así como decimos una cosa, decimos otra. De verdad que gracias a Dios que a estas familias se les pudo resolver el tema de la vivienda. Capaz y hayan. El gobernador, hubo una reunión con empresarios de la ciudad donde se pusieron de acuerdo para ofrecer incluso puestos de trabajo a esas personas. Ya hay cupos de colegio para los chamos que están en edad escolar. Pero aquí hubo una tragedia de Vargas en el 99.
0: Ajá.
1: Y en Punta de Mata, que es de donde yo vengo, intentaron hacer como una especie de urbanismo tipo los...
0: ¿Para Macones?
1: Los Amanes. Ajá. No, tipo algo así, ¿no?
0: ¿Y se fueron todos?
1: No, escúchame. Eso eran para profesionales y técnicos de PDVSA, profesores. Más o menos esa era la línea con la cual fue concebida esa urbanización, que era Morichal. Incluso el nombre era Morichal, o sea, tenía nombre de urbanización. Resulta que, pues, lamentablemente sucedió lo de la Guaira, lo de Vargas, el deslave, y esa urbanización tenía subsidio con el gobierno nacional. ¿Qué pasó? Ahí se ubicaron familias que vinieron de la Guaira, muchísimas personas vinieron con vicios, vinieron con una forma de vivir que dista de ser amigable. Y corrompieron mucho Punta de Mata, ¿verdad? Se fueron, obviamente, esas personas acostumbradas a un estilo de vida muy particular que tenían allá en La Guaira. La mayoría se fue, algunos vendieron sus casas acá, la mayoría se fue, algunos se quedaron, hicieron vida en Punta de Mata. Pero también el índice delictivo creció exponencialmente luego de que esas personas vinieron a La Guaira. Ese fantasma quedó en la psiqui de las personas.
0: Ajá.
1: Porque eso no solamente, Una expresión común, Claudio José, de que donde llegaron esas personas, esa zona se puso un poquito peligrosa.
0: Ajá.
1: Era común escuchar eso. Ojo, eso fue hace 20 y tantos años, eso no sabemos que...
0: Estamos poniéndolo en contexto.
1: En contexto.
0: Porque entonces, sí, lo llegué a escuchar bastantes veces.
1: Entonces, estas personas que vienen de La Guaira, aún hay quienes consideran y quienes creen que tienen el mismo... accionar.
0: Uh-huh.
1: Por eso, ahí no preocupación, pero sí hay una alerta.
0: Uh-huh.
1: Donde vayan a poner esta donde vayan a ubicar estas familias.
0: Yo le comentaría, opinaría y le diera humildemente cómo sería una propuesta al gobierno nacional, sí, sí, o regional, que puedan tener preferencias aquí en Monaga en la parte de los trabajos.
1: Sí.
0: ¿Entienden? Porque a lo mejor vienen pelando también. Mucha gente de La Guaira que viene sin saber qué hacer. Entonces, que tengan como prioridad a lo mejor conseguirle unos puestos de trabajo.
1: Sí, sí.
0: Mientras que estén capacitados, claro. Y le echen pichón y ya se le calma esa ansiedad, pero ya están cobrando su cosita aquí. Y muchos, porque no son todos, así sea una poca parte, no empiezan a tener ansiedad y pensar en otras cosas.
1: En otras cosas, de verdad.
0: Pudiese ser.
1: Pero
0: también
1: creo que es eso. Aquí hubo una reunión donde las fuerzas vivas del Estado, tanto comerciantes, creo que los gremios de educación, incluso un equipo de psicólogos para atender a algunas familias, se reunieron para trabajar en función de que vaya a buen puerto este proyecto de traer personas, se dice damnificados para acá, para Maturín.
0: Claro.
1: De verdad que esperemos que estas personas se adapten a la vida, a una vida un poco más calmada. Nosotros vemos Maturín que es una vorágine, pero La Guaira es otra cosa.
0: Claro, es muy acelerada.
1: Entonces ellos que se adapten
0: y el tiempo que estuve viviendo en Caracas, Maturín lo llaman la escuela de monja. Somos una escuelita de monjas.
1: Sí,
0: entonces,
1: sí,
0: por más que veamos gente alocada y a lo mejor un índice delictivo por aquí, somos gente
1: noble, como, somos noble.
0: Pasible.
1: Sí.
0: Y bueno.
1: Lo que no es noble es que no te lleves el aceite de oliva que ayer quedó en el cajón de los premios, Claudio José.
0: Ajá.
1: Cortesía del Imperio del Jeque, por cierto, hoy colocaron una foto en sus redes sociales de los aceites de oliva.
0: De los aceites de oliva que
1: salen del Monte Oreto, o sea, de las olivas bíblicas, casi que ungieron al rey Salomón. Tú sabes que antes ungían con aceite, pero de oliva, por supuesto.
0: Claro.
1: Parte del ritual para que se formalice un trono.
0: Ajá.
1: Por decirlo de una forma, era que el sacerdote, el líder espiritual de esa monarquía, lo unja con aceite, o sea, le echa un poquito de aceite.
0: O sea, yo compro un aceite de oliva en el Jeque y puedo pensar que es la misma gota que
1: a Salomón o al rey David.
0: Imagínate. Wow. Tú.
1: O el que untó los pan canillas en la Santa Cena, o sea, ese aceite.
0: Y los esenios que se iban por esas montañas escondidas
1: a cultivar olivos.
0: Ah, ya saben, una experiencia religiosa comprar tu aceite de oliva
1: en el Imperio del Jeque. Pero te lo puedes llevar a tu casa simplemente participando a través.
0: Ave María.
1: No, porque tienes que buscarla, Jersey.
0: Mira.
1: Sí, te la puedes llevar a tu casa mientras buscamos producción.
0: Mira, por aquí.
1: Aceite de oliva. Ya están participando. ¿A qué número si no hemos dado ningún número?
0: Ajá, eso es lo que iba a comentar, pero están escribiendo por aquí. La organización Cachea, si se puede llamar así, tienen que entender o saber que los desastres naturales no se pagan. Bueno, hay una línea de interpretación, como dice el pana, que pueda ser así y que aguanten la pela porque ustedes van a tener más plata. Sin embargo, jurídicamente no estamos muy duchos en la cosa. A lo mejor Cachea necesita su plata.
1: Sí, de repente es su ganancia.
0: Claro, es la ganancia.
1: Está reclamando entonces, la ganancia.
0: Entonces, bueno, le pasó a Cacheado. Es que son cosas que vienen así y uno no sabe todavía.
1: Pero por eso hacemos esta proposición de que familias se unan como gremio. Familia, digamos, de los afectados, por ponerle un nombre a la situación. Uh-huh. Y que hagan un llamado al gobierno, o sea.
0: Claro, ¿para qué vamos a hacer?
1: Porque si tú eres un familiar y te niegas a pagar porque no tienes responsabilidad de eso y Cachete está cobrando a ti, capaz y te ponga a ti en una posición negativa a través de los créditos, o sea que también te puede afectar.
0: Todo eso va conectado.
1: Todo eso va conectado, hermano. Todo eso está connection.
0: Muchachos, así empezamos el programa, 6:41 de la tarde. Por aquí con mucho cariño les habla este par de chicos, estos belgas que nacieron en Bélgica pero están viviendo en Venezuela, José Gregorio Rodríguez y por aquí Clay Martínez. Y en nuestro frente, que coloca todos los sonidos y la música y siempre está operando allí activa, es DJ Turquita, Genesis Muesati. Hoy vamos a regalar un vidrio templado de nuestra gente de Mundo Infinix. 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Vamos a regalar un vidrio templado. Así que se activan a través de la mensajería WhatsApp. Presta atención, escríbanos, opinen. Vamos a cambiar los temas de conversaciones rapidito como ayer.
1: De acuerdo, como las personas, cuando las personas estén opinando, nosotros por ahí no vamos con esa línea.
0: Claro, y se mide. Me dice, hablen de Poppy, hablamos de Poppy.
1: Hablamos de Poppy.
0: 0414-544-3444. 0414-544-3444. 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
1: Son las 6:42 de la tarde. Además de usted poder ganarse un vidrio templado de Infinite, puede ganarse también un aceite de oliva cortesía del Imperio del Jeque, que quedó ayer en vitrina. O sea, ayer no se lo llevó nadie, fuimos honestos.
0: El aceite de oliva, honestos. Si se va, es con una respuesta vibrante.
1: Claro, con una participación que nosotros digamos, caramba.
0: Wow. Caramba, pero
1: yo me voy con todo de aceite, o sea, yo también me quiero ir para allá, una cosa de esta.
0: Yo me quiero ir contigo, tremenda respuesta.
1: Tremenda explicación.
0: O tremenda opinión.
1: Tremenda opinión. Ya lo sabes, 0414-544-3444. Es fácil, ¿hasta cuándo en cuatro? 0414-544-3444 y el 0414-899-0369. 0414-899-0369. 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
0: Claro.
1: Si participas. A
0: ¿Tiene
1: números...
0: negro mate?
1: Sí, creo.
0: Sí,
1: ¿qué hace con eso?
0: Entonces, no, porque vi ayer unos conceptos de habitación.
1: Claro.
0: Y está muy sabroso colocar la habitación. Wow. Claro, tiene que tener un aire acondicionado, porque con ventilador no pega la cosa.
1: Y quita el zinc.
0: Ah,
1: por favor, quita.
0: Claro, bueno, el zinc. O techo raso. Pero realmente los cuarticos que están en blanco con el contraste de un negro mate están brutales, ¿vale? Bien decorado. Un cuarto negro con blanco. Negro mate, no un negro aguado brillante, sino un negro mate con blanco.
1: Mate.
0: Y empiezas a tener.
1: Ahí le estamos dando ideas a las personas. Si ustedes quieren comunicar y decirnos, bueno, a mí me gustaría pintar el cuarto de tal forma.
0: Claro.
1: Es válido. Solamente tienes que participar con nosotros.
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1: Ahí está, de la marca Flory Paint.
0: Exactamente, la marca Flory Paint, muchachos. Entonces, ustedes colocan el cuarto blanco y negro y de repente el edredón lo ponen de vaquita. bonito, se ve, ¿me entiendes? Y la alfombra como un ajedrez, que le dé ese toque allí todo místico.
1: Ese toque vintage, claro, claro, ese toque vintage. Ese,
0: todo el mundo va a querer estar en tu cuarto, wow, porque estás pintando el cuarto con un nuevo concepto.
1: Es más, vas a llamar a los vecinos, vecino, venga, ve esto, ve lo que hice.
0: Es más, la sala, ¿tú sabes qué color la pongo? Color guayaba, clase C. Para que la gente cuando vea la sala no quiera ni entrar.
1: Y además que huele feo. O sea, la pintura, la pintura de mala calidad huele feo. O sea, sí, como sí, no hay manera.
0: Pero cuando entras en el cuarto y dices, wow, hermano, pero esto es otro mundo. Eso es lo que quería, impactar. ¿Viste la sala cómo está todo mierdita? Ve mi cuarto.
1: Claro.
0: Entonces, anota ahí, Genesis. Color guayaba.
1: Y tu mamá después te dice, hijo, ¿qué vamos a desayunar? Cuarto, mamá.
0: Cuarto.
1: ¿Qué hambre va?
0: Un pedazo de alfombra ahí.
1: Claro, vale. Métete en el cuarto para que se te olvide el hambre, ¿vale?
0: Claro,
1: vale,
0: tengo cuarto.
1: Son las 6:45 de la tarde. Ayer también habíamos mencionado de tantos de los temas. Hablamos de Georgetown. Ajá. ¿Sabes, no? De esas.
0: Del profeta Jim Jones.
1: Impresionante. Lo que, cómo las personas se dejan manipular. Claro. Pero llegó a este punto porque estos acontecimientos que hasta ahora están ocurriendo, muchas personas los están interpretando como el fin de los tiempos.
0: Mm.
1: ¿Verdad? Muchas personas pueden ser inclinaciones religiosas, fanáticos al desastre porque los hay. Están interpretando esto como el fin de los tiempos. Sin embargo, no es así.
0: Ajá.
1: Nosotros, en recientes investigaciones que hemos hecho de manera empírica,
0: ajá, ¿verdad? Claro.
1: Hemos logrado determinar que todo es cíclico. Todo lo que está ocurriendo en el mundo en este momento, sobre todo en desastres naturales, aunado a conductas humanas. Esa combinación entre desastres naturales y la conducta supremacista del ser humano, bien sea extremo, de cualquiera de los extremos,
0: uh-huh,
1: es una mezcla perfecta para que la humanidad, como la conocemos, esté a punto del colapso. Normalmente, si eso se lo dejamos a los científicos, el planeta Tierra, capaz, y se vuelva polvo cósmico dentro de 100 millones de años, ¿no?
0: Ajá.
1: De repente nosotros, capaz, y hayamos muerto 2 años antes. Pero ¿por qué hablo de 100 millones de años? Porque la única forma de que el planeta Tierra colapse no sea por desastres naturales, porque podemos interpretar que los desastres naturales es como una forma de la Tierra limpiarse de alguna congestión que tenga. O sea, es como que tú te pica la garganta y tú hagas...
0: Esa es la tierra
1: que está...
0: Yo
1: como
0: siempre me imagino a la tierra también como un perro, ajá, cuando tú lo vas a bañar, pero hay un momento que tú lo dejas así y él se quiere sacudir todo el agua, ¿no? Y
1: algo corre, así. Eso es lo que está sucediendo, pero el mundo como tal no se va a acabar. Ahora, ¿cómo si se va a acabar? Cuando el sol, como lo conocemos, implosione. Al ser una estrella, está propensa a que el sol implosione
0: y se lleva todo esos
1: y
0: planetas.
1: Se lleva todo porque capaz se convierte en un agujero negro.
0: Según él, va a ser en el año 5500.
1: No, todo más, mucho más, millones de años.
0: Ah, yo como que escuché 5.000.
1: Millones de años. Entonces,
0: ¿cuánta reencarnación llevamos? Como unas 3.000 para llegar a...
1: Esta debe ser mi...
0: ¿Cuál es tu reencarnación?
1: Yo creo que esta debe ser mi reencarnación número 3.
0: Yo también, yo creo que es la 3, porque, o sea, linealmente hemos madurado en personalidad, pero todavía falta.
1: Sí, todavía falta.
0: Entonces
1: por
0: estamos
1: eso,
0: como entre el 2 y el 3.
1: Yo siento que estoy en el número 3. Yo tengo la amiga...
0: Hay tipos que son brutales, no, y escritores.
1: La amiga que me pide plata, que te digo.
0: Ajá.
1: Que ojalá, yo no sé si está escuchando, pero... De hecho, le voy a mandar un mensaje para que escuche, porque la he nombrado mucho.
0: Claro.
1: Es para que me pague.
0: Ajá.
1: Pero no, bueno, ojalá y no me escuche. Yo siento que esta persona debe estar en su reencarnación número 6.
0: Ah, pero...
1: Porque es muy sensorial. O sea,
0: eso que te voy a decir, pero...
1: Es muy sensorial, no, es muy intuitiva.
0: ¿Sabes que la gente, en la teoría de la reencarnación, la que ya están por el número 5 o 6, son almas viejas?
1: Almas sabias.
0: Sabias, sí, claro, sí, pero sabias. Se dicen también así. Y que es excelente.
1: Por supuesto, porque llega a una manifestación de carácter en este plano que no se logra a menos que hayas madurado muchísimas almas.
0: Yo me quiero portar bien, a ver si nazco en la otra. Por eso le digo, Génesis, pórtate bien tú también, para ver si nacemos en el mismo tiempo en Suiza. ¿Me entiendes?
1: Claro, aunque debe ser muy aburrido, pero...
0: No importa, yo me aburro con las vaquitas, me quiero aburrir. Y me imagino que cuando uno hace tanto las cosas bien, entonces, si te quieres ir con tu pareja cuando estés viejito, también que hagas las cosas bien, para yo nacer en Lucer y ella no nace...
1: En Burgo.
0: Sí,
1: tú en Lucer y ella en Hamburgo.
0: En Haiti City.
1: Puede ser.
0: Y yo al lado de Pedro Town.
1: Bueno, entonces...
0: Pedrito Town. Suiza no existe.
1: No debe existir, no debería existir.
0: Suiza es el cielo, y ese es el cielo de la reencarnación.
1: Sí, bueno, entonces nada, lo que hay es que portarse bien, porque estamos en el ciclo de los desastres naturales de menor escala, porque hay unos que van a venir mucho más fuertes, donde incluso...
0: Fuerte.
1: Según algunas estimaciones científicas, no estoy diciendo de profetas del desastre, que Nostradamus, que los mayas y que los mesopotámicos, nada de eso. Uh-huh. Según algunas estimaciones científicas, que mientras más avanzamos en el tiempo y en la tecnología, más precisos serán las predicciones de esta parte de la ciencia, más precisa.
0: Entonces, algún momento va a llegar una máquina, una cosa que diga el 24 de septiembre del 2028 va a temblar en tal zona geográfica.
1: Claro.
0: A las 5 de la tarde.
1: Salgan todos de allí, sí. O no construyan allí porque...
0: Todavía no existe, pero
1: no existe.
0: Vamos para allá.
1: Por supuesto. Así
0: gracias a la inteligencia artificial.
1: Pero claro, si hay una medición casi que exacta de la ruta de un cometa,
0: uh-huh.
1: ¿Verdad? Porque cuando captan el cometa a millones de años luz de la Tierra o a millones de kilómetros, dicen, mira, esta va a ser la ruta del cometa, no hay nada que temer.
0: Claro, por patrones.
1: Claro, entonces matemáticamente, de acuerdo a cómo se mueven las placas tectónicas, capaz hay una máquina que en cualquier momento descifre cuándo habrá un terremoto, cuándo habrá un así como la tecnología está logrando que estos fenómenos climáticos como el super niño se pueda decir que hay un super niño, uh-huh. Y va a venir con super sequía o super inundaciones, y se están viendo. Eso que sucedió en Nepal y en China también, recientemente, es consecuencia de ello. Y lo que estamos viendo aquí ayer, las ventoleras que se vieron aquí...
0: Ahora vi otro documental de Nepal y fue horrible lo de Nepal. Super pero
1: horrible.
0: Ellos están acostumbrados. Entonces uno porque es suramericano, uno se impacta, pero ellos como que ya saben, bueno, cómo es la cosa.
1: Además ellos están en un nivel también superior espiritual, porque ellos están con el tema del Dalai Lama y Hare Krishna.
0: Y a lo mejor quieren resucitar
1: ya,
0: en Suiza de una vez.
1: Quieren resucitar
0: reencarnar en Suiza.
1: Se tratan de poblar las riberas para que si se viene eso,
0: sí, ellos se van rápido. Bueno, ya llegó el día.
1: Sí.
0: Para
1: sí.
0: Morir hay que estar vivo.
1: Hay que estar vivo. ¿Sabes que hay una película de Brad Pitt? No sé si tú la llegaste a ver, 7 años en el Tíbet.
0: Ajá.
1: No, nunca la has escuchado, me imagino.
0: La escuché, que es muy buena.
1: Es buenísima. Yo he visto esa película creo que un par de veces. Pero una de las escenas que...
0: Yo la iba a empezar a ver un día, pero no había madurado. Acuérdate que estoy en mi segunda reencarnación, tercera.
1: Okay.
0: Y era 1:00 a.m. En esa paz se me viene para The Phil Song.
1: ¿Qué casualidad?
0: Y se me fue y lo dejé en The Phil Song.
1: ¿Tú sabes que yo antes,
0: pero yo vi
1: yo
0: cuando antes, empezó la película de Brad Pitt, ¿verdad?
1: Yo antes veía The Phil Song.
0: ¿A qué hora?
1: 12:30.
0: Esa es la hora más mala, José.
1: Sí, pero luego descubrí Multipremier.
0: Imagínate tú.
1: Más o menos a la misma hora.
0: Era el Zuko y el Tan.
1: Era algo así.
0: Sí, el Zuko era...
1: Gatorade y Powerade. Sí. Una cosa así. Pero ya después me hice mayor y ya no aguanta el sueño.
0: No, hay un momento que ya la película da sueño. A los 20 años no da. No, tú las esperas.
1: Sí, sí.
0: Había una señora que era tremenda actriz que se llamaba Shannon Twain, creo. Y yo la veía, el diario del zapato rojo.
1: Sí, salía claro.
0: Producción Nacional, Radio Caracas. Espacio del diario del zapato rojo.
1: Por supuesto. De hecho, en Radio Caracas y daban sonoclips.
0: Ajá, con Carlos Cecilia.
1: Carlos Cecilia, Sonoclips.
0: Wow.
1: Yo llegué a ver
0: Sonoclips. Él está vivo, ¿verdad?
1: ¿O Cecilia, también se nos fue? No, Cecilia está aquí.
0: Ay, no, bueno, sí.
1: Yo vi Sonoclips con Eli Bravo.
0: Ah, Eli Bravo.
1: Creo que fue el primer host de Sonoclips. Uh-huh. Luego vi con Nelson Bustamante.
0: Ese sí no me acuerdo.
1: Sí, y después con Carlos Cecilia.
0: Claro, fue el último.
1: De verdad que Sonoclips fue un programa juvenil para las generaciones recientes, aunque eso tiene como 30 años que no lo dan.
0: Claro, se más nos cayó la cédula aquí, y eso que tenemos 38 años apenas sí. Nosotros. Imagínate cuando nosotros vemos televisión, a los 6 años.
1: De hecho, ese era un programa un poco irreverente, dedicado, o mejor dicho, preparado para los jóvenes, donde había sí, música,
0: videoclip, bueno.
1: Entrevistas a la movida nocturna caraqueña. Movimientos urbanos, de verdad que era un tremendo concepto.
0: Ahora permíteme, José, te saqué de la línea discursiva principal por no, porque, estar hablando de
1: aquí estamos en todo, aquí estamos en todo.
0: Como de Phil Song, pero ibas a cerrar la cosa con la película del Tíbet de Brad Pitt.
1: Ah, claro, resulta que llega Brad Pitt con un amigo al Tíbet. En esa época había nacido el nuevo Dalai Lama, que es el que está vivo ahorita, creo. Ajá. En el exilio, porque ese es un tema también. El Dalai Lama, el verdadero Dalai Lama, ajá, está en el exilio.
0: ¿Y creo que dónde está?
1: En Londres.
0: ¿Pero por qué el exilio? ¿Lo van a meter preso?
1: Ya te voy a decir por qué. Y la película creo que está basada en un libro y tiene ciertas partes que son reales, pues tomaron partes reales. Resulta que Brad Pitt con un amigo llegan al Tíbet huyendo de la guerra, no sé si de la Primera o la Segunda Guerra Mundial, y se quedan allí. Brad Pitt, con su conocimiento occidental, comienza a hacerle unas sugerencias al Dalai Lama, que es el líder supremo del Tíbet.
0: Mira, esto es muy importante, lo voy a comentar.
1: Dale, comenta.
0: Me dijeron de una forma muy sutil, por favor, digan el dial, gracias. Bueno, es 104.5 lo que estás escuchando, pero tomé la interpretación como que quiere recomendarlo a otra persona.
1: Claro.
0: Entonces, es 104.5 un chamo o una señora que se llama Chabela. Saludos, Chabela, aquí estamos.
1: Debe ser una señora, porque un chamo que se llame Chabela, no creo.
0: Sí,
1: que
0: salió con... Ese es el nieto, es verdad. Ahora sigue, disculpa.
1: Entonces, Brad Pitt, con conocimiento occidental, además de repente tenía algunas... hablo del actor. Personaje que él hacía, que él interpretaba, comenzó a darle algunas enseñanzas occidentales al Dalai Lama y llegaron al punto del cine. Y él dijo, bueno, pero yo voy a construir un teatro aquí. Y en la construcción del teatro hubo un momento que hubo como un rebulicio entre los que estaban construyendo. Y Brad Pitt fue, ¿qué pasa aquí? Que no sé qué, no sé cuánto. Resulta que cuando estaban arando la tierra o cavando para hacer las bases, comenzaron a salir lombrices. Y Brad Pitt dice, bueno, pero ya, vamos a darle, o sea, saquen las lombrices o mátenlas y seguimos. Y ellos, los tibetanos de ese entonces, manifestaron que no, que ellos piensan que ahí pueden estar reencarnadas las almas de sus seres queridos que ya fallecieron.
0: Tíbet.
1: Eso es en el Tíbet. Ahora,
0: o sea, que una carnicería ya quiebra.
1: No, sí, por supuesto.
0: No es una carnicería.
1: Claro, claro, ellos allá tendrán sus... Pero creo que básicamente con los gusanos, con las lombrices, eran particular en eso.
0: Parte de ancestros.
1: Ancestros, sí. Ahora, en el caso del Dalai Lama, el Tíbet fue invadido por China. ¿Verdad? Al ser invadido por China, China absorbe ese territorio como propio. El Tíbet era independiente para esa época. Y al China...
0: buscan la captura de Dalai Lama y por eso es que se va a Inglaterra.
1: Entonces, pero permíteme, el imperio chino de ese momento, no sé si fue Mao Zedong, no recuerdo, ustedes que están escuchando no nos pueden decir quién era el emperador o quién era el que regía los destinos de China en ese momento. Decidió que el Dalai Lama lo tenía que poner el gobierno chino, no por las tradiciones propias del Tíbet.
0: Claro, claro.
1: Entonces, este Dalai Lama ya estaba adulto, ya era para los tibetanos, él era la máxima autoridad de ese país, y ellos no iban a aceptar la imposición de otra sin la tradición.
0: Ajá, pero antes que llegara de China, el país que él mandaba era
1: el Tíbet.
0: ¿Tíbet?
1: Sí.
0: Ok, ya entiendo.
1: ¿Entiendes? Entonces, el Dalai Lama, para que ser escogido como el nuevo Dalai Lama, tenía que tener alguno... Era como cuando los judíos dijeron que tenía que cumplirse ciertas normas para que Jesús sea el Hijo de Dios y que lo aceptaran.
0: Claro.
1: Más o menos así es... tenía que nacer en tal sitio, tenía que ser fulano de tal, tenía que haber tal o cual señal, y por eso este es el Dalai Lama.
0: Ah, por eso que está en el exilio.
1: Ajá. Era resulta que cuando China invade y absorbe el territorio tibetano, ellos dicen, el Dalai Lama lo ponemos nosotros.
0: Los chinos.
1: Nosotros gobierno, no, o sea, ustedes.
0: Aquí, en nuestra ignorancia, los términos nuevos pueden ser un Dalai Lama de Temu.
1: De Temu.
0: Ah, ya.
1: No, puede ser original, pero que lo...
0: Ya impuesto por él, ese es el único.
1: Ese es el Lama. ¿Por qué? Porque entienden que esa es una corriente religiosa.
0: Claro.
1: Creo que es el budismo, ¿no? Que tiene muchos adeptos y ellos querían... ellos solamente se rigen por lo que dice el Dalai Lama.
0: Ahora, el Dalai Lama es para que también la gente sepa por allí. Y ya, lo que no saben que estamos hablando, van a contextualizar con esta noticia. El Dalai Lama que le dio, según el beso al niño, que la gente viene a abrir, que le dio un acoso.
1: Ese
0: es el impuesto por China.
1: No, ese es el que está en el exilio.
0: Ah, está en el exilio.
1: Ese es el Dalai Lama.
0: Ah, ya, el propio.
1: Ese es el propio.
0: Ah, bueno.
1: Entonces,
0: aprendimos algo nuevo hoy.
1: Mao Zedong. ¿Viste? Sí, no me peleé. Ah. Entonces, ¿qué pasa? Quienes deciden, China, me imagino que va, como este Dalai Lama, no sé.
0: O sea, si seguimos hablando así, en diciembre ya no hay audiencia, pero vamos para adelante.
1: ¿Tú dices?
0: Sí, pero sigue.
1: Bueno, no hay lamas puestos por China. Este está en el exilio, creo que están esperando el nacimiento de un nuevo lama para que haga todo el proceso, pues.
0: ¿Y el Dalai Lama puede ser un niño? O sea, con 5 años puede, o
1: no,
0: esperan que
1: nace,
0: tenga una edad.
1: Nace, o sea. Es como...
0: ¿Y ya es la figura religiosa?
1: Sí, claro. Nace. Mira, van a ser, de acuerdo a los sabios de la religión, ellos empiezan a decir, van a ser tal fecha, en tal zona.
0: Le dan todo.
1: Empieza a tener crianza como un ser supremo espiritual. Desde muy pequeño comienzan a criarlo para que sea el líder espiritual de una nación. Todo con sabiduría extrema para que pueda llevar...
2: ¿Y comida?
1: Por supuesto, o sea, claro. Pues no solamente le van a meter letras al cerebro, claro. De alguna manera tiene que vivir. Entonces,
0: porque uno se da la ilama con hambre, uno no se concentra.
1: No, para nada.
0: No da los buenos días iguales. No,
1: para nada. Porque, por cierto, hablando de los buenos días, hay que rescatar esas normas de cortesía, hay que rescatarlas.
0: Claro.
1: ¿Verdad? No,
0: en los carritos por puesto.
1: Mira, es impresionante lo descortés que es el venezolano en estos últimos tiempos, y me incluyo, ¿verdad? Porque, bueno, no quiero parecer que soy superior a otros, pero el venezolano últimamente está siendo muy descortés. Obviamente, eso tiene que ver mucho con la crianza, eso tiene que ver mucho con los valores que le enseñan en el hogar y la educación, que hemos sido muy blandengue en estos últimos años.
0: Muchachos, saludos a todos los que están por allí. Estamos regalando un vidrio templado. Con solo opinar y estar aquí con nosotros, se pueden ganar el vidrio templado de Mundo Infinito.
1: Imagínate tú, la gente esperando, bueno, ¿qué va a opinar del Dalai Lama?
0: Ya
1: vamos a cambiar de tema.
0: Es que no importa, usted habla de cierre, el Dalai Lama es tremendo jugo. Y nosotros, dale, para adelante, estás participando. Como también pueden hablar puntualmente, tenemos público diverso. 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Dice, saludos, muchachos, déjenme participar. Claro, porque soy negrita, dejen el racismo y el bullying. No, nunca. Hoy se conmemora el Día Mundial de la Higiene, que nos recuerda siempre y nos invita a ser aseados y educar a nuestra generación de relevo. Mami, yo creo que se estaba metiendo en ya, ¿viste? Pero, sí. Habla muy bonito, pero puede ser ella. El terminal es 615 de la cédula. Estás participando. Saludos, muchachos. Excelente programa. Gracias. Esto lo dice Lance. Así como se celebra el Día Mundial de la Higiene, sería bueno promover en nuestra ciudad una gran culturización sobre el tema o establecer una escuela para ello. La gente no escatima la hora de arrojar desechos en la ciudad. Quisiera participar por la pintura. Me hace falta en la casa. Tres últimos dígitos es el 915. Esto lo dice Lance. Ah, bueno, ok. Puntualizando, una ciudad que tenga una gran culturización sobre el tema, establecer una escuela para ellos. Eso es muy importante, pero ahora digo, suena raro, pero yo digo, ¿quién va?
1: ¿Quién le pone el cascabel al gato?
0: Claro, esa es la cosa, porque eso está bien lo que él dice, pero esta cosa sí tiene que ser así obligatoria.
1: Mira, no sé si es en Singapur, en Filipinas o en uno de estos países asiáticos, donde una presidenta, creo... Ajá. Una presidenta, no sé si Génesis nos
0: puede ser Filipina, repito. Que hay una presidenta,
1: una presidenta
0: bien bonita la muchacha.
1: Ella obligaba a la gente a ser ordenado en las calles, para ponerlo así, claro. En un contexto rapidito, el que botara basura en las calles, como nosotros estamos acostumbrados, que una servilleta me limpió la cara y tiró la basura, pagaba una multa. pagaba una multa.
0: Está bien.
1: El que hiciera ruido con el escape de las motos,
0: ¡multa!
1: Pagaba una multa. O sea, ella encargó de que las personas se educaran a través del bolsillo. Entonces, de acuerdo a tu trans... En Singapur.
0: En Singapur.
1: Sí, en Singapur. Entonces, entonces mientras más, más alta sea tu falta, más alta es la multa. Pero no solamente es eso, no nos vamos por lo malo.
0: ¿Sabes qué hicieron en Singapur? Tienen una pena, una ley también de multa. No. Si llegas a comerte un chicle y a dejarlo aplastado allí, tú dices, pero yo lo boto y salgo corriendo. No, bebé, hay cámaras.
1: Hay cámaras.
0: Registran, esta gente vive en Guarito 5, por allá, calle 78. Y después te llega tu cosa por aquí. Tú pegaste un chicle.
1: Son tantos.
0: Tenemos en 7000 cámaras paneo a nivel.
1: Sí, porque el tema no es que te van a. Además, te pueden dar una charla de educación.
0: Claro.
1: De convivencia.
0: Pero que eso está bien.
1: Pero es dinero. O sea, tócale el bolsillo a la gente para que tú veas que más nunca se portan mal.
0: Ahora me dirán ustedes, ay, ¿qué ganan ustedes con multar un chicle? Nosotros somos así, los latinos somos calientes, guapachosos, sabrosos. Somos la mejor raza del mundo. ¿Y qué tal? ¿Y qué ganan? Usted va a Singapur y así como también te exigen ese tipo de cositas y te pegan multa, la ciudad es extraordinariamente actual y la seguridad es brutal.
1: Brutal, brutal.
0: Y tú vives tranquilito.
1: Totalmente. Incluso, entonces, a la otra cara es que las personas que mantienen un estándar alto de buen ciudadano, los recompensan también con dinero.
0: Ahí está.
1: O sea, claro.
0: O sea, no, yo sé que estás ahí en tu casa y estás diciendo, entonces hay que irse para Singapur. ¡No! Lo importante es que aquí no botemos el chicle.
1: Es totalmente. Son las 7:05 minutos de la noche. Vamos a un corte comercial y al rato volvemos con más. ¿Qué ibas a decir,
0: Cris? Mira, Labor dice por aquí, el pana que le dice, mira, mándame tu nombre, ¿vale? Labor, él ganó 2 perros calientes del colombiano Burger.
1: No fue,
0: bueno,
1: a buscarlos.
0: No, como fiel oyente y que capta las ideas, fue a buscar su perro. Vamos a ver si este programa es puramente, porque un programa que regalen todos los días, si está bien. Él fue. Saludos, muchachos, excelente atención. Ya lo voy a colocar en mi estado para que ustedes lo vean. Y salió con una chica preciosa del colombiano Burger. Ok.
1: O sea, fue por perro caliente y salió con una chica. Qué buen premio.
0: Bueno, tú me entiendes. No. La muchacha le dio los perros, trabaja allí, pero la chama sí se quedó.
1: ¿Entiendes? Ok.
0: Él se llevó fue los perros.
1: Ya, pensé que fue por perro y se salió con la chica.
0: Muchachos, venimos a la segunda hora, estamos regalando un vidrio templado gracias a Mundo Infini y recuerden nuestros números WhatsApp para que participen. En opinión ustedes, la opinión de ustedes vale muchísimo. 0414-544-3444, 0414-544-3444 y el 0414-899-0369, 0414-899-0369. 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

0: Aquí estamos, 7 y 28 de la noche. ¿Cómo está mi maturín rico? Aquí estamos dos belgas que nos ven en Bélgica en la segunda hora, en la consola Genesis Marzati, DJ Turquita. Y por aquí con mucho trabajando para ustedes, José Gregorio Rodríguez y este personaje es Clay Martínez. Saludos a mi gran gente de Guarito 5. Saludos a todos los guaritos que están activos y escuchan tu preferida. 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
1: ¿Pediste el cochino frito con qué?
0: Ya, viste, me hace bullying, pero es verdad, lo pedí con yuca.
1: Ok.
0: Lo pedí con arroz.
1: Ok.
0: Le dije, y me das chino.
1: ¿Qué
0: y
1: es
0: entonces,
1: eso?
0: No, porque yo quería salir macizo. Entonces, la muchacha muy humilde me dijo, así, ¿con qué quieres los contornos? ¿Arroz tienes? Sí, claro, siempre tenemos arroz. ¿Yuca? Sí, también tenemos yuca. ¿Y chino? Sí, también hay chino.
1: Métele.
0: ¿Lo voy a cambiar por la yuca? Y yo, no, métele chino. Entonces me dio pena porque ella me dice, ¿con chino? Y yo dije, no, vale, es echando oro. Dame con eso.
1: Pero en realidad sí quería, sí, chino,
0: sí,
1: ¿cierto?
0: Sí, lo quería.

0: pero me dio pena con ella. Pero igual, si yo decía sí con mi cara segura, me daba chino con yuca, arroz y cochino frito.
1: Claro, porque es que, bueno, nosotros creemos, nosotros tenemos la costumbre de que la verdura, uh-huh, una sola.
0: Claro.
1: El mix es para la sopa. O sea, que tú metes yuca, china, sí, es para la sopa. Pero
0: y
1: para
0: yo tengo
1: comer...
0: una filosofía muy personal de que entre más verdura, más macizo queda la cosa.
1: ¿Tú dices?
0: Sí, sí.
1: O sea, pero ¿te ha funcionado?
0: Claro. Estoy mandando la bala. ¿No me ves cómo estoy hablando? ¡Feliz! Todavía hay un poco de cochino en mi organismo. Y la yuca está viva dentro de mí.
1: Está germinando. Claro, floreciendo. Porque, claro. Bueno.
0: No, menos mal que no pegó el chinazo porque... pero es en restaurante El Guaricho. Mira, saludos a Lance por allí, que es ya nuevo integrante. Bueno, ya tiene su tiempo. Saludos a todos los muchachos que están en sintonía. Ya vamos a comentar los números. Vamos a dar dos vidrios templados. Ahora no uno, sino dos vidrios templados.
1: Me parece buena idea.
0: Es un vidrio que es templado.
1: Ya, ya. ¿Entiendes? Es como que, ¿qué templado es este
0: ¿qué
1: vidrio?
0: ¿Templado
1: vale?
0: Este vidrio. Se te cae el teléfono, el vidrio templado te ayuda a salvar tu pantalla de tu Android. 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Ya vamos a dar los números de teléfono.
1: Ajá.
0: 0414. Anota ya 544-3444. Opinen lo que ustedes les den la gana. 0414-544-3444. Claro, que no sea antirradio. Y también el 0414-899-0369. 0414-899-0369.
1: A finales del año pasado.
0: Ajá.
1: Creo que yo estaba con Hernán.
0: Ajá.
1: En la mañana. Aquí.
0: Claro.
1: Y yo le hice un comentario.
0: Ajá.
1: De la contaminación sónica de toda la Avenida Bolívar, porque era sumamente incómodo.
0: Brutal.
1: Venir desde la casa. Yo vivo cerca aquí. Y por toda esa vía, las tiendas, que, ok, es una forma de llamar la atención a que los clientes volteen a ver su tienda y, uh-huh, si les interesa algún producto, pues entren.
0: Pero así eran los guaritos y está más suave.
1: Pero la música era estridente, y no solamente que era estridente, era música de mal gusto para la hora, para la fecha. O sea, era impresionante. Lo que te puedo decir es que hubo en ese momento opiniones encontradas, ¿verdad?
0: Y en diciembre se vio bastante problemas por el... Es que no sé, la gente que tiene un carro de alto volumen, una casa de alto volumen, de una u otra forma, a lo mejor no quiere hacerle daño al vecino, pero a lo mejor ellos creen que uno está pensando en su casa, ¡qué buen equipo tiene!
1: Sí, vale, ¡qué buena música!
0: ¡Qué buena familia, vale! ¡Qué éxito!
1: Que le dé más volumen porque no quiero dormir para nada. O sea, quiero seguir escuchando esa música.
0: Mami,
1: mañana no importa que me tenga que trabajar a las 5 de la mañana, pero que ponga bastante volumen.
0: Mami, ¿no te has dado cuenta que los vecinos tienen éxito y ahora somos una gente muy alegre? Ve cómo se escucha, sí, cuatro vale. cuadras la música.
1: Sí, sí.
0: Resulta que si usted cree en la teoría de la reencarnación, usted cree que si se porta bien, no debería vivir más en Venezuela, nacer en otro lado. Sin embargo, no, porque también si te portas bien, puedes venir a vivir en Venezuela nuevamente, porque hay una ley según de esto que ahora sí la gente puede vivir en paz con el asunto de la música.
1: De la contaminación.
0: Ahora, esto es verdad,
1: sonora.
0: Hay un artículo.
1: Sí, al parecer hay un artículo 31, creo.
0: 21. Es el artículo 21. De todas maneras, muchachos, aquí estamos en hipótesis. Ustedes pueden comentar allí a través de la mensajería WhatsApp.
1: Porque yo estoy leyendo acá, dice que una ordenanza de convivencia ciudadana, civismo, justicia de paz, establece multas de hasta 50 euros en adelante. Esto es en el municipio Libertador de Caracas, así como también contempla la estrategia de mediación en estos conflictos sociales. El artículo 31... de la ordenanza relativo a los actos que generan contaminación sónica indica una sanción económica de 50 veces la moneda de mayor valor según el Banco Central de Venezuela, es decir, 50 euros o su equivalente en bolívares.
0: ¿Eso es dónde? ¿Es oficial?
1: Sí, eso es en Caracas.
0: Ah, bueno, está bien. No, te lo digo en el sentido porque yo en mi WhatsApp tengo mucha gente compartiendo eso hoy en el estado. O sea, que había mucha gente en el estado, que había mucha gente aquí en Maturín también que querían ese silencio sabroso.
1: Claro,
0: y
1: vale.
0: Y no, es que su voz no era pública y ahorita están contentos con esto.
1: Es que
0: lo están
1: la bulla,
0: poniendo en el WhatsApp.
1: Si nosotros vamos a un análisis un poco más profundo, el silencio es de ricos.
0: Sí.
1: La bulla es de pobres.
0: Suena clasista.
1: Suena clasista.
0: Y es sabroso, suena clasista. Es sabroso que uno lo diga porque ustedes nos conocen que nosotros no somos de clase alta.
1: Aunque somos ricos divinos, pero
0: no somos de, divinos, no, sí.
1: Sí, pero clase alta. Entonces, no.
0: Si sonara más petulante, si en verdad fuéramos de clase alta, y digan que lo estamos diciendo en un tono más pueblo de la gente que vive en zonas populares, pero quiere vivir con tranquilidad.
1: Podemos comparar, vamos a decir cosas, ejemplos sencillos. Una persona con un gran poder adquisitivo, uh-huh, tiene un carro, y mientras menos suene el carro, para él mejor.
0: Mira, y es verdad, cuando tú te montas en un carro de una persona que tiene poder adquisitivo, el tono de la música en el carro es para hablar,
1: para conversar.
0: Tú te quieres quedar en el carro.
1: Totalmente.
0: Es como una cápsula de tranquilidad.
1: Sí.
0: Tú vas a lo mejor con un pana de 20
1: una
0: años, 24 años, tiene un Corsita. El Corsita suena y la música está a todo volumen. ¡Maldito el tiempo! Entonces te hablan así, ¿para dónde
1: y nos
0: vamos?
1: Fuimos de una, empezamos a la una. Tú ves que viene desde el Parque La Boricha. Allá viene Sergio.
0: Allá viene Sergio Dubai. Sergio Dubai. Y entonces todavía el carajo te habla y tú dices que no te escucho.
1: No te escucho.
0: Entonces tú le
1: no,
0: mandas
1: a
0: bajar y te
1: dice... aquí, la otra en la palanca.
0: Exactamente. No, entonces
1: ese es un ejemplo, un simple ejemplo.
0: Un simple ejemplo. La cosa es un faranduleo, pero tú mides hasta el poder adquisitivo de una persona
1: por
0: el tipo de carro que
1: ahora,
0: da ruido y la música,
1: ahora,
0: es verdad.
1: Entonces, si tú no lo tienes...
0: A mí se me chispoteó una vez en Tipuro, una zona buena de Tipuro. Se me chispoteó. Fue algo que, en verdad, un pana me dice, nos contratan una empresa para hacer un live y un video.
1: Okay.
0: Y yo, viendo lo resentido que es él... Yo le digo, el sábado te vamos a hacer el live y puede ser, porque estamos en diciembre, que te hagamos una animación aquí afuera. Él me dice, me encantaría, pero en esta sede no, porque a ti puro no le gusta música afuera. Y yo, ay, verdad, se me salió el rancho.
1: Es que ahí está, de hecho.
0: Es el tipo de personas que viven allá, que no todo el mundo tiene un poder adquisitivo tan alto, pero tratan de
1: ahí
0: serlo.
1: Ahí es donde voy. Entonces, ¿qué es lo que tú vas a traer a tu vida? Si tú quieres cambiar tu estatus... Y mejorar la condición en la que estás en este momento, te vas a seguir comportando como la marginalidad mental se comporta.
0: Ah.
1: ¿O quieres ya comenzar a cambiar tu forma, primero de pensar, para después tu forma de vivir?
0: Entonces, qué bueno que el gobierno,
1: claro,
0: esté tomando esta,
1: claro,
0: línea,
1: es que
0: ahorita.
1: Es así, es que,
0: y tenga este artículo.
1: Es que
0: felicito.
1: Justamente, ayer estábamos hablando de los derechos de las personas fumadoras y no fumadoras. Es igual, o sea, si yo quiero estar en un espacio público, un espacio abierto, donde no me gusta el sonido de alto volumen, tal nivel de decibeles, que es lo que ya se considera como contaminación sónica, tienes que respetarlo.
0: Claro.
1: Tienes que respetarlo, mi espacio, así como yo respeto el tuyo, de que tú pongas un volumen moderado. Bueno, anda a tu casa y...
0: Sí.
1: Pero así es, o sea, el tema son los derechos de los ciudadanos que se tienen que hacer valer. No todo el mundo le gusta... música estridente. Entonces, ¿qué están haciendo? Las tiendas ya colocaron las cornetas aquí hacia su tienda, no hacia afuera.
0: Así tiene que ser.
1: Hacia su tienda, pero igual tú pasas y te se va a llenar tu trancado.
0: Claro, va a llenar tu trancado, porque ellos tienen eso. Nosotros, José Gregorio, mucha gente que nos está escuchando, mucha gente que hace radio, que no es exactamente aquí, lo que sabemos de la publicidad, José Gregorio, Génesis, Elismar Martínez, los otros que hacen radio, la técnica de subirle volumen en un negocio para que traiga más gente, eso es errado, eso no existe. Más te vas a la parte estética o visual, que tengas un negocio con las puertas abiertas, bien bonito, y la gente sí pasa porque hay algo bueno.
1: Además,
0: pero lo de la música es totalmente...
1: Que le ofrezca buenos productos y precios.
0: Bueno, buenos
1: productos. Para que veas cómo se te va a ir bien.
0: Y las chamas que están allí, la excelente atención. Bueno, una musiquita no está mal, pero ese es embuste, eso es... embuste, ese es un marketing muy marginal, que no es en verdad académico, que tú pongas una música a todo volumen y tú creas que la gente va a llegar a tu negocio por eso.
1: Mira, hablando de marginalidad, la Universidad del Perreo revela su nómina de profesores.
0: Esto, mira, me di cuenta que estaba por allí la Ivy Queen.
1: Imagínate tú, Wisin anunció de manera oficial la nómina de artistas que conformarán el proyecto de música urbana, la Universidad del Perreo, para su primer ciclo del año 2026, convocando a referentes históricos del reggaetón y a nuevas figuras del género. La plantilla de instructores estará integrada por exponentes pioneros de la escena boricua como Ivy Queen.
0: Entonces, pero no dice por lo menos Ivy Queen oratoria. No, nada de eso existe.
1: Todo es perreo. O sea, ¿qué oratoria puede haber? ¿Qué oratoria puede haber en un perreo?
0: Daddy Yankee, cristianismo y blimblineo.
1: No, nada de eso. Perreo no. Para ahí, perreo trancado. Bueno, o sea, agáchate.
0: Sí, cosas así. Entra el blimblineo y
1: de una vez, si acaso. Don Chesina, el dúo de Jowell y Randy, Franco el Gorila, Trebol Clan, Jory Boy.
0: Ahora, ¿quién paga eso? ¿El Ministerio de Educación allá?
1: Y Problemática. Eso no, creo que eso lo estará pagando alguien pesado allá. Asimismo, la universidad sumó la participación de artistas como Tu Capo, El Bogueto, dentro del segmento denominado Perreo Internacional. O sea, todo tiene que ir girar
0: en Tecachi va es guión.
1: La organización audiovisual informó y guión. Que los horarios para la apertura del ciclo son en Puerto Rico 8 de la noche, en México 6 de la noche y en España a las 2 de la madrugada. ¿Qué es esto? ¿En serio va a ser?
0: Y yo que estoy viendo a México tan feo los últimos tiempos, ahora la Universidad del Perreo, es que no llegue a Venezuela, por favor.
1: No, pues o sea, aquí puede haber este parasistema. El parasistema del perreo.
0: Mira, qué bueno. Otro oyente que se está anexando sumando, aquí al programa, claro, sumando. Vale. Y José, nos metimos en una de estas dinámicas en el algoritmo de la vida, que hay mucha gente que también ahora está opinando como bonito y elocuente. Saludos, amigos, soy fiel oyente del programa.
1: Muchas gracias.
0: Este pana, no sé cómo se llama, pero es trabajador especiales de grado. Entonces tiene lo suyo.
1: Trabajador especial de grado.
0: Trabajos especiales de grado, pero no dice el nombre.
1: ¿Será que él los hace? ¿Te ayuda?
0: Sí, puede ser.
1: Es el Gemini hecho humano.
0: Sí, el Gemini hecho humano, el orgánico. Salud, amigos. Soy fiel oyente del programa. Ni sabía. Bienvenido.
1: Gracias,
0: ojalá,
1: hermano.
0: Que siete. Es más, te voy a agregar. Una ciudad limpia o un entorno o comunidad empieza de nuestro hogar. Debemos, aunque suene egoísta, intensificar la educación de nuestros niños. Es a veces difícil tratar de enderezar el árbol torcido. Apliquemos esa célebre frase de Pitágoras: educa al niño hoy para que no tengamos que castigar al hombre mañana.
1: Totalmente.
0: Ah, bueno.
1: Totalmente.
0: Quisiera de verdad, muchachos, participar por la pintura. Que la necesito. Mi terminal es 12 y 2. Para participar, bendiciones. Me encantó este mensaje de este pana. Saludos.
1: Y no es nada, nosotros tenemos una labor titánica de aquí en adelante, porque debemos fomentar una educación a nuestros chamos desde la casa y tener un poco más de carácter en el colegio. En las escuelas, en los liceos, hay que tener carácter.
0: Pero es que
1: el profesor y el maestro deben volver a tener la autoridad dentro de las aulas.
0: Estoy ahí, iba caminando por los guaritos, lo que estás comentando, y me di cuenta que nosotros criticábamos los chamos que pasaban 6 horas en el Nintendo jugando Mario Bros. Y ahora las 6 horas se la pasan 14 en el TikTok.
1: Entonces, yo creo
0: que ya hay que regalarle consola.
1: Definitivamente.
0: No, quédense con su Nintendo, estamos errados, perdón.
1: Si tú te pones a ver en una línea neuronal, los juegos de videos de alguna forma te incentivan a ti a explorar, a investigar,
0: claro,
1: a superarte, porque obviamente ellos tienen unos niveles de dificultad que tú tienes que ir aprendiendo de tus errores para ir superando esos niveles. El TikTok nada, TikTok te pone la mantequilla de una vez. O sea, ahí no estás progresando en nada.
0: Y lo más loco que salías de un Nintendo, que era tratar de rescatar a la princesa.
1: Y eso era caballeroso. O sea, ¿sí? tu princesa está en peligro, y no es nada misógino ni machista, al contrario, tu princesa está en peligro y tú hasta dragones vas a matar en busca de tu princesa.
0: A mí me gustaba jugar.
1: Y mira el mensaje. Mario Bros era un simple fontanero, pero es valiente. Madre simple mía. Fontanero, pero aventado, y se arriesgó para salvar a su princesa, y al final se quedó con la princesa.
0: Tanto que criticamos a los Nintendo, la consola
1: de
0: Nintendo.
1: Por supuesto. Mira,
0: claro que todo es cíclico. Como dice José, y uno critica la cosa, depende del conservador, uno va liberal y tal. Pero haciendo una analogía de esta línea discursiva que estamos hablando, José.
1: Este programa se llama En Contexto.
0: Ya estamos viejos.
1: Sí, definitivamente. Yo creo que somos la generación de relevo del humor y del interés.
0: Ay, chamo, faltan como 4 más y 2 mujeres. Ya está Génesis.
1: Yo creo que cuando se retire Fernando Maya o Jesús Antuares, entramos nosotros
0: de la mañana. Que sí es cíclico, como lo dijo Tornado una vez también, que era cíclico, pero siento una analogía a la cosa, que es como que tú tomes refresco. En los años 80 tomamos Coca-Cola, hace daño, pero en los años 90 a la misma Coca-Cola se le cambió el azúcar más letal, y seguimos sabiendo que hace daño. En el 2000 ya le echamos 6 cucharadas de azúcar y seguimos. O sea, siempre tomamos la Coca-Cola, como por decirte que hace daño al cuerpo todos los días, pero le estamos echando más azúcar, así está la humanidad.
1: Así está.
0: Entonces estamos criticando a Nintendo, pero ahora tenemos al TikTok, pero ahora queremos que los chamos de ahora fomentar a que jueguen Nintendo y estén más en casa.
1: Sí.
0: Mario Bros, el rescate de la princesa, Bomberman. Yo no conozco a nadie que jugara Bomberman y ahorita es amante de meter bombas.
1: No, eso no existe. Son las 7:45 de la noche en el Imperio del Jeque, no solamente...
0: Bueno, a lo mejor Bomberman jugó alguien en Colombia.
1: Bueno, que ese es otro tema.
0: Sí.
1: Falleció lamentablemente un venezolano consecuencia de un atentado con un coche bomba el fin de semana, creo que fue el lunes o martes. De verdad, qué cosa.
0: Que no se veía, ojalá que no se vea. No, pero esto es una resistencia que está pasando por.
1: Sí,
0: tú sabes.
1: Pero eso le van a pasar a la planadora y debería ser.
0: Claro, el que hizo eso.
1: No se merece, la población civil no merece esa angustia de que por antagonismo político vaya a sufrir.
0: Está pasando, sí, es como una. Ese tú me das, yo te doy.
1: Sí.
0: El sinónimo, tú me das, yo te doy.
1: Toma y dame.
0: Sí. Toma y dame, y bueno, cada uno se da y está en contra del gobierno, pero yo creo que el que lo está haciendo, él buscó los libros viejos del año 93 del bigote.
1: Sí.
0: Y por ahí va la cosa.
1: Sí, pero se va a fregar porque ya la tecnología es otra.
0: Esa es la
1: ya
0: cosa.
1: Ya hay cámaras por todos lados. Ya
0: no, y los montos de entrégamelo están brutales.
1: También. Entonces, bueno, ya los tiempos han cambiado. Son las 7:46 de la noche, mi gente. Estamos en 104.5 FM, tu preferida. Clay Martínez, José Rodríguez, quien les habla, y Génesis en el control. Esos son los belgas de la radio. Es el equivalente joven y buen mozo del buen humor y el interés.
0: Colágeno vivo.
1: Sí, definitivamente.
0: Somos
1: bueno, aunque colágeno no tanto, ¿viste? Yo creo que estamos más en el nivel como...
0: Patas de pollo.
1: Tú dices, o molleja. O sea, molleja guisada y patas de pollo. Una
0: y
1: cosa
0: licuadita
1: así.
0: Y bien hecha, con bastante ajo. ¿Tú no te has dado cuenta que la gente mayor...
1: O tres en uno, tres en uno.
0: No tanto colágeno. La gente mayor, no tengo con mi mamá es una, pero hay muchas personas mayores que nos están escuchando y los hijos van a decir, ¿verdad que mi mamá dice eso? Que cuando tú haces una comida y ya tienes 60 años, tú dices, ¿te gustó la comida? Es un pollo, ¿no? Pero sí, estaba bueno. Y eso que lo hice con ajo nada más.
1: ¿Y eso que le eché sal?
0: Sí, eso que le eché sal.
1: Un poquito de sal.
0: Como que uno le está preguntando, pero yo siento que ellos lo que quieren enfocar es la magia de las manos.
1: Sí, la sazón que tienen en las
0: que
1: manos.
0: Que no le echo ese vainero que ustedes le echan ahora.
1: Esa, Carmencita, Juanita, Pedrito, tú sabes.
0: Los cubitos de criollitos y todo, para que quede sabroso. Entonces,
1: y aún queda mal. Y aún queda horrible.
0: Siempre, presten atención, José, y los que están en su casa. Siempre que su mamá, su abuela, su tía mayor le hace comida y le diga cómo quedó, tú le dices bien y espera que te diga. Y eso lo que tenía era media cebolla y una cabeza de ajo.
1: Y yo me sentía mal. Porque hay quienes le meten ese plus. ¿O no? Sí. Y eso que me sentía mal.
0: Yo no sé cómo saqué fuerza.
1: No sé cómo lo preparé. Para que tú tengas más lástima.
0: Claro,
1: lástima entonces, y admiración. Dice miércoles.
0: Entonces tú tienes un sentido de culpa. Si tú compraste el pollo, tú le dices, gracias a Dios compré el pollo.
1: Sí, bueno, maíta.
0: Porque hubiese sido peor.
1: Por favor. Bendito sea el creador.
0: Tu mamá lo hizo también. Hace como 2 meses nos hizo un pollo guisado, ¿no? Y yo, para no decirle nada a Génesis, porque siempre Génesis, este bicho sí es roñón. Yo me quedo callado. Le dije, ¿cómo que quedó el pollo? Le dije, el pollo te quedó bien, señor Mario. Y dijo, bueno, y eso que tenía una cabeza de ajillo, yo sabía que iba a lanzar.
1: Sí, yo lo que sí le digo a la gente es que procure no comer. Es una recomendación muy personal. Después ustedes pueden investigar. El ají dulce.
0: Ajá.
1: El ají dulce. Consumirlo en exceso puede traer algunas consecuencias un poco no deseadas a tu organismo. ¿Tiene? Sí, el ají dulce.
0: Ah.
1: ¿Verdad? Preferiblemente utilizar pimentón. El ají dulce sí tiene parte de su composición le hace daño específicamente a las mujeres, el tema de la vejiga y esas cosas.
0: Ah, ¿sí?
1: Sí, claro.
0: No se come más ají dulce,
1: Muchas veces son recurrentes.
0: Tienen pocos flavonoides. A mí me gusta cuando Gemini, yo le digo, Gemini, ¿para qué sirve el cacao? ¿Se puede tomar? Eso es rico en flavonoides y qué tal. Yo digo, bueno,
1: sí,
0: qué fino.
1: Sí, totalmente. Entonces que a veces hay mujeres que tienen una patología persistente.
0: Ajá.
1: ¿Verdad? Y muchas veces es por lo que comen, o casi siempre es por lo que comen.
0: Sí.
1: Es que el ají dulce es natural. No le puedo echar la culpa al ají dulce si es natural, por favor. No, generalmente, muchas veces las mujeres cuando tienen alguna situación en su sistema reproductor, puede ser por algún ingrediente que usan en su comida, y el ají dulce potencia esos malestares. Así que, bien pendiente, pero si quieres acabar con esos malestares, sobre todo con la cándida, que el hongo cándida es persistente en las mujeres, una receta de la abuela que es infalible es tomarte una cucharada de aceite de coco extra virgen en ayunas y una antes de acostarte. Eso al tiempo vas a sentir mejoría en todo tu organismo, porque el hongo cándida genera una serie de síntomas que se asocian a otras patologías, pero el génesis es el hongo cándida. Entonces, el aceite de coco extra virgen, una cucharada en la mañana, una cucharada en la tarde, es ideal para acabar con el hongo cándida, y el mejor aceite de coco en el Imperio del Jeque.
0: Así es. Y si te echas el Imperio del Jeque, aceite de coco como en tus partes, así en la entrepierna, es bueno.
1: Puede ser sin que vayas a
0: pero
1: tener...
0: Pero después te vas a bañar, claro.
1: Claro, sin que vayas a tener alguna actividad que procure un roce constante. Tú puedes ser que te la eches para dormir.
0: Ajá.
1: Te la eches así y ya, porque además eso aclara la piel.
0: Ah.
1: Eso aclara la piel.
0: ¿Y para la ojera servirá un
1: también rato? Pero no te vayas a echar un...
0: Eso sí,
1: no,
0: lo pensé.
1: Pero te lo digo, pero no vayas a exponerte al sol, ni mucho menos. ¿Verdad? Recomendable una cucharada de aceite de coco extra virgen en la mañana y una antes de acostarte para que mejores un poco los síntomas de la candidiasis o del hongo cándida. 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
0: Mira, vámonos.
1: Ya está listo, ya. Yo pensé que esto era lo último que íbamos a hacer. Yo no iba a regalar nada hoy, ¿oíste?
0: No, bueno, vamos a darle gracias a Mundo Infini para ver quién está activo por aquí. Está Labor, está también Momi, no sé si está activada todavía. Lance, que estaba escribiendo por aquí. Saludos a Luis Francisco. Saludos a Lance. Bueno, vamos a darle un vidrio templado si lo necesita. Igual a este pana que se llama Lance, pero no lo encuentro ahora. Lance, si estás por allí, actívate. Será el mismo. O sea, aquí está. Ajá. Y saludos a Carlitos Hernández, que también disfrutó el programa completamente, estaba calladito por allí. Bueno, saludos a Carlos Hernández, saludos a este pana también. Es que no se identifican, coloquen el 262, vamos a darle una a Carlos Hernández y también al panita Lance, que no sé si está en sintonía, pero bueno, sí.
1: Mira,
0: también.
1: Esto lo que comentó Génesis, vamos a repetirlo.
0: Ajá.
1: Corpuelec informa que mañana habrá un mantenimiento de la subestación La Paz, lo que generará una interrupción del servicio eléctrico desde las 6 de la mañana hasta las 10 de la mañana. De 6 a 10 de la mañana en la parroquia San Simón. Creo que la parroquia San Simón es el centro.
2: Sí.
1: Sí, en la subestación La Paz. El mantenimiento preventivo es la clave para un buen servicio. Gracias por su comprensión. 6 de la mañana, al parecer, habrá una interrupción del servicio eléctrico por cuestiones de mantenimiento en la subestación de servicio en la parroquia San Simón.
0: Ahí está,
1: toda
0: muchachos.
1: La parroquia San Simón, entonces.
0: Pero no se preocupen que tenemos mini UPS y Powerbank en Mundo Infinite, que regaló dos vidrios templados. Muchachos, gracias por estar allí. 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
1: Estamos listos.
0: Bueno, nos vamos.
1: No, yo doy el premio mañana, porque no.
0: Ok, se va, mi estimado.
1: Se pasaron.
0: En la musicalización, DJ Turquita. 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Y en los micrófonos, con mucho cariño, trabajamos para ustedes, José Gregorio Rodríguez y este servidor, Clay Martínez. Dos Clay belgas
2: Martínez
0: que
2: Guerra.
0: Nos viven en Bélgica.
2: Hasta mañana.